0: Programa de cine favorito, Un cineasta en mi alcoba, episodio 3. Os saluda David Alfonso y os da la bienvenida a Radio Mai, a este gran programa que seguramente ya habréis conocido, que ya conoceréis, y en el que vamos a hablar, evidentemente, sobre cine. Vamos a hablar sobre lo que es la ceremonia de los Oscars. Así que prepararos, porque va a ser un programa verdaderamente espectacular, donde vamos a hablar de las mejores películas del año. 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Hemos empezado con la canción I Lied to You de los Sinners, una canción realmente espectacular, y ahora vamos a comenzar a escuchar otra de las canciones de la banda sonora de los Sinners, que ha sido evidentemente una de las más importantes del año. Hay que decir que además, han tenido también canción nominada. Ahora estamos escuchando la canción Rocky Road to Dublin, una de las canciones de la banda sonora de Sinners, Pecadores, una película que ha ganado un total de 4 Oscars, entre ellos el de Mejor Fotografía, que por primera vez en la historia ha ganado una mujer. Bueno, estamos hoy a día 17 de marzo de 2026 en este cuarto episodio de Un cineasta en mi alcoba, donde hacemos el especial Oscars. El pasado martes, 10 de marzo, realizamos el especial Premios Goya 2026, ya que Alberto Pérez Espuña, codirector de Un cineasta en mi alcoba, estuvo analizando 6 de las películas más importantes del 2025 en España y que todas ellas fueron nominadas y algunas de ellas premiadas con Goya el pasado sábado 28 de febrero en Barcelona. Vamos a comenzar el programa de esta noche. Os saludo de nuevo David Alfonso y os aseguro que vais a disfrutar mucho del programa de esta noche. Vamos a analizar algunas de las películas más importantes que tuvieron más nominaciones en la ceremonia de los Oscars y también vamos a escuchar bandas sonoras de algunas de estas películas. En primer lugar, voy a saludar a Alberto Pérez Espuña, guionista y codirector de nuestro programa de cine de Radio Mai, Un cineasta en mi alcoba. Buenas noches. ¿Cómo estás, Alberto?
1: Buenas noches, David. Pues esta noche, efectivamente, vamos a analizar las películas más importantes de los Oscar. Unos Oscar históricos, porque entre las nominadas pues hay dos obras maestras. Y este año parece que han apostado por un cine más complejo, menos comercial, pero muy interesante, con obras muy importantes que van a entrar dentro de la historia del cine. Pues nada, dentro de un rato analizamos las películas y buenas noches a todos, a nuestros espectadores, oyentes, y a ti, David.
0: Buenas noches, Alberto. Si te parece, para romper el hielo, vamos a empezar escuchando una canción de los Sinners. Se titula la canción Last Time I Seen the Sun, la última vez que yo he visto el sol. Vamos a escuchar, ya sabéis que Sinners es una película de vampiros, realmente muy, muy atractiva, una película de vampiros en la época de los años 30 en Estados Unidos, o más bien los años 20, una película muy interesante donde el blues y el jazz, lógicamente, recorrían el sur de los Estados Unidos de una manera hegemónica.
1: Bueno, es una película dirigida por Ryan Coogler, y es una manera de acercar a todo tipo de público acontecimientos pasados sobre temas como los derechos humanos y el racismo en Estados Unidos. ¿Cómo podemos llegar a todo tipo de públicos sin ser demasiado cargantes y tal?
0: Entonces, Alberto, levántate el micro, por favor, para que se te oiga mejor. Ah, sí, perfecto.
1: Como estaba comentando, ¿cómo podemos acceder a todo tipo de público contando temas raciales y clásicos? Hablar de derechos humanos, derechos civiles, y llegar a todo tipo de público. Entonces, este director ha optado por contar una historia muy seria, con tintes trágicos y raciales, introduciendo elementos fantásticos. Puede ser desde un punto de vista académico bastante polémico, pero bueno, han optado por tomar una fórmula posmoderna y mezclar lo que es películas como Abierto hasta el amanecer, de Roberto Rodríguez, que fue un guión de Quentin Tarantino, que no lo dirigió él, mezclado con El color púrpura, Steven Spielberg, conjugando a ambas películas, pues han hecho una película posmoderna y a la vez muy clásica, y con un ritmo trepidante. Es una película...

0: Que ha tenido un gran éxito, ha calado y tal. Es una nueva manera de llegar a todo tipo de públicos, como he comentado antes. Y bueno, pues Michael B. Jordan consiguió el Oscar la noche de los Oscars, esta última noche, al mejor actor, Michael B. Jordan, el protagonista de la película, que por cierto hace un personaje duplicado de dos hermanos gemelos.
1: Alberto, ¿te parece que escuchemos primero la canción, que es lo que había anunciado, y luego me hablas un poquito de Sinners?
0: Efectivamente.
1: Pues vamos a escuchar la canción para que escuchen los oyentes de Radio Mai esta canción, Last Time, de la banda sonora original de The Sinners.

0: Last Time, esta canción preciosa de la banda sonora de Sinners, Pecadores, que ha sido la segunda película que ha tenido más Oscars en la pasada ceremonia de los Oscars en Los Ángeles, el pasado 15 de marzo, el pasado domingo, que acabó, ya lo sabéis, con 6 Oscars, que después contaremos, para Una batalla tras otra, de Paul Thomas Anderson, y 4 Oscars para Sinners. Precisamente hemos escuchado la canción Last Time de Alice Smith. Bueno, si te parece, Alberto, seguimos con Sinners, una de las protagonistas de la ceremonia, de los Oscars.
1: Bueno, pues como estaba comentando antes, es una película híbrido que mezcla pues temas como el racismo, los derechos civiles, etcétera, mezclado con cine fantástico, que es una manera muy, muy eficaz de llegar a todo tipo de públicos. Incluso se trata el tema, tiene epílogo la película bastante duro, donde el personaje se enfrenta contra el Ku Klux Klan, y es una película, claro, pues desde el punto de vista europeo hay que entenderla, pues claro, el público afroamericano pues es un público, la juventud es un público de multisalas, que temas serios pues los encajan de otra manera. Por ejemplo, Steve McQueen, la película de 12 años de esclavitud, trata los temas de manera directa, muchísimo más dura. También la época es distinta, que es siglo XIX. Y entonces esta película consigue, ha sido bastante, como he comentado antes, ha tenido muchísimo éxito, es uno de los, un taquillazo extraordinario. Y bueno, pues como película de género de terror funciona perfectamente, porque tiene unas escenas trepidantes, muy divertidas, con pues que podemos recordar películas como Noche de Miedo o la serie de True Blood sobre vampiros sureños, con donde se trata pues toda esta Entrevista para un vampiro, la famosa novela que llevó al cine Neil Jordan, y todo este ambienta muy bien lo que es la dirección artística refleja muy bien lo que es la atmósfera sureña de la época, donde los norteamericanos afroamericanos pues el día a día pues es bastante duro, y pues no tienen más recursos pues que dedicarse a trabajar en trabajos como de granjeros, o algunos llegan a ser mafiosos, etcétera. Entonces la película pues tiene unas escenas musicales muy logradas, que y es un homenaje pues a los grandes músicos de jazz y de blues, y luego tiene sus escenas pues eso, más de no hay que olvidar que es una película producida por la Warner Bros, una película comercial, pero parece que ha calado mucho, y bueno, pues hay que replantearse el público actual joven le interesan temas tratados de una manera seria y esto es una manera muy muy buena pues de contar y de transmitir pues los padecimientos y tal, y las injusticias que ha sufrido pues los afroamericanos en Estados Unidos. En nuestro primer programa pues estuvimos hablando pues eso, de películas de Art de Mississippi, 12 años de esclavitud, tratamos el tema este, y bueno, hay una película de Steven Spielberg, El color púrpura, de basada en una novela de Alice Walker, que yo creo que trataba una mujer que se ve en una situación totalmente desesperada ante una crueldad en su entorno y una falta de entendimiento y de empatía totalmente, bastante notable, que por cierto, El color púrpura, la banda sonora es de Quincy Jones, una banda sonora completa, que fue uno de los un afroamericano pues que estudió composición en París y le hizo los arreglos a Frank Sinatra, y en los años 60 las famosas canciones estupendas de Frank Sinatra de los años 60 están arregladas por el señor Quincy Jones. Y tú, David, El color púrpura, ¿llegaste a verla o...?
0: Pues es una de esas películas de Spielberg que todavía no he visto, con lo cual no puedo opinar sobre ella.
1: Pues hay una escena increíble, la canción de Sister, de la banda sonora, que es fabulosa. Y yo creo que esa película, pues obviamente mezclada con Abierto hasta el amanecer, que es una de las películas de Roberto Rodríguez.
0: Esa sí que la he visto, esa sí, me gustó mucho, y la verdad es que hay algunos elementos de comparación entre ambas películas, entre Sinners y Abierto hasta el amanecer. Es verdad que algunos han dicho que es una copia, pero bueno, yo creo que son distintas, lo que pasa que sí parece que está inspirada en el guión de la película que dirigió Robert Rodríguez y que protagonizó George Clooney.
1: Una película que a mí me parece muy regular, pero es muy divertida, una película totalmente gamberra, con un toque mexicano muy alocado y tal, con un final imprevisible, no sabes cómo va a acabar y bastante gracioso, por cierto.

0: Pues un tema de la película es que, bueno, uno de los temas a mí me parece muy interesante, que es la ambigüedad de la película. Por ejemplo, hay un personaje que es el vampiro principal, que me recuerda un poco, que es como una versión vampírica del personaje de Paul Newman en la película El largo y cálido verano, que está basado en la novela de William Faulkner, El villorrio, que es un personaje que por donde pasa crea un caos absoluto. Es una especie de vagabundo que huye de un incendio, etc. Y es un personaje muy ambiguo porque, claro, en Estados Unidos conviven varias está la religión baptista, la protestante, la católica, la cristiana, y entonces el punto de vista que tiene esta película de los vampiros, no quiero decir que sea muy conservador, porque no es lo mismo el concepto del vampiro, aparte que lo estuvimos hablando el otro día, que parte del relato El vampiro de Polidori en aquella famosa noche que se reunieron Mary Shelley y Byron en aquella famosa noche de donde se inspiró Mary Shelley para Frankenstein, o el vampiro de Drácula de Bram Stoker, que era una crítica a la sociedad victoriana de finales del siglo XIX, que es una especie un repulsivo ante el conservadurismo de la época. Pero estos vampiros, David, ¿tú qué opinas? ¿Los ves muy conservadores? ¿Muestra la película como una especie de hálito, de como una metáfora de una supuesta de librarse de... metáfora de liberación social, de opresión social? ¿Cómo lo ves?
1: Bueno, sí que yo creo que la película tiene, lógicamente, algunos elementos sobre los derechos civiles, lógicamente, de los afroamericanos, ¿no? Aparece el Ku Klux Klan, aparecen determinados ambientes racistas a lo largo de la película, sobre todo al principio. Entonces, bueno, es una película que puede ser de vampiros, pero que también, lógicamente, tenga... lógicamente un contenido de denuncia social. Eso también es bastante evidente en esta película.
0: Pero ¿tú crees que una metáfora como un componente, que tiene un componente el vampirismo en esta película, como una metáfora liberadora o algo así, o no lo ves, o ves que es un vampirismo un poco una versión baptista del vampirismo? ¿Tú qué opinas?
1: Bueno, no sé qué decirte al respecto. No sé si es una metáfora o no es una metáfora, pero la verdad es que la película, bueno, pues trabaja, digamos, esas dos vías, ¿no? La vía de la denuncia social con lo que es la estética vampírica, que no aparece hasta ya la película bastante avanzada. Acuérdate, Alberto.
0: Lo que sí que es verdad, una película con un ritmo trepidante. Este director, pues bueno, dirigió la película de Creep, que es una especie de secuela de Rocky, bueno, de la vida del hijo de Apollo Creed, el archicontrincante de Rocky en las dos primeras películas, que al final pues esos derivas y giros argumentales pues se convierte en un ahijado de Rocky. Y era una película de Creep, una película bastante con un ritmo bastante interesante. Tiene un brío narrativo este director y una pues que bastante es un director.
1: Ryan Coogler,
0: exactamente, se mueve en el cine comercial y la verdad es que es para el tipo de cine que hace. Es uno de los mejores directores actuales, sin duda.
1: Muy bien. Vamos a escuchar un poquito más de música, si quieres, de los Sinners, y volvemos en unos segundos, Alberto.
0: Ah, de acuerdo.

0: In Moonlight es la canción que acabamos de escuchar de la banda sonora de Sinners, una banda sonora que corre a cargo de el gran Ludvig Göransson, que ganó el Oscar efectivamente a la mejor banda sonora por Sinners, una banda sonora muy bonita la de Sinners, y tanto en los temas instrumentales como en las canciones tienen la firma de Ludvig Göransson, que ha ganado el Oscar a la mejor banda sonora por The Sinners. Alberto.
1: Pues bueno, para finalizar, The Sinners es una mezcla como de vampiros baptistas, que son denominación cristiana de evangélicos protestantes que practican el bautismo por inmersión en el agua.
0: Por inmersión.
1: Exactamente. Y entonces hay una escena donde un vampiro acaba casi como una especie de bautismo por al revés, o sea, uno de los personajes vampiros está sumergido en el agua y cuando está amaneciendo, pues obviamente acaba pues hecho cenizas. Total, es una película pues que mezcla el bautismo, el vampirismo, el racismo, jazz, soul, música negra
0: y blues también.
1: Entonces es un pudín de sureño así muy interesante, cine contemporáneo de vampiros. Una película muy interesante, una película comercial, accesible, trepidante y con un ritmo impresionante. Y con las escenas, pues, dirigidas, unas escenas musicales dirigidas de pues, muy notables, con mucha profesionalidad y una película, pues, muy interesante.
0: ¿Quieres repasar los Oscars que ganó?
1: Pues ganó el Oscar a el protagonista ganó el premio más importante de la película, se lo llevó el Michael B. Jordan al mejor actor.
0: Así es, que yo creo que fue una sorpresa, porque la mayoría de la gente pensaba que iba a ganar Timothy Calamet, algunos Leonardo DiCaprio, pero yo creo que pocos pensaban en Michael B. Jordan. Era uno de los candidatos, pero yo creo que el máximo favorito era Timothy Calamet por su papel en Marty Supreme, y sin embargo fue derrotado por Michael B. Jordan.
1: Bueno, los Oscars son unos premios de vez en cuando pues aciertan, otras veces, bueno, pues. Y a mí también vi la gala en directo y me sorprendió bastante el Oscar. Pero bueno, este año, pues. Es que también, por ejemplo, el actor de la película que luego hablaremos, Agente Secreto, la película brasileña, el actor Wagner Moura también está excelente, una película épica de 2 horas y media. Y bueno, pues los candidatos de este año pues eran casi todos muy sobre este año ha sido un año de actuaciones muy sobresalientes. Pero bueno, el Michael B. Jordan también se lo merece, es una película que ha tenido muchísimo éxito, es una película popular, y bueno, que le den un premio a un actor afroamericano pues también es un ejemplo para todos. Es una película, pues eso, que como hemos comentado antes, trata temas muy importantes. Y cuanta más gente, pues es una película que ha tenido muchísimo éxito.
0: Y este chico tiene un gemelo, creo, ¿verdad?
1: No, la película interpreta un papel doble, ¿eh?
0: Ah, un papel doble, vale, vale. Es decir, interpreta dos gemelos, efectivamente, que además la característica curiosa, Michael B. Jordan, que interpreta a los gemelos, es que cada gemelo, para diferenciarse, lleva un sombrero de diferente color en la película, en Sinners.
1: Exactamente, es un papel duplicado y bueno, pues es una película pues que... Pues que es una película popular, todo muy respetable, de muchísima calidad y, como hemos dicho, muy entretenida y muy recomendable.
0: Muy bien, pues dejamos Sinners y, si quieres, pasamos a la siguiente película. Si te parece, lo que vamos a hacer, podemos, si quieres, escuchar alguno de los temas de la siguiente película. Si quieres, podemos dejar la película ganadora, la de una batalla tras otra, para el final, de la de Paul Thomas Anderson. Y si quieres, pasamos a la otra película. Dime qué película quieres que analicemos.
1: Pues podríamos hablar de la película brasileña de Agente Secreto, una película que es obra maestra, una de las películas más importantes de este año, donde nos cuentan una historia de intriga en el Brasil de 1977, totalmente corrupto, un terreno donde la gente está totalmente sin ningún tipo de seguridad, y coincide la historia carnavales del año 1977. Una obra maestra, una película buenísima y muy interesante.
0: Estamos escuchando ahora la banda sonora de El Agente Secreto, esta película brasileña que ha sido una de las que fue nominadas a la mejor película internacional junto con Sirat, la película de Oliver Laxe de Sirat, de la cual hablamos la semana pasada en nuestro especial de Un cineasta en mi alcoba, episodio 3, especial Premios Goya. Y bueno, pues además de Sirat estaba la de Agente Secreto y bueno, y luego también Valor Sentimental, que fue la ganadora. Esta es la música de Agente Secreto, que es verdaderamente muy bonita, Alberto.
1: Bueno, la película Agente Secreto es muy importante porque conjuga lo que es cine clásico y luego a la vez es una película muy moderna. Hay un par de escenas donde dilata el tiempo, no sé si imitando o inspirándose en Alfred Hitchcock. ¿Tú te acuerdas la película de como La muerte en los talones? Que hay una famosa escena de Gary Grant que está en un campo de, no sé si es de maíz o de trigo, y se le abalanza una avioneta, una fumigadora. Esa capacidad que tiene Hitchcock de escenas con silencios, a través del montaje, de crear suspense, pues en esta película hay un par de escenas que pues, se pueden considerar que es un digno sucesor de Alfred Hitchcock. Pero la verdad es que de este año, yo creo que es la mejor película de este año, sin ninguna duda. Y está dirigida por Kiefer Bendoca, un director brasileño, y que hasta su película anterior pues mezclaba lo que es realismo mágico con cine policiaco. Entonces esta película pues tiene un prólogo prodigioso donde con pocos elementos nos cuenta la corrupción tremenda que había en Brasil en los años 70, y con una metáfora de una gasolinera de un pequeño accidente que hay, que la policía se desentiende completamente y va pidiendo dinero a los viandantes de los alrededores de la ciudad. Y una película pues que nos cuenta la historia de un profesor, de un ingeniero de universidad, que tiene la mala fortuna de enfrentarse con un industrial con una personalidad totalmente mezquina. Y se mezcla, pues es la historia clásica policíaca de toda la vida, que se mezclan policías corruptos, industriales, criminales, sicarios, pero todo contado desde un punto de vista muy original, que mezcla un poco lo que es el realismo mágico con el cine, con Tarantino. Es una especie de, que estamos constantemente comentando, el cine posmoderno, pero va más allá de lo posmoderno. Crea una nueva fórmula de cine policíaco. No solamente utiliza referencias como Alfred Hitchcock o el cine social de directores sudamericanos, sino va mucho más allá. Y entonces es una película muy vibrante, y la verdad es que tiene escenas...
0: Alberto, súbete el micrófono, tienes un poco bajo. Más. Ahí, perfecto, adelante.
1: Es la historia de la resistencia en Brasil, porque en el año 77, por lo visto, pues había una... Estaban los ciudadanos brasileños pues sometidos a una dictadura fascista de ultraderecha, y entonces pues había... Existieron pequeños grupos de resistencia entre la política en aquella época, en esos momentos. Entonces la historia poco a poco nos va desvelando el personaje, la personalidad del personaje poco a poco, y nos va introduciendo en un universo y en un país totalmente caótico, con referencias así, pues imagínate que se encuentra. Y bueno, pues la película al final pues tiene uno de los finales más brillantes que he visto dentro del cine policíaco. Es una película que funciona pues desde... Pues, tiene todos los componentes posibles. Romance, tiene... Pues puedes ver... Es una versión moderna de las novelas de Graham Greene. Tú te puedes encontrar ahí el sastre en Panamá, me parece que fue, que era, o El tercer hombre, o novelas así. Y nada, pues... ¿Qué opinas tú del año 77? ¿Tú conoces la situación política de Brasil en aquel año o...?
0: Yo en el año 77 conozco un poquito más la situación de Argentina, la de Videla. Yo de Brasil no tengo mucha idea. Es verdad que en los años 70 había muchas dictaduras en Sudamérica, pero no sé cómo estaba la dictadura brasileña en el 77. Tendrás que ayudarme tú con el contexto social, Alberto.
1: Bueno, pues la película, es que claro, el contexto social de la película lo puedes trasladar a cualquier época, cualquier año o cualquiera. Son personajes que se desenvuelven en un ámbito totalmente, en un entorno totalmente caótico. Y entonces, partiendo de ese caos, pues estos personajes intentan retomar su vida o llevar el día a día adelante lo más normal posible, tal, porque hay unas escenas de cómo funcionan el funcionariado de Brasil en los años 70, que es de un caos tremendo, ¿no? Cómo se organizan es, vamos, lo cuenta como si fuese una pesadilla. Y de todos modos hay unas referencias personales del director, que por lo visto que el hijo del protagonista intenta ver la película de Tiburón y obviamente le impiden verla. O sea, que tiene, bueno, influencias hasta del cine de Brian De Palma, que sabes que también utilizaba, tenía como referencia al cine, en muchas de sus películas tiene referencia al Alfred Hitchcock, ¿no? Desde la película Doble Cuerpo, etcétera, etcétera. O sea, que también utiliza pues lo que es dilatar el tiempo, que Tarantino ese recurso también lo ha utilizado. Dilatar el tiempo es alargar las escenas y añadir escenas y elementos pues para que se inquiete el espectador, crear suspense y jugar un poco con lo que es los géneros y lo que es la etcétera, ¿no? Es un divertimento y a la vez esta película no es que sea un divertimento, es que el director se explaya experimentando y crea pues un nuevo estilo de cine comercial. Y yo creo que es una de las películas más modernas que he visto este año, y eso que está hablando de, y la base es totalmente clásica, ¿no?
0: Seguimos escuchando un poquito de música del Agente Secreto.

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1: É feito uma coceira, né? 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
3: Bueno, pues lo que habéis estado escuchando en brasileño, uno de los personajes...
4: Bueno, en portugués.
3: En portugués. Uno de los personajes más importantes de la película es una señora mayor que acoge en un edificio a fugitivos y a refugiados. Por ejemplo, tiene como inquilinos pues a un chico homosexual que lo han echado de su casa... refugiados políticos que huyen de las guerras africanas y al protagonista de la película. Y es un personaje muy interesante que nos cuenta, pues claro, que tiene unos orígenes revolucionarios de los años 50 y es un personaje apasionante y uno de los aciertos de la película. Bueno, y entre todos, pues bueno, hay un personaje odioso, uno de los villanos más terribles de la historia del cine, un industrial que le roba a los becarios de la universidad una patente, que por cierto que está ahora muy de actualidad, que son los motores eléctricos con baterías de litio, que ya en los años 70 ya se estaba estudiando la posibilidad de que salieran al mercado, y entonces le roba la patente y ahí pues parte toda la historia, ¿no? Por lo visto, la mujer del protagonista pues tiene problemas con este industrial, que obviamente pues totalmente corrupto, y luego se mezcla también con una historia de la policía brasileña pues que elimina personas de izquierdas, y claro, pues se encuentran, asocia al director la película de Tiburón de Steven Spielberg con un tiburón que lo están diseccionando en la Facultad de Ciencias, y se encuentran por restos humanos que resulta que habían sido los causantes la policía local de la capital brasileña. Y entonces se entremezclan diferentes historias, es como una especie de puzzle narrativo muy interesante, y luego lo mezclas pues la vida personal, una historia muy romántica, muy épica. Y todo pues son personajes que deambulan pues en un territorio pues agreste y intolerancia, y bastante, los personajes son muy grotescos, y un exmilitar que tiene contactos con la policía, y entonces la película pues nos cuenta pues eso, los orígenes del servicio secreto brasileño, que son pequeños grupos de resistencia ante la situación política de aquel año en Brasil, ¿no?

0: Seguimos aquí en Un cineasta en mi alcoba, episodio 4, repasando los Oscars, la ceremonia de los Oscars 2026 y las principales películas de 2025 que han sido nominadas y algunas de ellas premiadas en diferentes categorías en esta ceremonia de los Oscars 2026 celebrada en Los Ángeles. Adelante, Alberto, seguimos.
1: Bueno, pues para finalizar con la película Agentes Secretos, una película muy recomendable, es para mí la mejor película del año. Es fascinante, los juegos narrativos, el nuevo estilo que ha creado este director para contar historias clásicas, y es una película que yo creo que es una de las más importantes en la historia del cine por lo que supone y por los avances y por contarnos historias muy necesarias de una manera total, más que original, muy honesta y con muchísima inteligencia.

0: Alberto, adelante.
1: Bueno, pues otra de las nominadas de este año es la película Martin Supreme, dirigida por Josh Benny. Una película también muy innovadora. Este año ha sido un año muy importante, pues son películas, se han presentado películas muy arriesgadas, de gran calidad, con unas narrativas realmente novedosas. Y la película de Martin Supreme es un cúmulo de es una película llena de, cada cinco minutos sucede algo. Aparentemente parece una película atropellada, llena de anécdotas, de peripecias, de desventuras, de jaleos, y parece como una especie de como mezclar la busca de Baroja con Forrest Gump. Realmente es apasionante la película, porque es trepidante y es una película que dura 2 horas y media y no aburre, y es un personaje que está en constante conflicto, o sea, pero este conflicto, ¿qué sentido tiene la película? Pues es una película, un hombre que busca, o un joven que busca su espacio, y está totalmente pues condicionado por su entorno. Muchas veces se ha estado hablando lo de la supremacía del yo como una persona muy ególatra, etcétera, pero yo, mi punto de vista es que el personaje, más que lo ególatra, está huyendo de su entorno y está buscando pues una vida que esté a la altura pues de sus anhelos, etcétera. Su familia lo quiere, por ejemplo, su tío le hace trabajar en una tienda de zapatos, y claro, pues lo explotan constantemente, porque claro, es un brillante vendedor de zapatos, y él lo que aspira es, utiliza el ping-pong como vía de escape para cambiar su vida radicalmente.

Bueno, la película es un cúmulo de situaciones extremas, de salidas de tono, de se ve inmerso en tiroteos, huidas, fugas. Y es una película muy divertida, porque parece que recupera un poco el tono de las comedias de los años 20. Y claro, pues es una película que nos cuenta una historia que sucedió en los años 50. Es una historia que mezcla ficción con realidad y utiliza la banda sonora canciones de los años 70 y 80 pop, y crea el director una sensación como de atmósfera intemporal, como personajes como Martin Supreme y como el elenco de la película, pues son personajes que los puedes trasladar a cualquier época. Esa intemporalidad que crean las canciones fuera de lugar crea una atmósfera narrativa de la película estupenda, unida al ritmo y al cambio de situaciones constante, crea pues una narrativa muy vigorosa y muy divertida.

0: Pues el personaje de la película, el protagonista de la película, Martin Supreme, tiene un idilio con una famosa actriz de Hollywood en horas bajas. Tiene un conflicto con la mafia. Tiene tiene un duelo con el campeón de ping-pong japonés. O sea, es una película que parece bastante absurda contándolo así, pero el director ha conseguido el milagro de aunar todos estos elementos disparatados para contar la crónica, pues, de un hombre que intenta, pues, superarse a sí mismo, pero a la vez, pues, un ego como una catedral, pero bueno, lo del ego entre comillas. Y pues eso, según es un personaje, pues claro, que en teoría todos que están en su entorno le piden que tenga una actitud más conservadora ante la vida y que no tenga fantasías, que no realice, que no tenga aspiraciones ni ambiciones. Y él, pues simplemente, pues al final la película es un personaje, pues, que va sorteando todo tipo de dificultades, así muy de cómic. Y al final, pues nada, pues al final no se tiene claro si todo este periplo, pues el personaje ha aprendido algo, o las escenas de los campeonatos de ping pong son súper divertidas. Están dirigidas de una manera muy están con postproducción de efectos visuales, dándole un tono que parecen de dibujo animado, ¿vale? Recuerda, parecen partidas de ping pong de los dibujos de Bugs Bunny. Y son muy muy muy divertidas y muy emocionantes. Y claro, la película tiene, pues, un tono sarcástico, humorístico, que un poco se ríe, pues, sobre este tipo de el círculo social que le rodea al personaje. Pues claro, son personas muy conservadoras, pues, que se mueven, pues, pues que les parece muy extravagante las decisiones de su sobrino e hijo, que aspira, pues, simplemente a ser campeón de ping-pong del mundo.
1: Vamos a seguir escuchando música de la banda sonora de Martin Supreme.

0: Bueno, seguimos aquí. Ya estamos bien metidos en la segunda hora del programa de hoy de Un Cineasta en mi Alcoba, episodio 4, que estamos repasando las películas más importantes de los Oscars. Estamos hablando de Martin Supreme, ¿verdad, Alberto? Seguimos con Martin Supreme.
1: Sí, hay en la película una escena de Martin Supreme donde, huyendo del entorno, se refugia en un hotel de mala muerte el protagonista y se le ocurre bañarse, meterse en la bañera del baño del hotel, y resulta que aparece en la planta de abajo con la bañera y pues aplasta al inquilino de la habitación de abajo. Y adivinar quién es el actor que interpreta al papel del mafioso que confía en él para que proteja a su perro mientras está él ingresado. Pues nada más y nada menos que el director Abel Ferrara, que en la película interpreta a un gángster que confía en el protagonista para que le vigile su perro. Resulta que lo pierde y hay unas vicisitudes muy, muy divertidas a la hora de recuperar el perro, etcétera. Y resulta que Abel Ferrara, que es el director de películas como Teniente Corrupto y Addiction, que son pequeños clásicos del cine underground americano, un director muy interesante, muy regular y con una personalidad muy, muy destacada. Y bueno, pues eso, entre secuestros de perros, enfrentamientos con la mafia, idilios con actrices famosas, campeonatos de tenis, de ping-pong en Japón y enfrentamientos dignos de Sylvester Stallone contados a través de un filtro un poco muy de cómic tipo Tex Avery, el creador de Bugs Bunny, el Pato Lucas, y etcétera, pues es una especie, un

0: pero yo creo que la película es muy destacada y es una de las más importantes del año, sin duda.
1: Y curiosamente no se llevó ningún Oscar. Parece una injusticia tremenda, Alberto. Lo que pasa es que eso tampoco, el hecho de que tenga más o menos Oscars tampoco nos dice nada, ¿no? Pero que es un dato curioso que no ganara ninguna estatuilla, Martí Supreme.
0: El actor ganó el Globo de Oro al mejor actor, porque claro, en la categoría...
1: Así es.
0: En los Globos de Oro hay dos categorías, que es a mejor comedia y al drama. O sea, tienen ambas. Y ganó pues el Globo de Oro al...
1: Timothy Calamet.
0: Al actor protagonista de comedia, ¿no?
1: Timothy Calamet, efectivamente.
0: Un gran actor, porque es el productor de Martin Supreme y se ha arriesgado muchísimo. Hay que decirlo, que este actor, productor, se ha arriesgado una barbaridad al producir esta película, porque este tono y este tipo de películas tan arriesgadas pues no siempre han funcionado.
1: ¿Ha sido un éxito en taquilla también en Estados Unidos y Europa?
0: En Estados Unidos funcionó bastante bien, y eso que es una película que no es nada comercial. Bueno, aparentemente, pero que luego la película, pues el tono que tiene pues es muy accesible. Pero claro, sobre... Si te comentan la película, pues claro, el punto de partida, dices, un jugador de ping-pong, pues no es que sea muy... un argumento muy atractivo, pero luego ves que es una película, pues, que cada cinco minutos, pues, hay escenas, cambia de ritmo, de tono, y vamos, es una película que es como un festival, como si vieses unos cohetes artificiales. Es imparable, es como un cohete, ¿no? Es increíble. Pero en fin, hay pocas películas como esta. De todos modos, este año se ha presentado películas con narrativas muy arriesgadas que funcionan, ¿no? Y eso es de elogio total, ¿no?

0: Hay que decir que esta maravillosa banda sonora de Marty Supreme corresponde al talento de Daniel Lopatin. Daniel Lopatin es el compositor de esta fantástica banda sonora que llevamos ya un rato escuchando, de Marty Supreme. En concreto, ahora estamos escuchando el tema de I Love You Tokyo, Te Amo Tokio, porque me parece que Tokio es una de las ciudades que aparece en la película, Alberto.
1: Tokio es la salvación del protagonista, y toda la película se mueve alrededor del viaje y de la final de ping-pong del campeonato internacional de ping-pong en Tokio. O sea, todos los acontecimientos, todas las vicisitudes, todos los problemas y aventuras del personaje se centran en el campeonato de Tokio,

0: Bien, seguimos aquí en Un cineasta en mi alcoba, episodio 4, especial Oscars 2026. Son en estos momentos las 11 y 12 de la noche del día 17 de marzo de 2026. Seguimos aquí en nuestro episodio número 4 de Un cineasta en mi alcoba. Este cuarto capítulo de Un cineasta en mi alcoba, vuestro programa de cine de Radio Mai, en el que estamos tratando en la noche de hoy, 17 de marzo de 2026, las mejores películas del año 2025, evidentemente que han sido las grandes protagonistas el pasado domingo 15 de marzo de la ceremonia de los Oscars 2026. Bueno, Alberto, yo creo que podemos dejar ya a un lado Marty Supreme y, si te parece, pasar ya a la siguiente película. Evidentemente, Marty Supreme ha quedado recomendada por ti, esta película protagonizada y producida por Timothée Chalamet, el protagonista de la saga de Dune, que desde luego ha triunfado con esta película, ganó el Globo de Oro, aunque se le ha escapado el Oscar al mejor actor, que al final ha recalado en el poder de Michael B. Jordan, protagonista de The Sinners. Seguimos adelante, si te parece, Alberto.
1: Otra película que F1, ¿qué opinas de F1?
0: Hombre, esa puedo opinar. Es una película muy entretenida, pero claro, la verdad es que estoy seguro que no puede competir ni con Marty Supreme, ni con... Bueno, con Sinners desde luego no compite, porque Sinners es mucho mejor película. Una batalla tras otra también es mucho mejor película, en fin, no sé. F1 es una película muy entretenida, pero a mí me pareció un pasote que la nominaran a la mejor película, la verdad. Es una película que es chula, está muy bien ambientada. En fin, pues sale Brad Pitt, que le da bastante empaque a la película, pero bueno, es una película de Fórmula 1 muy bien hecha y ya está, entretenida, pero que yo creo que no puede competir ni en originalidad, ni en empaque, ni en guión con ninguna de las tres películas de las que hemos hablado hasta ahora, que son Marty Supreme, El agente secreto y, por supuesto, Sinners. Pero bueno, esa sí que la he visto y reconozco que me gustó mucho, pero bueno, es una película de palomitas.
1: Bueno, pues yo te voy a decir una cosa. F1 me parece una película muy buena, porque consigue una cosa, concilia lo que es el cine clásico con el cine moderno. O sea, logra un equilibrio entre una... es que, claro, estamos hablando de películas este año, que es una cosa que me parece apasionante, que es conciliar lo que es tener una base de cine clásico y luego utilizar lo último en tecnología punta y tal,
0: para que sea más comercial la película,
1: etcétera, etcétera. Estás utilizando la tecnología para contar temas clásicos, que es la pues los relevos generacionales, la competitividad entre deportiva, etcétera, de temas universales y clásicos, que ya lo hemos visto anteriormente de la famosa película de Paul Newman, etcétera, Steve McQueen, Paul Newman, que interpretaron a pilotos de Fórmula 1 anteriormente. Pero está claro, pues es una película pues que no tiene ningún tipo de pretensión, pero lo que es conseguir mirar hacia atrás y hacia adelante, o sea, teniendo la base de cine clásico y mirando hacia adelante, hacia una manera de... consigue el director una dirección clásica, moderna, que me pareció muy interesante, sobre todo escenas muy bien desarrolladas entre las tensiones entre las jóvenes pilotos con los ya veteranos, etcétera. Y bueno, las carreras de coches, aunque están dirigidas y realizadas con tecnología punta, pues tampoco son demasiado sorprendentes, pero la película me pareció muy interesante, la verdad.
0: A mí me gustó mucho F1, me gustó mucho, me sorprendió gratamente. Y bueno, no hay que olvidar también otro aspecto de la película que es espectacular, que es el montaje. Es trepidante el montaje de F1.
1: Sí,
0: impresionante.
1: El montaje y la dirección.
0: Sí, sí, sí.
1: Porque este director anteriormente dirigió la película de Top Gun Maverick, que también es una película pues que se alimenta de clásicos del cine bélico de los años 50 y 60 y que iba un poco más allá de la película esta de propaganda de que fue la primera parte de Top Gun, que era para mí una película horrible, que era una excusa para pues de propaganda belicista y para conseguir pues que la gente pues se alistara, etcétera. Pero la película de Top Gun Maverick pues es una película muy bien dirigida, que por cierto utilizaron el sistema 4 sistema IMAX para grabarla y consiguieron pues un realismo único y esta película pues bueno, la del F1 pues no es tan buena como Top Gun Maverick, pero bueno, de no engaña a nadie, es una película sin pretensiones que cuenta pues las rivalidades clásicas de toda la vida contada, pues es una película pues clásica, pero con un formato pues de totalmente moderno y que es muy interesante.
0: Y bueno, cómo se nota el narcisismo y el egocentrismo de todos los pilotos. Se refleja muy bien en la película, porque es que realmente es así. Es que se creen dioses los pilotos de Fórmula 1, y ese egocentrismo y ese narcisismo que tienen los pilotos se refleja muy bien en la película, en el actor de color, en el propio Brad Pitt. En fin, o sea, tiene que estar ahí, como recordarás, Javier Bardem, que es uno de los secundarios de F1, que tiene que estar ahí, lógicamente, intentando lidiar entre los dos para que no acabe la cosa en una pelea. O sea, y eso es el pan nuestro de cada día en los equipos de Fórmula 1, que tienen cada uno de ellos dos pilotos, y tiene que estar el manager, lógicamente, lidiando entre los dos para que no se peleen ni dentro ni fuera de la pista. Porque las peleas, ya sabes, que también se pueden producir dentro de la pista. Muchas veces, ya sabes cómo funciona la Fórmula 1, Alberto, el jefe de filas del equipo de Fórmula 1 le tiene que decir a uno o a otro que deje pasar a su compañero, porque su compañero igual está mejor clasificado en la clasificación general del Campeonato del Mundo de Fórmula 1.
1: Sí, y aparte de eso de que estás comentando el tema deportivo, pues es el vendido que tiene la película es hacer creíble un veterano piloto en horas bajas, y el director pues al final pues hacer, como he dicho antes, hacer creíble la recuperación tanto anímica y profesional de este personaje profesional, y que es bueno, y hacerle bueno, campeón. Y bueno, es un poco inverosímil la película en ese aspecto, pero bueno, una película producida por los productores de Piratas del Caribe, ¿cómo? Don Simpson y...
0: Bueno, esto que está sonando, lógicamente, ya lo sabes, es uno de los temas principales de Piratas del Caribe, sí.
1: Que también es una producción del mismo... de Don Simpson, me parece que son los productores de... famosos productores de películas muy exitosas, entre ellas la saga de Piratas del Caribe.

0: ¿Cómo se llamaba el director de F1, Alberto? Que lo has dicho antes, pero que no me acuerdo ahora. El director de F1.
1: F1 es el director de la segunda parte de Tron y de Top Gun.
0: Pero no sabes Maverick. El nombre, lo puedo mirar yo ahora. Lo voy a mirar. Escuchamos de momento el tema central de Hans Zimmer para la banda sonora de F1, una de las 10 películas que fueron nominadas a la mejor película a los Oscars este pasado domingo 15 de marzo en Los Ángeles. Escuchamos el tema central de F1 del gran Hans Zimmer.

0: Estamos escuchando el tema central de F1, película que está dirigida, te recuerdo el nombre, Alberto, por Joseph Kosinski, que como tú decías es director de Top Gun Maverick de 2022, Tron Legacy, la segunda parte de Tron de 2010, y también director, creo que, de una película que no has nombrado, Oblivion de 2013, también con Tom Cruise como protagonista, lo mismo que en Top Gun Maverick. En las dos es protagonista Tom Cruise.
1: Sí, que el final, Oblivion es una película interesantísima, como dirías.
0: Apasionante.
1: Con un diseño de producción que
0: por
1: me
0: cierto,
1: gustó muchísimo.
0: La vi contigo y con Alfonso.
1: Sí, efectivamente. Que no sé,
0: la vimos juntos, sí, señor.
1: Parte del público no se enteró muy bien del final de la película.
0: Sí, es que el momento que se produce el cambiazo es curioso.
1: Que yo me acuerdo al salir del cine que estuvimos explicándole a un grupo de gente
0: sí.
1: El final de la película, no se habían enterado de nada. Esto es verídico.
0: Sí,
1: hay que decirlo.
0: Efectivamente. Bueno, y ahora mira, este es otro de los temas también que han tenido mucho éxito dentro de la banda sonora de F1, que es el tema de Lose My Mind. La verdad que, bueno, te diré que yo esta película la pude ver con mi hija, me encantó, y me compré en vinilo la, digamos, lo que es la banda sonora de canciones, no la de Hans Zimmer, sino lo que es el disco de canciones de F1, porque está lleno de éxitos, de grandes éxitos, como este que está escuchando ahora, Lose My Mind, Perder Mi Mente, que es una de las canciones más famosas de esta banda sonora de F1, que ya digo, tuvo dos vinilos, uno de canciones, al cual pertenece este tema, Lose My Mind, y luego la banda sonora de Hans Zimmer, que es de temas instrumentales.
1: Que por cierto, la película la vi en 4K en los cines Palafox, y me puse bien cerca de la pantalla para disfrutar de la película y ver las carreras de coche en todo su esplendor.
0: La verdad que es una película muy entretenida, tiene también esa especie de, bueno, de lío amoroso entre la chica que lleva la técnica del equipo y Brad Pitt. Lo que es, como tú decías antes, ese enfrentamiento que hay constante entre el piloto joven y el piloto veterano que protagoniza, que interpreta Brad Pitt, que es un poco la estrella de la película, y que además recordar, antes de que termines de hablar de ella, que en ella aparecen pilotos reales como Carlos Sainz, como Fernando Alonso, que es uno de los que le da la enhorabuena en un momento dado al protagonista que interpreta Brad Pitt, y aparecen pues eso, Verstappen, Carlos Sainz, Fernando Alonso, Russell, en fin, Leclerc, salen los grandes protagonistas de la Fórmula 1 real, salen los grandes pilotos de la Fórmula 1, los reales, los auténticos, que aparecen en multitud de escenas, donde están antes de arrancar las carreras, donde están en los podios, y tengo que decirte que algunos pilotos, como por ejemplo es el caso de Verstappen o Carlos Sainz, no pusieron muy bien la película, pero a pesar de todo, la verdad es que F1 ha sido todo un éxito, dirigida, como digo, por Joseph Kosinski, como tú decías, director también de Oblivion y director también de Top Gun Maverick y de Tron Legacy. La verdad es que a mí la película me pareció muy entretenida y refleja muy bien lo que es el mundo de la Fórmula 1, Alberto.
1: Carlos Sainz dijo que la película era poco creíble, como si la película tuviese el director tuviera y el productor la intención de crear una película hiperrealista.

0: Sonny Hayes es el nombre del piloto veterano que hace de las suyas en esta película en F1 y que lógicamente pues convive con un piloto mucho más joven y muy prometedor en el mismo equipo, y bueno, uno de los representantes del equipo, de los que lleva lógicamente la dirección de este equipo de Fórmula 1, es el propio Javier Bardem, que hace un papel también bastante bueno en esta película de F1. La verdad que es una película realmente muy satisfactoria, F1, y bueno, aunque sí que reconozco que me sorprendió que estuviera entre las 10 nominadas al Oscar a la mejor película, no cabe duda de que F1 es una de las mejores películas que se han hecho sobre el mundo de la Fórmula 1 en la historia. De hecho, no hay muchas, y esta, desde luego, esta película de Joseph Kosinski es una de las mejores, que refleja perfectamente el mundo de la Fórmula 1 en la actualidad.
1: Es mucho mejor película de lo que parece, y claro, es que hay que ver las cosas sin prejuicios, porque el cine puede tratar temas más graves, pero claro, es una película pues más con otro tono, con otro tipo de producción y otras intenciones, no comerciales, pero eso no quita que la película sea de gran calidad. Y por cierto, que anuncian una segunda parte con un duelo con Tom Cruise, por cierto.
0: Eso puede ser impresionante, ¿eh? Tom Cruise contra Brad Pitt, madre mía, eso puede ser, vamos, pelea de gallos, indudablemente. Ahora estamos escuchando otro de los temas de la banda sonora de F1, corre a cargo de Tate McRae. Este tema se llama Just Keep Watching. Bueno, Alberto, si te parece, podemos dejar F1, nos quedan 35 minutos, porque todavía nos quedan películas muy importantes que analizar, Alberto. Escuchamos un poquito de la música de F1, Just Keep Watching.

0: Bueno, escuchábamos esta canción titulada No Room for a Saint, una de las canciones más famosas de esta banda sonora de canciones de F1, que como decía, tiene dos discos, un disco de canciones al cual pertenece la canción que acabamos de escuchar, No Room for a Saint, y la canción que estamos escuchando ahora titulada Drive, Conducción. La banda sonora, lo que es la banda sonora, lo que es el disco de los temas instrumentales, corresponde al talento del compositor alemán, del gran compositor alemán Hans Zimmer, autor de grandes partituras como la de Interstellar o Inception. Bueno, pues si te parece, Alberto, pasamos a la siguiente película.
1: Pues
0: adelante.
1: La siguiente película, una película nominada, es Hammett, basada en una novela de Maggie O'Farrell, que el guión también es de ella, y está dirigida por Chloe Zhao, una directora americana oriental que dirigió, ya había ganado el Oscar por la película Nomadland, la tierra de los nómadas.
0: Una película, gran película,
1: una película muy delicada, muy sensible,
0: muy bonita,
1: que trata el tema pues retrata a unos personajes que no suelen ser los protagonistas de cine comercial. Y bueno, pues hablaba de una parte de la población americana pues que está en condiciones pues económicamente adversas, y pues grupos de gente pues la película era un retrato humano de grupos sociales que no se suelen retratar con frecuencia en el cine americano, ¿no? Por ejemplo, con comunidades de vecinos que viven en caravanas pues en los alrededores de Las Vegas, y gente que no ha tenido la misma suerte que otros. Y es una película realmente pues muy interesante, es una directora muy sensible, apuesta por una escenografía y una puesta en escena muy lírica, con fotografía muy cuidada. Refleja pues un poco el entorno, y la fotografía pues refleja un poco el estado anímico de los personajes. Y es una manera de dirigir pues muy, muy plástica, muy sensible. Y la película pues era muy dura, y la contaba pues con contar las cosas con delicadeza, no excluye que las cuentes con rigor, y fue una película que, pues, que ganó varias Oscars, y además coincidió el estreno con la etapa del COVID a nivel global. Y pues bueno, Steven Spielberg es el productor ejecutivo de esta película, y se han encargado de llevar una adaptación de la novela de esta escritora Maggie O'Farrell, que nos cuenta pues cómo Shakespeare pues sufrió unos acontecimientos en su vida muy amargos, y a través de esta historia ficticia, apócrifa, pues nos cuenta cómo a través de adversidades y tal, pues el escritor William Shakespeare pues acabó escribiendo una de las obras más importantes de la historia de la humanidad y de la historia, como es el Hamlet. Ese personaje creó ese Hamlet mítico y del teatro inglés, que nos contaba pues cada un personaje pues que se enfrentaba pues a cuestionarse sobre su entorno y sobre las convenciones sociales y políticas de la época, y cómo pues el entorno real pues no era y el poder en aquella época en Dinamarca pues no era un campo de flores ni más, pero en absoluto, ¿no?

0: Pues la película está interpretada por Jessie Buckley, que ganó el Oscar a la mejor actriz. Una interpretación impresionante. Es, la película es excesivamente dramática y esta actriz hace un esfuerzo tremendo y debió suponer para ella es de tal dureza la película. Pues estaba hablando previamente, pues eso, los personajes parias de la sociedad americana que están tratados con delicadeza, con respeto y con muchísima dignidad. La película de Nomadland, pero en este caso la dureza se plasma en la película totalmente, porque lo más terrible que le puede suceder a uno es la pérdida de un familiar. Y entonces a partir de este suceso, pues nos cuenta la película, pues que partió la creación de una de las obras más importantes de la literatura universal. Y bueno, pues es una historia apócrifa inventada, porque sobre la historia real de Shakespeare pues se sabe muy poco, y la película pues es tremenda, ¿no? Lo que supone es un retrato femenino con toda su crudeza y toda su delicadeza, paradójicamente, ¿no? Está contada con un tacto y una crueldad pues bastante, bastante notable. Es una película que no es fácil de ver, porque además la directora incide en el tema, y con apariciones así fantásticas de los personajes que han desaparecido. Pero bueno, es una película muy interesante. Es una directora que tiene un estilo muy personal, y una de las películas más importantes de este año, pero ganó el Globo de Oro a la mejor película drama. Y bueno, pues el Oscar de Jessie Buckley, que lo recogió y al retirarse seguía llorando, y es una actriz pues que en este papel pues debió suponerle pues total un punto de inflexión total en su carrera. Y es una película muy, muy interesante, la verdad. Pero dura, es durísima. Yo, la verdad, me lo pensé dos veces para ir a verla, y la verdad es que es una película muy, muy dura,
1: Bueno, claro, está basada en un hecho trágico que creo que es el centro de la acción, ¿no? Que es el fallecimiento del hijo de Shakespeare y su mujer. Claro, es un... No sé, no he visto la película, pero no sé si la película que trata la consecuencia del fallecimiento del chico, eso es, claro, la y pérdida.
0: La película, pues la directora lleva a cabo la historia y además, pues sí, la película pues recrea perfectamente la época.
1: ¿Es una película naturalista, hiperrealista?
0: Bueno, naturalista, hiperrealista, yo creo que es una mezcla de ambas. Todas estas películas que estamos hablando, es muy relativo lo de el contexto por donde se desenvuelven los personajes. En estas películas que hemos estado hablando tal, se pueden, pues es muy relativo. Pero bueno, hiperrealista no es del todo. Es una película, es una directora que utiliza pues un estilo muy plástico o muy... Sí, naturalista tal vez, con componentes poéticos totalmente. O sea, tiene escenas pues de el estado interior de los personajes, pues lo exterioriza a través de imágenes así con un tono surreal, incluyendo apariciones y contándoles historias, pues eso.
1: Estamos escuchando la banda sonora de Max Richter. ¿Crees que la música es un personaje más en la película? ¿Es importante? ¿Es omnipresente en lo que es la trama? ¿O simplemente es un tipo de música de fondo para ambientar? ¿Qué opinas de la música de Max Richter?
0: Hombre, la música sigue las vicisitudes de los personajes, el drama de la película. Y lo que es la...
1: Es como muy lírica, ¿no? Parece como de arpa. Algunos temas.
0: Hombre, la música, si la escuchas, tiene un cierto un toque de esperanza, tal vez
1: de esperanza, sí.
0: Sí, yo creo que eso es la palabra. Y el otro día, lo que estuvimos hablando, todo es una es una cuestión de fluctuaciones, ¿no? Y tal, y yo creo que al final pues la pareja no está muy claro si superan el drama, pero bueno, la vida sigue. Y Hamlet, pues la obra pues refleja un poco pues esto, aunque la obra de Hamlet, que es complejísima, pues una obra que mezcla metafísica con política y tal, es una obra muy compleja,
1: Por cierto, ¿de qué, la novela de qué año es? ¿De Hamlet? ¿De qué año es?
0: La novela de Hamlet me parece que es de
1: hace... Hamlet, que se entiende Hamlet, la diferencia.
0: Hamlet, Hamlet, no es lo mismo es. Hamlet que Hamlet.
1: Es Hamlet. De Hamlet.
0: Pues es una novela pues reciente de Maggie O'Farrell, que debe ser pues de estos dos últimos años.
1: Ah, ¿solo tiene dos años la novela?
0: Pues es una novela reciente.
1: Pensaba que tenía más años.
0: No lo tengo muy claro, pero bueno.
1: ¿Y no existe ningún escrito, ningún libro antiguo que narre precisamente este hecho fatídico que vivieron Shakespeare y su esposa?
0: Es que Shakespeare no se tiene... el origen de Shakespeare no... no la vida de William Shakespeare...
1: Se sabe poco de él,
0: se sabe
1: de ella.
0: Poquísimo.
1: Muy poco de la vida de Shakespeare.
0: Entonces, con la excusa argumental... Tú pones un personaje para... Un personaje central es la excusa para contar una historia. Y entonces esta historia es... Pues hablar sobre la pérdida, ¿no? Nanni Moretti también dirigió una película parecida pero contemporánea que se llama La habitación del hijo, que ganó la Palma de Oro de Cannes, que es requete durísima también, pero más sutil. ¿Me entiendes? Sí, es una película también bastante, bastante no es grata, pero es una obra maestra de Nanni Moretti y el tema es muy parecido, ¿no? La directora ha elegido este tema, pues que es hablar y claramente expone el tema. Y pues que en una sociedad como la actual, pues estos temas suceden y no, pues, no se hablan claramente. Y bueno, pues sirve como, pues bueno, los personajes pues conllevan el asunto pues como pueden y eso. Dentro de un entorno isabelino, de la época isabelina, tan importante para la historia de Inglaterra, ¿no?
1: Efectivamente, estamos hablando de la Inglaterra isabelina, lo que es la parte final, las últimas décadas del siglo XVI en Inglaterra, cuando está gobernando efectivamente Isabel I, que está, lógicamente, como seguramente tú sabrás, Alberto, reinando y teniendo una gran rivalidad con Felipe II, que en ese momento gobernaba la monarquía hispánica, gobernaba lo que entonces era España, que se llamaba monarquía hispánica, que lógicamente, bueno, pues abarcaba el sur de Italia, toda la península ibérica completa, ya que en 1580 Portugal fue anexionada por la corona de Castilla, y bueno, pues eso, toda la península, el sur de Italia, los Países Bajos, prácticamente la totalidad del continente americano, salvo Brasil y algunas partes de Estados Unidos. Estamos en un momento donde el imperio español está en lo más alto y su gran rival es precisamente la Inglaterra isabelina, en la cual se desarrolla esta historia de Hamlet.
0: Una época muy rica culturalmente.
1: Sin duda, sobre todo a nivel literario.
0: El siglo de oro en España también fue muy importante.
1: Que fue el 17, el siglo siguiente.
0: Y el previo también.
1: También.
0: O sea que tanto el teatro isabelino, el teatro del siglo de oro, influenciado el barroco, etc. Y bueno, pues la película pues se puede trasladar a cualquier época. El contexto histórico es lo de menos. Y bueno, pues lo que es muy interesante pues son los teatros de la época, de que me parece que actualmente se conservan, ¿no? Los teatros ingleses de la época isabelina.
1: No estoy seguro. La verdad es que he estado en Inglaterra en varias ocasiones, pero no he visitado ningún teatro británico, con lo cual no te lo puedo decir. Me imagino que algunos de ellos todavía se conservarán, como pasa con algunos teatros clásicos españoles, pero no te puedo solventar esa duda, Alberto.
0: Y bueno, pues la película pues es una gran película y pues nada, está producida por Steven Spielberg con su productora Amblin, que por cierto estuvo en la entrega de los Oscar. Se alegró mucho de cuando ganó Paul Thomas Anderson, que ya era ahora uno de los mejores directores de la historia del cine, que jamás había recibido ningún Oscar.
1: Bueno, tampoco lo han recibido ni Hitchcock ni Kubrick, y están probablemente entre los 10 mejores directores de la historia, si no entre los 3 mejores.
0: Pero a mí, bueno...
1: Lo de los Oscars es una anécdota. Es importante, lógicamente te da prestigio y demás, pero los Oscars, no podemos solamente remitirnos a los Oscars a la hora de determinar la grandeza o no grandeza de un director, un actor o una actriz.
0: Y bueno, pues el trabajo de Chloe Zhao pues es excelente, una película pues muy buena y pues eso.

0: Adelante, Alberto, seguimos con Hamnet. Vamos terminando con esta gran película.
1: Pues para terminar, pues una película muy recomendable, pero que ya os digo que es, merece la pena.
0: Pero eso sí, muy dura. Los que sean muy, los que sean lógicamente muy sensibles, es una película bastante trágica, bastante cargada de tragedia.
1: Sí, la verdad, es muy, muy trágica.
0: Bueno, pues si quieres, Alberto, pasamos con la siguiente película. Nos quedan todavía algunas películas importantes, como una batalla tras otra, con la que me gustaría terminar, si te parece bien. Nos queda también, que no la hemos hablado, la película, ahora te lo digo, que la tenía aquí apuntada, que era una de las películas que me gustaría hablar, Alberto, aunque entramos ya en la recta final de este episodio 4 de Un cineasta en mi alcoba, que era la película de Frankenstein, la última que ha dirigido Guillermo el Toro. Me gustaría tratarla, aunque fuera brevemente, porque bueno, yo creo que es la película, digamos, barroca por excelencia de este año, la más fantástica, y que desde luego, bueno, pues es una nueva revisión de la novela de Mary Shelley, que no se han hecho tantas versiones cinematográficas de Frankenstein. La última fue la de la década de los 90 de Kenneth Branagh, y yo creo que deberíamos hacer algún apunte sobre esta película, que además se llevó varios Oscars, creo que se llevó 3 o 4, la mayoría de ellos relacionados con el diseño de producción y también con el maquillaje.
1: Es que Guillermo del Toro es artista, es profesor de cine, dibujante de cómics, y es un director muy creativo. Muchas veces la creatividad está más pendiente de lo que es el aspecto visual que el narrativo. Hay películas, por ejemplo, que visualmente son muy potentes, de Guillermo del Toro, pero el guion falla. Pero en este caso, la adaptación de Frankenstein es un proyecto que perseguía hace muchísimos años. Es una película muy personal de él. Es el sumum de toda su carrera. Es una película desbordante, llena de imaginación. Es un festival de Guillermo del Toro. No hay que pensar tanto en las adaptaciones anteriores, sino hay que pensar que es una película que el protagonista es el director, y es barroca, operística, y es una película total. Es una de las mejores películas de él, con Hellboy, la primera parte, me parece una película interesantísima, una de las mejores adaptaciones de cómic que se ha hecho. Y aparte que era una película bastante modesta, pero que conseguía unos resultados muy buenos. Y Frankenstein de Guillermo del Toro era una película muy, pues que al final ha conseguido lo que se proponía, y con resultados muy positivos, ¿no? Eso ganó casi todos los Oscars referentes al mejor vestuario, mejor dirección artística, apabullante, extraordinaria, una dirección artística de lo mejor que se ha hecho, y una gran película, la verdad.

0: Envolvente esta banda sonora que estamos escuchando, que corresponde al talento del compositor francés Alexandre Desplat, que es un gran colaborador de Guillermo del Toro en otras bandas sonoras del famoso director. Y bueno, pues la verdad es que es una música verdaderamente envolvente, barroca, y yo creo que es un personaje más dentro de esta versión de Frankenstein, la música de Alexandre Desplat. Alberto,
1: es uno de mis compositores favoritos, es un genio, es extraordinario, es un por cierto que hace poco he visto un disco de él que es una recopilación de todos sus temas de su obra, y es muy recomendable, es un compositor magnífico. Yo creo que capta muy bien lo que es el espíritu de la película, y es una banda sonora extraordinaria.

0: Hay que decir, Alberto, que esto es un dato realmente impactante, que, bueno, la banda sonora de Frankenstein dura 1 hora y 45 minutos y se compone por 37 temas. Yo creo que es una de las bandas sonoras más largas de los últimos años. Es una banda sonora, además de brillante, muy prolífica, con muchos temas, Alberto. Es un personaje más, como digo yo, en la película, la verdad.
1: Es un compositor que trabaja.
0: Es que es tremendo.
1: Sus mayores logros han sido con directores como Wes Anderson. La banda sonora de Hotel Budapest es magnífica.
0: Y fíjate que este señor ganó ya el Oscar a la mejor banda sonora en 2017 por La forma del agua, que fue también la película que ganó el Oscar a la mejor película, año en que ganó Guillermo del Toro el mejor director y la mejor película por La forma del agua, que también ganó la mejor banda sonora. Y ese Oscar de 2017 fue precisamente para Alexandre Desplat, este compositor francés, colaborador de Del Toro.
1: Sí, bueno, La forma del agua me recordó un poco a la película El laberinto del fauno, que produjo Pedro Almodóvar. Y bueno, Pedro Almodóvar produjo El espinazo del diablo, la película El espinazo del diablo.
0: Me parecen las dos brillantes, tanto El espinazo del diablo como El laberinto del fauno, las dos son brillantes.
1: Y son películas más modestas, pero yo creo que Guillermo del Toro se desenvuelve bien, mucho mejor en un formato de superproducción. Sus mejores películas son Pacific Rim y Frankenstein, sin duda, ¿no?
0: ¿De verdad vas a poner a Pacific Rim a la altura de Frankenstein? Una película de Transformers, Alberto, seamos serios.
1: Pacific Rim es una película que visualmente es apabullante.
0: Que sí.
1: Es una maravilla de película.
0: Que yo la vi con mi hermano, pero vamos a ver, ¿no? Me estás comparando Pacific Rim con Frankenstein y ¿crees realmente que Pacific Rim, por ejemplo, es superior a La forma del agua o al laberinto del fauno, que son dos clásicos?
1: Pacific Rim es una película apabullante, que es visualmente única.
0: Eso es indudable.
1: Y si olvidas un poco lo que es la película, que es una superproducción de la Warner Bros. Y tal,
0: de Transformers.
1: Pero es una película muy, muy personal y técnicamente es muy brillante.
0: Eso sí.
1: Y la verdad es que el toque de Guillermo del Toro en esa película, y además que consigue la narrativa, es una película muy brillante.
0: Pacific Rim, La brecha del Pacífico.
1: Claro, pero es que hay que ver el cine, hay que verlo sin prejuicios también, te quiero decir.
0: No, a mí me sorprende porque hablando contigo en un cineasta malcoma me doy cuenta de que no tienes grandes prejuicios, que te puede parecer brillante F1, como has dicho antes, y te puede encantar Hamlet, dos películas que no tienen nada que ver ni en el ambiente ni en la trama.
1: O la película Agente Secreto.
0: Película Agente Secreto, efectivamente.
1: Bueno, es que el cine...
0: No hay que tener prejuicios en el cine, está claro.
1: Separar en departamentos estancos por géneros el cine, pues para mí, pues eso no me sirve. O por países y tal. Yo no distingo, yo siempre hay cine bueno y cine malo. O sea, y te da igual el país de donde provenga, del género, etcétera, etcétera, de la película, ¿no? Y entonces, pues eso, hay películas. Pensemos en el cine de Steven Spielberg, en Buscar Arca Perdida o E.T. son obras maestras. ¿Tú estás con...? ¿Qué opinas? En Busca de la Perdida es un clásico del cine.
0: Absolutamente.
1: Es una película muy comercial.
0: Muy comercial, pero muy buena.
1: E.T. es un clásico del cine.
0: A mí E.T. me parece demasiado infantil. De pequeño me gustó mucho, pero para mí es una película que ha envejecido. Pero es brillante. Bueno. El momento de las bicicletas es brillante. Lo que pasa es que es una película... Pero bueno, es para todos los públicos. Es también una gran película. Tiburón, Encuentro en la tercera fase. Si es que si repasas la filmografía de Spielberg, yo creo que solamente tiene una película floja, que es 1941. Las demás son todas de buena hacia obra maestra.
1: Es que 1941 es una película totalmente fallida.
0: O sea, es un desastre de película. Yo no puedo creer que la dirigiera Spielberg.
1: Es que se le va de la mano.
0: Totalmente, o sea
1: parece que han dejado la cámara y el tío.
0: Lo que pasa es que acuérdate que ese cine tipo El pelotón chiflado, películas de John Candy, se pusieron muy de moda a caballo entre finales de los 70 y principios de los 80. Acuérdate, por ejemplo, de Desmadre la Americana. Ese tipo de películas así que mezclaban sexo con risas, se puso muy de moda a caballo entre finales de los 70 y principios de los 80.
1: Steven Spielberg, ese tipo de comedia no sabe hacerla, eso está claro. No tiene sentido el humor. Ni...
0: Es una película para que la hubiera dirigido, por ejemplo...
1: John Landis,
0: efectivamente.
1: Animal House de Desmadre la Americana o
2: sí, sí,
1: a Ivan Reitman ese.
0: Sí, Ivan Reitman, el de Cazafantasmas, evidentemente, en su buena Landis.
1: En su buena época, ¿no? Cuando dirigió la de esa de que era Junior con Schwarzenegger.
0: Sí, esa película estaba bien, ¿eh? Era, bueno, era original, era entrañable.
1: Pero bueno, ahora el hijo Jason Reitman ha hecho un... ha dirigido una película, Saturday Night Live, de, sobre la... la historia de los cómicos que estamos citando en los años 70, etcétera, que es una película muy buena. Pues eso.
0: Bueno, pues si te parece, ¿dejamos ya entonces la película de Frankenstein o te gustaría hacer algún apunte más a la película de Guillermo del Toro?
1: Bueno, la de Frankenstein...
0: La recomiendas, ¿no?
1: Aparte, ya la red literaria no hay que pensar demasiado en ella, sino en el personaje en sí, que es el casi un protagonista más de la película, que es el director, con su presencia en cada escena de la película. Y bueno, pues una película pues romántica de un director mexicano pues que se explaya ahí con toda su creatividad, contándonos una historia clásica sobre el moderno Prometeo de Mary Shelley, de Frankenstein, ¿no?
0: Te quería hacer una última pregunta en formato de entrevista, porque aquí estamos para charlar y también para que te formule alguna pregunta. ¿Qué te parecieron las interpretaciones de Oscar Isaac y sobre todo de Jacob Elordi como Frankenstein?
1: Es que con la elección... Oscar
0: Isaac... Yo creo que están los dos muy bien, muy
1: Oscar,
0: bien.
1: Oscar Isaac
0: muy bien.
1: Lo veo muy bien como Frankenstein. A mí me parece... Bueno, hubo una cierta polémica sobre la elección del actor protagonista, que sabes que es el mismo de la tontería esta de Cumbres Borrascosas, que no me gustó nada, me parece una tontería.
0: Sí, ya lo dijiste hace dos semanas.
1: Una tontería, o sea, garrafal, o sea, no reflejaba lo que es la pulsión romántica ni de nada, es una tontería. Y el actor hace una interpretación pues de una persona totalmente desorientada, ¿no? Como es el Frankenstein, que tiene es una especie de personaje con problemas existencialistas, ¿no?
0: Lo que pasa es que el rostro de Jacob Elordi, que ese es el problema, claro, está totalmente deformado, es lo que pasó en su momento. Lo que pasa es que yo creo que en la película de Kenneth Branagh a Robert De Niro se le reconoce mejor. Aquí a Jacob Elordi prácticamente no se le reconoce en la película por el maquillaje.
1: Es que, claro, la película de Kenneth Branagh es fiel al libro, es una película está dirigida por un director irlandés, Guillermo del Toro es mexicano, y cada uno aporta su visión sobre el material, ¿no? El material literario. Obviamente, un artista tan exuberante y tan barroco como Guillermo del Toro, y el estilo de Kenneth Branagh es muy distinto. O sea, analizan una novela de un... escrita por una chica de 18 años que tiene multitud de lecturas, obviamente, según va, desde los límites de la ciencia, puedes ponerte desde un punto de vista científico, existencialista, filosófico, como quieras, ¿no?
0: Entonces, ¿te gustó la interpretación de Jacob Elordi?
1: Bueno, pues es un personaje que está en unas circunstancias obviamente de incertidumbre, ¿no? No es una interpretación como la de Boris Karloff en la película de Frankenstein de James Whale, ¿no? Que es una película muy muy buena, pero claro, el tono y el enfoque de la película no tiene nada que ver con el libro, ¿no? Es más, son películas herederas del expresionismo alemán de periodos de entreguerras que más que del periodo romántico del siglo XIX, no tiene nada que ver, claro.
0: Y Oscar Isaac, como el creador de Frankenstein, ¿qué te pareció en la película?
1: Pues es que
0: el famoso Caballero Luna de la serie de Disney.
1: Bueno, Oscar Isaac o la película de los hermanos Coen, que interpretaba un personaje parecido a Bob Dylan, que es una de mis películas favoritas de los hermanos Coen, que es una maravilla de película. Y bueno, la interpretación, pues bueno, Frankenstein es un científico y lo puedes ver como una especie de demiurgo, como un científico pues que se adelanta a su época. Es un personaje que lo puedes interpretar como te dé la gana, y cada época tiene sus Frankensteins distintos, y lo puedes interpretar desde un punto de vista político, científico, metafísico, como te dé la gana.
0: Bueno, Alberto, pues entramos en la recta final y me gustaría tratar dos películas más. Si te parece...

0: Chintrier, y en este sentido creo que no hubo sorpresas. ¿Qué te pareció a ti esta película en Noruega? ¿Crees que se merecía el Oscar a la mejor película internacional, Alberto?
1: Hombre, es una película heredera del cine de Bergman, que es un cine, pues, de el cine nórdico de Bergman, pues es una película, es un director que era una eminencia en el mundo del teatro. Ivan Bergman, incluso Laurence Olivier lo invitó en los años 60 a Inglaterra a interpretar con ellos alguna obra. Y bueno, pues el cine de Bergman pues trata sobre conflictos familiares, conflictos de todo tipo y bueno, pues que era un director pues de origen, de su padre era un sacerdote protestante y claro, pues esto acarreaba pues unas visiones sobre las relaciones personales y tal pues bastante peculiares. Y entonces pues estas películas, pues eso, la película trata sobre un director de cine con dos hijas que tiene una relación con una mujer más joven que él, y el encuentro de él con dos hijas que son con sus dos hijas, ¿no? Y entonces pues nada, pues es un conflicto familiar y ante pues está, y la película pues es efectivamente pues heredera de un cine teatral dramático con un tratamiento de los personajes muy cuidado, unas interpretaciones excelentes. Y bueno, pues bueno, si lo ves de según qué punto de vista puede ser, hasta tiene un tono demasiado conservador tal vez. Y bueno, pues una película con sus interpretaciones pues estupendas, pero yo creo que este director no está a la altura de Bergman ni lo más mínimo, con sus contradicciones, paradojas y madurez, ¿no? Son directores de otra generación pues que intentan hacer pues un típico drama europeo, noreuropeo, y bueno, pues con una cierta aparente complejidad. Pero bueno, es un cine complicado porque requiere de una dirección de actores determinada, muy exhaustiva, y luego pues te apoyas más en el guión que en una puesta en escena, porque hemos pasado de películas que están, predomina las actuaciones por encima de la puesta en escena. Lo de Guillermo del Toro era justamente lo contrario, pero bueno, ¿tú qué opinas sobre...?
0: No he visto la película, estamos escuchando ahora la banda sonora de Hanya Rani, la compositora de esta película noruega de Joachim Trier, y la música está muy bien, pero claro, no he visto la película, con lo cual no puedo debatir contigo sobre ella. Alberto, sigue con ella si te parece.
1: Es que estamos hablando pues de pues egos, falta de entendimiento, de yo qué sé, de la vida en sí misma, la relación que puedes tener. Claro, pues es que se trata el tema sobre los artistas y su entorno y sus relaciones interpersonales, que la puedes tratar, pues bueno, pues hay artistas, directores de cine o pintores, lo que sea, más maduros que otros. Bueno, está el tópico del artista irresponsable o empático, poco empático, pero bueno, hay de todo, y en este caso, pues bueno, es un... La gente, pues eso, pues que tiene necesidades de ser querida y tal, y pues eso, va buscando cada uno, pues es una película familiar en que pues buscan un poco pues recuperar los lazos entre ellos, aparente, y bueno, pues típico cine, un drama pues noreuropeo. Al final pues discuten, se insultan, se reproches, pero al fin y al cabo luego pues imagino que la solución pues es un entendimiento entre todos, porque claro, pues...
0: ¿Era tu favorita para ganar el Oscar o hay alguna película que te ha gustado más de las cinco de mejor película internacional?
1: Es que es muy complicado porque claro, hay...
0: Eran todas buenas.
1: Claro, y entonces pues cada película tiene un estilo distinto, las personalidades de los directores es una evidencia, pero es una cosa obvio. Pero es obvio, pero claro, es que es complicado, ¿no? Porque personalidades tan distintas que cada director enfoca la vida de una manera distinta, desde la fantasía hasta hasta llegar a los dramas más tremendos y lo cotidiano, ¿no? Y entonces pues eso, porque al fin y al cabo director de cine. Un director de cine es un

0: un trabajo como que se le da más duro, pero como es un trabajo más, te quiero decir. Y entonces, pues claro, y las relaciones familiares pues poco varían entre unos entre unas familias y otras, ¿no? Eso sí, las interpretaciones son maravillosas y casi todo el reparto ha sido nominado al Oscar a Mejor Interpretación. Y bueno, pues que es una película muy, muy, muy buena.
1: O sea que nos la recomiendas a la audiencia de Radio Mai.
0: Sí, es una película recomendable, pero ya te digo, pues que es deudor de un cine, pues que de Historias de un Matrimonio de Bergman. Que al final, pues eso, Stanley Kubrick también intentó hacer una película sobre el matrimonio y sobre las relaciones de pareja y de... que es Eyes Wide Shut. Y de, pero bueno, Bergman y Kubrick son cínicamente... yo creo que son muy cínicos y ese vacío que encuentran los personajes al final del fin de sus relaciones, yo creo que forma parte de una postura bastante cínica, ¿no? Pero bueno, no sé.
1: Bueno, pues si te parece, Alberto, hemos terminado con esta película de valor sentimental que sí que recomiendas entonces definitivamente a la audiencia de Radio Mai.
0: Sí, sí, totalmente. Es una película muy recomendable, es una de las películas del año. La verdad es que los Oscar, es curioso que me recordaba más al Festival de Cannes que un festival de entrega de premios de cine al uso comercial, ¿no? Eso sin duda. Hemos pasado de dar los Oscar a películas que con un tono de telefilm, como ¿cómo se llamaba la película de la chica que convivía con una familia sordomuda?
1: Sorda. Ah, la dices, la de Coda.
0: Sí,
1: la de Coda, que ganó hace unos años el Oscar a la mejor película. Coda. Era una película muy entrañable, a mí me gustó.
0: Sí.
1: No sé si para ganar el Oscar a la mejor película, pero estaba muy bien.
0: Un remake de una película francesa.
1: Es verdad.
0: Y una película pues que es muy entrañable, pero era muy anodina y un telefilm al fin y al cabo. Que muchos críticos decían que se les habían colado en los Oscar un telefilm y tal. Y que esa película que hacía nominada la película y al final acabó ganando la mejor película. Que no se acuerda ya nadie de esa, la historia esa tan entrañable de una chica conviviendo con sus papás sordomudos. Y bueno, me acuerdo de cuando se quejaban que tenían picores después de haber pescado todo el día, de haber trabajado de pescadores todo el día en el médico. Pero bueno, en fin, una película divertida, pero al final era un telefilm, vamos.
1: Muy bien, pues nada, hemos terminado ya con Valor Sentimental, esta película noruega de Joachim Trier, con la banda sonora de Hania Rani, que hemos escuchado durante los últimos 10 minutos. Dejamos, por tanto, Valor Sentimental, ganadora al Oscar a la mejor película internacional. Derrotó, entre otras, a la película brasileña de El Agente Secreto, de la cual habló al principio del programa de hoy Alberto Espuña, y derrotó también a Sirat, una de las películas españolas que más gustó a Alberto y de la cual hablamos precisamente la semana pasada, al principio del programa de Un Cineasta en Malcoba, episodio 3, en el especial de los Goya que hicimos el pasado martes 10 de marzo de 2026. Bueno, pues Alberto, ahora tocan los últimos 15 minutos y vamos a hablar de una batalla tras otra, la gran triunfadora de los Oscars 2026. ¿Qué nos dices de tu admirado Paul Thomas Anderson?
0: Pues que es actualmente es el mejor director que existe actualmente y es uno de los directores más importantes de la historia del cine. Director de películas como Pozos de Ambición, que es una obra maestra rotunda, que ganó un Oscar Danny Lewis, y o la película Magnolia, interpretada, y o películas como Licorice Pizza, un genio del cine, y o Boogie Nights, etcétera. Y bueno, pues el mérito que tiene esta película, que parte de un material complicadísimo, de una novela de Thomas Pynchon, que es uno de los autores más polémicos de Estados Unidos, que es de la generación de Don DiCillo, que por cierto David Cronenberg llevó de este último autor que he citado, Cosmópolis, un libro complejo, una película bastante peculiar de David Cronenberg, y cómo se lleva al cine una novela de Thomas Pynchon con lo complejo que es. Entonces es una historia que mezcla revolucionarios, oligarquías de neonazis de extrema derecha, atentados, atracos, pero una película totalmente desorbitada, pero el director hace una crónica social actual. Comienza la película en y un retrato de el estado de anímico y político de hoy en día, eso está claro. ¿Qué opinas tú, David?
1: Bueno, la verdad es que la película es absolutamente impactante. Es una película, fíjate, yo una de las cosas que siempre he pensado es que Oliver Stone, que lo hablabas tú el otro día, es un director de mensaje político y que yo creo que carece, digamos, del perfil artístico. Para mí, Oliver Stone, aunque ha hecho grandes películas, por supuesto, como JFK, que es una obra maestra, como Platoon, como Nació el 4 de Julio, como Wall Street, pero siempre creo que ha sido un director, digamos, más de mensaje político y social que artístico. A Paul Thomas Anderson yo creo que le podemos con esta película asignar los dos perfiles. El perfil artístico, porque es una película muy bien hecha y muy bien narrada, y por supuesto también el perfil social y político que lo tiene y de qué manera, una batalla tras otra, tiene los dos perfiles, en mi opinión, y eso hace que sea una película que yo creo que va a perdurar en el tiempo durante muchos años y va a ser recordada siempre.
0: No, es que aparte el tono que imprime el director a las películas es de como, no es un tono engolado, pero es de eso, un tono de clásico de cine, o sea, dirige con una firmeza y una seguridad impresionante, y esta película, que es una película arriesgadísima, consigue muchos críticos la consideran una obra maestra. A mí no me parece una obra maestra, pero es una película importantísima porque aporta muchísimas cosas al cine contemporáneo. Entre ellos, es una película muy valiente porque se critica a sectores de la sociedad que no son cómodos para nadie, de grupos que asociados al Ku Klux Klan y a la ultraderecha americana, contadas sin ningún tipo de miedo. Y bueno, y la película,
1: de forma desinhibida.
0: Y yo al principio, la película, cuando comencé a verla, pensaba que iba a hacer un retrato, ¿cómo te diría?, al estilo de Orson Welles, una estracanada, un poco no riéndose ni mufándose de los personajes, pero un poco poniendo a la misma altura lo que es los personajes excesivos que van buscando pues una especie de ocupar su tiempo con ¿cómo te diría yo? De desenvolverse en ámbitos extremos simplemente para buscar un sentido a su vida, etcétera, desde grupos extremos de extrema izquierda, extrema derecha, etcétera, y al final el director toma partido por estos grupos revolucionarios que al final consiguen hasta darle un tiro a un nazi en un coche, y por cierto una película con un final realmente, vamos, que se pone el director completamente del lado de estos revolucionarios, que al principio yo pensaba que iba a ser un retrato muy simple, muy cómico, incluso con componentes de astracanada, pero al final pues de la película tiene un contenido ambiguo realmente que es bastante, que da para un debate extenso, ¿no?

hay que decir que estamos escuchando la banda sonora de esta gran película, que es una batalla tras otra, una banda sonora que corre a cargo del talento de Johnny Greenwood. Estamos escuchando ahora Perfidia Beverly Hills, uno de los temas de la banda sonora original de una batalla tras otra del gran Paul Thomas Anderson. Escuchamos durante unos segundos y seguimos hablando de ella.

0: seguimos aquí en Un Cineasta en mi Alcoba, episodio 4, especial Oscars 2026. Saludamos desde aquí a algunas personas que nos están escuchando, como Víctor Cebollá desde Mira el Bueno o Alfredo Monreal desde Las Delicias. Bueno, entramos ya en la recta final, nos quedan 10 minutos y seguimos analizando, por supuesto, una batalla tras otra, la película que ha ganado el Oscar a la mejor película, al mejor director, a también al mejor montaje, al mejor diseño de casting. También ganó el Oscar, lo tengo por aquí, al mejor guion adaptado. Y luego diré el último que... Ah, sí, claro, y el Oscar al mejor actor de reparto para Sean Penn, que no apareció el otro día en la ceremonia de los Oscars, fue el gran ausente, que fue, generó bastante polémica. Y bueno, pues ha sido pues una de las anécdotas de esta ceremonia de los Oscars. Ahora estamos escuchando The Friends 75, que recordarás, Alberto, que The Friends 75 era una especie de grupo revolucionario, ¿no?, que había, que se llamaba el Francés 75, del cual se nombra durante la película de una batalla tras otra, Alberto.
1: Y a mí me llamó la atención la crítica de un periódico nacional de aquí, de español, que hablaba que qué pena que la película de Sinners no hubiera ganado el Oscar a la mejor película, porque era la única película que tenía componente social, ¿no? Cuando este crítico...
0: No es verdad.
1: Este crítico, claramente, la película de una batalla tras otra no la ha visto.
0: Está claro.
1: Porque se refleja lo que es el problema fronterizo que tienen en Estados Unidos, unas escenas aterradoras de la gente en campos de concentración.
0: Es tremendo, tremendo.
1: Inmigrantes.
0: Sí, sí, sí.
1: Conviviendo en campos de concentración en las fronteras en la frontera Estados Unidos-México. Y luego hay una escena que es tremenda, que me quedé muy sorprendido cómo está dirigida el fragmento este, que son pisos patera, o sea, un edificio entero de mujeres con sus niños que han huido de los conflictos en Sudamérica por las maras, las mafias de los cárteles.
0: Es escalofriante, esas escenas son escalofriantes.
1: Cárteles y tal. Y de pronto, como un plano de secuencia tipo Kubrick, te quiero decir, se va introduciendo la cámara por los pisos patera en un edificio entero de gente refugiada y tal. Y luego que los militares entran dentro por la fuerza buscando al personaje de Leonardo DiCaprio, un revolucionario que al final se convierte en un personaje, vamos, una especie de Pancho, de Zapata, el tío.
0: De Pancho Villa.
1: Una cosa impresionante. Además, fíjate,
0: un Pancho Villa gringo sería.
1: Sí, pero que
0: Leonardo DiCaprio.
1: No vamos a hacer spoilers, pero es que al final el final es súper, muy esperanzador y todo. Y tal. Y bueno, pues que este crítico, ¿qué película? Solo le pareció la película de cine. Es una película.
0: Está claro que no vio una batalla tras otra, es evidente.
1: Obviamente es una película muy incómoda, una batalla tras otra. Y además es que tiene mucho mérito esto, que le den un Oscar a una película tan incómoda como esta, porque no se habla.
0: Una película políticamente incorrecta sería.
1: Totalmente.
0: Una batalla tras otra es una película totalmente políticamente incorrecta, que no suele ganar el Oscar a la mejor película, pero en ocasiones sí.
1: Con un militar, el personaje de Sean Penn, un militar totalmente tocado del ala, o sea, que no está superado por las circunstancias, que es posible que tenga algún síndrome
0: postraumático
1: de alguna guerra y tal, y
0: sí, sí,
1: y
0: se nota,
1: y se desenvuelve como un zombie entre grupos de ultraderecha, con una relación con una chica, una mujer revolucionaria afroamericana.
0: No se entera de nada,
1: o sea, va como un... Bueno,
0: y como un pelele, como una marioneta.
1: Y acaba, pues que tiene doble.
0: No lo digas.
1: Se lleva doble ración.
0: Sí, sí, sí. Se lleva doble ración.
1: Tiene la película un humor negro bastante divertido, pero bueno. Pero una película compleja, como la música está tan. Que parece música contemporánea. Bueno, parece no, es música contemporánea. Sigue al personaje Leonardo DiCaprio totalmente dopado y alcoholizado y drogado, corriendo, huyendo del ejército entre pisos patera y a tiro limpio por ahí. O sea, realmente es una película apasionante, la verdad. Esto hay que decirlo.

estamos escuchando ahora River of Hills, Río de Colinas, que es uno de los temas importantes de la banda sonora de Una batalla tras otra de Johnny Greenwood. Seguimos en Un cineasta en mi alcoba.

0: Bueno, pues la verdad es que me alegré muchísimo que un director como Paul Thomas Anderson recibiera el Oscar. El equipo suyo se emocionó y muchos compañeros de él, del oficio también, porque se lo merecía desde hace muchísimos años. Uno de los personajes más importantes de la cultura de este siglo. Y bueno, pues es un director que casi el 70% de las películas que ha dirigido son obras maestras. Y bueno, pues fue muy emocionante, la verdad. Me alegré muchísimo porque se lo merecía. Bueno, por esta. Yo, para mi gusto, tiene películas mejores que esta. El Pozos de Ambición me parece una película de las mejores de la historia del cine. Pero el riesgo que tiene este trabajo y la complejidad y los resultados finales son dignos de mención totalmente. Porque es una película que es un desafío completo, ¿eh? Pero bueno, es el autor para trasladarlo al cine de los más difíciles que te puedes encontrar. O sea, es muy, muy complicada la película, ¿no? De verdad, hacerla. Y fue una gran alegría que ganase y que le diese un Oscar, una película de este tipo, el Oscar a la mejor película. O sea, para bien o para mal, es un acontecimiento, está claro.
1: Absolutamente, es que además te recuerdo los 6 Oscars de One Battle After Another, que 3 de ellos fueron para Paul Thomas Anderson, que fue el de, bueno, a ver, el de mejor película no es verdad, pero se llevó el de mejor director y se llevó también el de mejor guion adaptado. O sea, los dos fueron en persona para Paul Thomas Anderson. Se llevó el Oscar al mejor guion adaptado y al mejor director. Los otros 4 Oscars de One Battle After Another son el de mejor película, que se lo llevaron lógicamente los productores de Una batalla tras otra, que son Daniel Lupi y Joan Sellar. Luego estuvo el mejor actor de reparto, que se lo llevó Sean Penn, de acuerdo, aunque es verdad que no apareció en la ceremonia. Sean Penn, que brindó una interpretación contenida pero devastadora. Luego está el montaje, que fue otro de los Oscars que ganó Una batalla tras otra, un montaje que corre a cargo de Andy Jargensen, un montaje que fue crucial para mantener el ritmo de una película de casi 3 horas de duración que abarca varias décadas. Y luego el 6º Oscar que ganó Una batalla tras otra, que fue el de mejor mezcla de sonido, un premio técnico que compartió méritos con la precisión sonora de la ambientación bélica y dramática. Hay que recordar, por tanto, que mejor mezcla de sonido fue el Oscar que se llevó Una batalla tras otra, y el mejor sonido, que es otro Oscar, se lo llevó F1, como hemos dicho ya hace una hora aproximadamente. Bueno, pues esos 6 Oscars ganó One Battle After Another: mejor película, mejor director, mejor actor de reparto, mejor guion adaptado, mejor montaje y mejor mezcla de sonido. Pues si te parece, Alberto, unas últimas frases para Una batalla tras otra, y a quién recomendarías esta película, sobre todo, porque es una película, ya decimos, que desde un punto de vista formal impecable, pero también desde un punto de vista de mensaje social muy comprometida.
0: Es una película que ha marcado un punto de inflexión en el cine contemporáneo y muy recomendable. Es una película que es de, pues, que es muy importante y yo creo que es un Oscar muy merecido. Y bueno, este año pues son películas muy arriesgadas y no son tan comerciales como otras, y de todos modos Leonardo DiCaprio, si no hubiese, gracias a Leonardo DiCaprio esta película ha tenido más difusión, y sin la presencia de él esta película no hubiera tenido tanto éxito como ha tenido en Estados Unidos. Ha hecho, bueno, no ha sido una taquilla espectacular, pero tratando el tema y el contenido de la película, que es muy difícil
1: muy controvertido
0: que tenga éxito una película como esta en Estados Unidos, es todo tiene un mérito sensacional, ¿no?
1: Sí, porque debemos recordar que así como la sociedad europea es más, entre comillas, progresista, la sociedad americana es muy conservadora, y este tipo de películas a veces les resulta difíciles de digerir.
0: Sí, porque además si la analizas con lupa es muy, una película muy polémica, o sea. Pero bueno, yo me alegré mucho y la verdad es que fue muy emocionante que el director Paul Thomas Anderson ganase por fin 2 Oscars, porque ganó, claro, el Oscar al mejor guion adaptado y al mejor director. Se llevó 2 Oscars y muy merecidos, y para un genio como él, que es una figura importantísima para el cine contemporáneo.
1: Muy bien, Alberto. Pues si te parece, antes de despedirte, voy a leer, lógicamente, los principales Oscars. Hoy estamos hablando, evidentemente, de... De los Oscars, ¿de acuerdo? Estamos hablando de los Oscars. Estamos escuchando ahora otra vez la música de Una batalla tras otra, perfidia Beverly Hills, ¿de acuerdo? Que ya decimos que corre a cargo de Johnny Greenwood. Y ya antes de despedirte, Alberto, simplemente recordar los principales Oscars: mejor película, Una batalla tras otra; mejor director, Paul Thomas Anderson por Una batalla tras otra; mejor actor, Michael B. Jordan por Sinners; mejor actriz, Jessie Buckley por Hamlet, un Oscar que estaba totalmente cantado; mejor actor de reparto, Sean Penn por Una batalla tras otra; por Una batalla tras otra; mejor actriz de reparto, Amy Madigan por Weapons. Otro día hablaremos de Weapons, que para mí fue la mejor película de terror de 2025 con una gran diferencia, y por fin Amy Madigan gana un Oscar 40 años después de haber sido nominada por primera vez, que fue en 1986. Mejor fotografía fue para Atun Dural Arkapau por Sinners, la primera mujer que gana el Oscar a la mejor fotografía. Luego tenemos el Oscar a la mejor película internacional, que fue para Valor Sentimental, de Noruega. La mejor película de animación fue para Pop Demon Hunters, Las Guerreras K-Pop, de Corea del Sur. Mejor guion original, que fue para Ryan Coogler por Sinners. Recordemos que Ryan Coogler fue el director de Sinners. Hemos hablado de él al principio del programa de esta noche. Mejor guion adaptado para Paul Thomas Anderson también, por Una batalla tras otra. Mejor banda sonora para Ludvig Göransson por Sinners, un gran compositor. Y mejor sonido para F1, que fue el Oscar que le quitó precisamente F1 de Joseph Kosinski a las tres chicas que tenían esa nominación al Oscar al mejor sonido por la española Sirat, dirigida por Oliver Laxe. Ah, y luego, por último, cuatro Oscars que se llevó en una noche un tanto agridulce Frankenstein de Guillermo del Toro, que ganó en este caso en los apartados técnicos. Frankenstein ganó el Oscar de mejor diseño de producción, mejor vestuario y mejor maquillaje y peluquería. Por tanto, hubo tres Oscars para la película Frankenstein de Guillermo del Toro, una película barroca, emocionante y con ese ambiente romántico propio de la novela de Mary Shelley. Bueno, Alberto, hemos completado un programa de 2 horas y 36 minutos, apasionante. La mayoría de los programas que vamos a hacer de Un cineasta en mi alcoba no van a durar tanto, pero era muy importante recorrer, lógicamente, la trama de las mejores películas del año 2025 y de las películas que fueron las grandes protagonistas, tanto en nominaciones como en Oscars, en la pasada gala de los Oscars, el pasado domingo 15 de marzo en Los Ángeles. Bueno, Alberto, ¿alguna despedida?
0: Pues nada, oye, ha sido un placer estar contigo, hacer el programa contigo. Buenas noches a nuestros espectadores. Espero que os haya gustado este programa, que se ha alargado, pero lo hemos hecho con mucho cariño y mucho gusto. Y pues nada, hasta el próximo martes y buenas noches a todos.
1: Buenas noches, Alberto, gracias.
0: No, gracias a ti y a todos vosotros. Vale, pues
1: adiós.
0: Buenas noches.
1: Bueno, pues termina aquí la participación del director, comentarista y crítico cinematográfico de Un cineasta en mi alcoba, Alberto Pérez Espuña, que nos ha hecho, evidentemente, un resumen muy interesante de algo más de 2 horas y media, donde ha hecho una crítica, evidentemente, muy interesante de hasta 8 películas, que eran 8 de las 10 películas que estaban nominadas al Oscar. Ha sido muy interesante escuchar, y sobre todo, yo creo que donde más se ha extendido, lógicamente con razón, es en la explicación y la crítica cinematográfica, yo creo, de las que han sido, al menos a mi modo de ver, las 3 mejores películas del año, como han sido Una batalla tras otra, Sinners y Frankenstein. Aunque esto ya digo que es un gusto mío personal, han sido las 3 películas que más me han gustado. Entiendo que a Alberto también le han gustado mucho otras películas, como por ejemplo El agente secreto o la propia Marty Supreme, que le ha encantado a Alberto y que yo no he tenido todavía la oportunidad de ver. Bueno, pues vamos a despedirnos, si os parece, con la canción que ha ganado el Oscar a la mejor canción. Me refiero a Golden, de esta película coreana que ha ganado el Oscar a la mejor canción, ¿vale? Es la canción, evidentemente, de esta banda sonora, la canción del tema central de esta película, de Las Guerreras K-Pop, una película surcoreana, evidentemente, que yo creo que ha gustado mucho a nivel mundial, y la canción era, sin duda alguna, uno de los Oscars más cantados de la noche. Bueno, este es el comienzo de Golden, una canción que es todo un hit a nivel mundial. Bueno, termina aquí Un Cineasta en mi Alcoba, episodio 4, especial Oscars 2026. Espero que hayáis disfrutado de este programa especial sobre los Oscars de Hollywood del año 2026, que ha repasado las mejores películas a nivel internacional del año 2025, la gran triunfadora, una batalla tras otra, del admirado por Alberto, Paul Thomas Anderson, uno de los grandes cineastas del siglo XXI. Se despide vosotros David Alfonso y termina aquí Un Cineasta en mi Alcoba, episodio 4, especial Oscars 2026. Espero que hayáis disfrutado y desde aquí mando un abrazo muy fuerte a todos los oyentes de Radio Mai. Adiós, nos escuchamos el próximo martes 24 de marzo. Os dejamos con Golden de Las Guerreras K-Pop, una gran canción. Hasta pronto, amigos. Adiós.

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0: Quiero volver a la casa de antes.
1: Es que, Lía, nosotros ahora vivimos aquí. Esta es nuestra casa.
2: ¡No! ¡A la de antes! ¿Qué no me entiendes? ¡La nuestra!
1: Pero, Lía, esta es nuestra casa.
3: Sí, cariño.
2: ¡No! ¡La otra!
4: 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Mira esto. Antes vivíamos en medio de la ciudad. 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En cambio ahora, mira, aquí rodeados de naturaleza. 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
3: Si una democracia tiene a centenares de diputados y a un partido que la propia Policía de Valencia que denomina organización criminal y siguen en el gobierno, esto me limpio el culo con esa democracia. Que el jefe del Estado de nuestro país sea un rey, un monarca cuyo padre era el nieto de Franco y se ha llenado los bolsillos de robar en comisiones por cada barril de petróleo saudí que vendía a Arabia Saudí a este país, el rey Juan Carlos se llevaba como mínimo un euro, nos gobiernan auténticos criminales. Si esto es una democracia, yo me limpio el culo con esta democracia. Mi compañero Alfon lleva dos años y medio en la cárcel por un montaje policial contra él cuando no hay nada. La gente está en la calle sin vivienda, sin salud, sin educación. No me jodáis con la democracia, hombre.
4: Esta democracia te permite decirlo.
3: Y tú estás,
4: y lo vamos
3: y tú estás
4: a defender,
3: legitimando, tú estás legitimando
4: también,
3: directamente.
4: Permíteme que yo no piense exactamente.
3: Todo este fascismo encubierto.
4: Permíteme que yo no piense exactamente igual que tú en tu análisis de este sistema, de esta democracia.
3: Y te voy a decir otra cosa. Mira, Ferreras, te voy a hacer otra cosa.
4: Pero la mejor cortita que hemos tenido. Dime.
3: Fíjate qué democracia hay en este país, que esta cadena en la que tú tienes mucho poder, a mí me tiene prohibido trabajar desde hace 5 años en este país por emitir mis opiniones políticas. Ven a preguntarme a mí si vivimos en una democracia.
4: ¿No?
3: Cuando Antena 3, Telecinco y todos los... Y
4: me
3: a tres medios,
4: me cuesta creer eso
3: sabéis,
4: que dices, pero si quieres lo debatimos
3: este
4: un día.
3: País,
4: jamás he oído
3: invítame
4: ningún comentario.
3: Día, que no me invitas un día a tu cadena.
4: Yo estoy encantado, te estoy
3: bueno,
4: invitando.
3: Bueno, lo habrás querido. Vamos. Venga, ¿cuándo vamos un día y hablamos del señor Basile y de los señores que deciden quién hace y quién no hace el cine en este, televisión, en
4: créeme,
3: este país? Cuando quieras.
4: Ningún problema.
3: ¿Cuándo? Dime un día.
4: Bueno, lo cerramos luego.
3: Dime un día.
4: Lo cerramos luego. Hombre, aquí en Antena, déjame que mire
3: vale,
4: la agenda.
3: Vale, bueno, aquí está en directo, me llamas.
4: Pero tú y lo sabes, tú
3: venga,
4: sabes.
3: Venga, sí, te
4: lo hablamos y lo cerramos, que estamos en directo y esto a lo mejor a la gente. Bueno, yo creo que hasta le puede interesar. Willy, suerte y no estarás entre rejas.
3: Hombre,
4: seguro.
3: Claro que le va a interesar. Venga.
4: Un abrazo. Me dicen que es tu cumpleaños, ¿no?
3: Sí, señor.
4: Pues felicidades. Un abrazo.
3: Gracias. Chao.
4: Bueno, la imagen. Eduardo Zaplana se nos ha ido. Eduardo Zaplana.

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1: Hola, muy buenas tardes y bienvenidos, como siempre os digo, un viernes más a este vuestro programa. Por fin es viernes. Buenas tardes, Luara.
2: Buenas tardes.
1: ¿Cómo estás?
2: Bien.
1: Yo te veo muy bien, ¿eh?
3: Hola, yo soy Gabri, el guitarra.
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1: Empezamos con una novedad y con un nuevo lanzamiento, se podría decir. Ellos son RSK. El bosque se muere. A ver, cuéntanos qué es lo que tenemos para mañana.
8: Sí, pues mira, mañana tocan Dunedain. Abrían para ellos los Evernight, que es un grupo de aquí de Zaragoza, de power metal y heavy metal clásico.
9: Se va nada más y nada menos que a Valdefierro. Se lo lleva Patricia. Patricia de Valdefierro, la primera ganadora.
1: Pues para Patricia de Valdefierro se va ese primer disco que sorteamos hoy de Los Espejos. De sol a sol, como el que hace hoy en la capital aragonesa. Si no fuera por el viento, si no fuera por el aire, pues aún podríamos llevar sombrero. Pero ahora mismo para llevarlo tendríamos que llevar las cejas hacia arriba. ¿Para qué? Para hacer rosca en la frente. Que paséis un buen fin de semana. Y con esto y un bizcocho, hasta el viernes a las 5 de la tarde.
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en el salón, que me gusta más el vicio que la televisión, que pierdo la cabeza cuando ponen carne cruda. 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

0: Bueno, después de escuchar la canción Madre Tierra, vamos a tener de fondo a Mamá Tierra de Macaco, ¿no? Y vamos a introducirnos en lo que os decía de la conciencia con el medio ambiente, porque es una conciencia que muchas veces nos pica por dentro, porque nosotros mismos, o sea, el planeta no se está muriendo, lo estamos matando, ¿no? Y lo peor no es eso, lo peor es que lo sabemos y apenas hacemos cosas. O sea, sí, reciclamos, tenemos detalles, pero nuestra conciencia nos dice que no es suficiente, que tenemos que hacer y animar a hacer más. Aquí en Radio Mai salen muchos consejos de diferentes programas sobre el reciclaje, que es una cosa importante. Y bueno, estamos viendo que el agua ya no está limpia, que los bosques desaparecen, que cada vez hay más guerras, que las cosechas llevan un montón de química y están con la genética, las están haciendo para que les den más beneficio, pero no para más beneficio para nuestro planeta. Destrozan los terrenos, los campos. Y bueno, la conciencia con el medio ambiente no es una información, ¿no? Hay que informar, pero en el fondo es una responsabilidad. Nos tenemos que mirar en el espejo y dentro nuestro, desde el alma, o desde nuestro cerebro, o desde nuestro interior, pensar bien, ¿no? Si somos parte del problema o somos parte del cambio. Os voy a poner ahora el audio que nos ha hecho Idoia Hernández sobre el cine, cómo se ha tratado el medio ambiente en el cine. Muchas gracias, Idoia. De nuevo, os va a encantar.
1: Queridísimos oyentes, la verdad que estoy encantada de compartir estos nuevos momentos con vosotros, ¿no? Yo pedí a Oscar Brill que hablase de cómo en el cine la sostenibilidad y el medio ambiente se han convertido en un personaje más, ¿no? Y bueno, yo creo, en mi humilde opinión, que ha habido momentos en la historia del cine en el que una película ha dejado de ser un mero espectáculo para convertirse, sin duda, en un espejo, ¿no?, que mostraba esa crisis climática tremenda que estamos viviendo actualmente, ¿no? Lo que ha buscado el cine, yo creo, ha sido pues sacudir nuestra indiferencia, denunciar la explotación de recursos y despertar en nosotros pues una responsabilidad colectiva, ¿no?, sobre el cuidado del planeta. Bueno, habría un montón de ejemplos de películas, ¿no? Pero vamos a empezar recordando una película maravillosa que a mí me encanta, por la que tengo debilidad, que es Las aventuras de Jeremiah Johnson, ¿verdad?, de 1972, interpretada por mi adorado Robert Redford. Esta película, bueno, pues trataba, ¿verdad?, acerca de la búsqueda de la libertad de un exsoldado en las montañas rocosas, y el protagonista pues tenía que aprender a subsistir con lo que la naturaleza le proveía, enfrentándose sin duda a condiciones extremas de nieve y de frío, ¿no? Esa lucha constante

0: que resaltaba pues la necesidad de adaptarse al medio ambiente en lugar de dominarlo. La Warner Bros. Quería que se rodase la película en un estudio, ¿no? Pero tanto Robert Redford como Sidney Pollack, el director, se negaron en rotundo, insistieron en grabar pues todos los exteriores en Utah, ¿no? El frío, imaginad, sin duda, pues fue una amenaza constante, ¿no? Provocando casos de hipotermia entre el reparto y el equipo, ¿no? Y hay una gran curiosidad que a mí siempre me ha llamado muchísimo, muchísimo la atención, que es que el personaje de Robert Redford estaba basado en un hombre real llamado John Liver Eating Johnson, traducido al español como el comedor de hígados, casi nada. Un personaje sin duda mucho más cruel que el de la película, bastante edulcorado, ¿no? Dicho sea de paso, porque el personaje real pues se comía los hígados de los indios a los que iba matando, ¿no? Como una vendetta porque los indios habían matado a su mujer. La verdad que Robert Redford tenía, como yo, adoración por esta película y siempre señaló que era la película favorita de su carrera, al ser toda una oda a la naturaleza. Y en este pequeño viaje, ¿verdad?, por la historia del cine, pues no quería dejar de homenajear a un director maravilloso, Akira Kurosawa, al que yo siempre personalmente he admirado. Hay una película que es una obra maestra, ¿no?, que es Dersu Uzala, basada en las crónicas de Vladimir Arseniev, donde se narraba pues la historia de amistad entre un explorador ruso y un cazador nanay en la taiga siberiana. Se destacaba esa conexión, ¿no?, increíble con la naturaleza, ¿no?, de Dersu, ¿no?, con una filosofía de vida, de respeto, ¿no?, y una inadaptación a la civilización, ¿no?, porque él quería morir en la taiga, ¿no? Muy curioso, porque siempre se ha comentado que probablemente esa sabiduría y esa personalidad maravillosa del personaje de Dersu influyeron quizás en la creación del personaje de Yoda en Star Wars, porque sin duda pues George Lucas admiraba a Kurosawa tanto como yo, y había una escena memorable, ¿no?, en la película en la que se veía a Dersu preparando pues una cabaña abandonada y dejando suministros, enseñando que el bosque es un hogar compartido y que los recursos tenían que estar disponibles para cualquier viajero. Ojalá pues aprendiésemos esta maravillosa lección de vida, ¿no?, de esta obra maestra. No podía quedarme yo también, ¿no?, sin comentar una película que a mí me encantó, de 1985. ¿Os acordáis de La Selva Esmeralda? Es un clásico ecologista, ¿no?, que denunciaba la destrucción de la Amazonia y el impacto sobre las culturas indígenas. El director John Boorman también se negó a rodar en estudios, ¿no? Quería alcanzar el realismo más cercano, ¿no? Y también contrató pues a indígenas de la tribu Camayura, ¿no?, para la película. Imaginaos, la comunicación sería todo un reto, porque tuvieron que utilizar el lenguaje de signos y contar con la ayuda de antropólogos, ¿no? Y se cuenta que en el rodaje pues la humedad extrema y el calor pues provocaron hongos en las lentes de las cámaras y averías constantes en el equipo de sonido. La película se basaba vagamente en la historia real de un niño secuestrado por una tribu amazónica en los años 70, y el título Esmeralda no solo hacía referencia a ese color vibrante de la selva, sino también al valor incalculable de la Amazonia, que es un pulmón del planeta porque produce cerca del 20% del oxígeno mundial y alberga más del 50% de las especies conocidas, ¿no? El actor principal, curiosamente, era el hijo del director, Charles Boorman, que era un niño, y bueno, pues tuvo que pasar meses conviviendo con tribus reales, ¿no? Y aprendiendo sus costumbres y sus ritos. Y su interpretación, sin duda, fue completamente naturalista, ¿no? Durante el rodaje, Charlie, pues, y todo el equipo técnico, pues, se tuvieron que enfrentar a serpientes venenosas, arañas y peligros del río amazónico, ¿no? Os invito a que veáis esta película que a mí me gustó muchísimo, la verdad. También hay otra película icónica, ¿no? De la maravillosa Sigourney Weaver, ¿no? De 1988. ¿Recordáis Gorilas en la niebla, ¿no? Pues esta película, sin duda, ¿no? Narraba la vida y la lucha de la zoóloga Diane Fossey, ¿no? Para proteger a los gorilas en la montaña de Ruanda, ¿no? La actriz tuvo que interactuar con gorilas reales, aprendiendo, imitando los sonidos y los movimientos que la Diane Fossey real realizaba, ¿no? Y la verdad que una de las experiencias, pues, más conmovedoras para la actriz, pues, fue el encuentro con Maggie, una gorila de 8 años, ¿no?, que había conocido a la verdadera Diane Fossey. Maggie se acercó a la actriz, apoyó su cabeza en su hombro, y fue un momento de conexión real, yo diría que mágico, que quedó plasmado, ¿no?, en la película. Y ahora me entran muchísimas ganas de volverla a ver y de volver a recordar esta magia, ¿verdad?, con todos vosotros. Y bueno, os confieso que en 1990 mi opinión acerca del actor Kevin Costner cambió de manera radical. A mí Kevin Costner, lo confieso, me daba muchísima rabia. Pero cuando de repente vi la película Bailando con Lobos, en la cual dirigía, hacía el papel principal y también producía. Inicialmente habían pensado en Tom Berenger y en Viggo Mortensen, pero bueno, las pruebas que hicieron no le debieron convencer y decidió Kevin Costner interpretar al personaje principal, ¿no? Fue todo un logro. En esta maravillosa película, ¿no?, pues destacaba esa armonía, ¿no?, entre los nativos americanos, los Sioux, y la naturaleza, que contrastaba sin duda pues con la destrucción ecológica de la colonización occidental, ¿no? La película ganaría 7 Oscars y se filmaron paisajes inmensos de Dakota del Sur, ¿no? Hay unas anécdotas súper curiosas, ¿no? En esa famosa escena de la caza de los búfalos se utilizaron 3.500 búfalos, ¿no?, procedentes de un rancho privado, pero para no herir a ningún animal, se fabricó un búfalo metálico de alta precisión para esas tomas en las que el animal debía recibir impactos o caer. Había también una escena icónica, que era cuando los guerreros de edad comían el hígado crudo de un búfalo después de la caza, pero bueno, no era el hígado real, ¿vale? Era pues una réplica hecha de gelatina para evitar riesgos sanitarios y respetar esta ética animal, ¿no? Si hubo un personaje maravilloso que interactuó con Kevin Costner fue el lobo de los calcetines, que fue interpretado pues por dos animales, Teddy y Hook. Como solo uno de ellos tenía esas características patas blancas, los entrenadores tenían que pintarle las patas antes de filmar cada escena. Y una gran curiosidad de la película, que a mí siempre me ha hecho mucha gracia, es que, bueno, Kevin Costner se empeñó que gran parte de los diálogos tuvieran subtítulos y se pronunciaran con el lenguaje Lakota. ¿Pero qué ocurre? Que los actores no sabían Lakota, con lo cual les tuvieron que enseñar. Y un poquito para facilitar ese aprendizaje, obviaron o omitieron esas diferencias gramaticales cuando hablaba un hombre y cuando hablaba una mujer. Entonces, cuando los indios Lakotas, que sí que hablaban el idioma, pues fueron a ver la película, se quedaron bastante impactados, ¿no? Porque escuchaban a los guerreros hablar como lo hacían las mujeres en esa época. Pero independientemente de esa limitación, ¿verdad?, hay que reconocer que Kevin Costner estuvo brillante. porque el escuchar el idioma en la cota, ¿verdad? Originalmente, pues sin duda le fue, le dio muchísimo realismo a la película. Y bueno, es súper curioso, ¿no? Porque los estudios pensaban que la película de Bailando con Lobos, pues iba a ser todo un fracaso, ¿no? Le llamaban la tumba de Costner, casi nada, la ironía, ¿verdad? Pero bueno, se convirtió sin duda en el western más taquillero de toda la historia. Y como os decía al principio, mi opinión de Kevin Costner cambió radicalmente. Otra de las películas, ¿verdad?, que es todo un referente en el tema de la sostenibilidad y del medio ambiente, pues fue la película Erin Brockovich de 2000, ¿verdad?, del año 2000, interpretada por Julia Roberts. Esta película estaba basada en hechos reales, ¿no?, y narraba pues la historia de una madre soltera que luchaba contra una compañía que había contaminado el agua en Hinkley, en California, causando graves enfermedades a los residentes, ¿no? Imaginad, diversos tipos de cáncer, tumores, infertilidad, dolores crónicos y náuseas. Un auténtico drama humano, ¿no? La verdadera Erin Brockovich declararía que la película era verídica en un 98%, ¿no? Y el caso real, pues, tuvo una de las mayores indemnizaciones en la historia de Estados Unidos, ¿no? 333 millones de dólares, ¿no? No sé si recordaréis que la verdadera Erin Brockovich también aparecía al principio de la película. Interpretaba a una camarera que se llamaba Julia, que era todo un guiño a Julia Roberts, que interpretaba a la verdadera Erin Brockovich. Y cuando Julia Roberts ganó un Oscar, sí que llamó mucho la atención que no nombrase ni agradeciese a la verdadera Erin Brockovich su fuente de inspiración, porque Erin Brockovich ha sido y sigue siendo una gran activista, ¿no? Pero es que inicialmente Erin Brockovich pensaba que la actriz que mejor encajaba con su personalidad era Goldie Hawn, ¿no? No Julia Roberts. Pero dejando a un lado esos intríngulis del rodaje, la verdad que la película da que pensar, ¿verdad? Y es todo un referente. Y por último, bueno, pues tampoco podíamos olvidar toda la saga de Avatar, ¿no? De James Cameron, que ya sabéis que es una película de ciencia ficción en la que se nos mostraba a Pandora como un ser vivo, ¿no? Donde todo estaba interconectado, enseñando que la naturaleza pues no es un objeto, sino más bien un sistema del que todos formamos parte. Para prepararse para Avatar, el sentido del agua, los actores tuvieron que pasar tiempo viviendo en la selva, sumergiéndose en ambientes naturales, bebiendo agua de lluvia, ¿no?, para conectar con ese espíritu de sus personajes. También se cuenta que James Cameron pues impuso una dieta basada en plantas para todo el equipo de producción, ¿no?, buscando reducir la huella de carbono y alinearse con esos valores ecológicos. Los actores pasarían meses entrenando el buceo libre, la apnea. Y bueno, la película es toda una apología a la protección, a la conservación y a la celebración de nuestros océanos, ¿no? La verdad que si pensamos y reflexionamos acerca de cómo el cine trata el tema, ¿verdad?, del medio ambiente, yo creo que el cine nos enseña que el mundo es un regalo efímero y que nuestra misión sin duda es convertirnos en guardianes de ese legado. No sé si estaréis de acuerdo conmigo. Porque se trata en cierto modo de que garanticemos que las próximas generaciones puedan asombrarse ante la grandiosidad de nuestro planeta. Y bueno, pues mi adorado Akira Kurosawa, ¿no?, en la película Versus Ala, que hemos hablado ya antes, ¿no?, de ella, pues lo que intentaba transmitir sin duda es que el respeto a la naturaleza es un deber moral, porque en el momento en el que la Tierra se convierte en un recurso y no en un hogar, pues el ser humano está condenado a la autodestrucción, ¿no? Akira Kurosawa pronunció unas bellísimas palabras que quiero compartir con vosotros. La gente hoy en día ha olvidado que en realidad son una parte de la naturaleza. Sin embargo, destruyen la naturaleza de la que dependen nuestras vidas. Bueno, espero que os haya gustado el programa, que hayáis disfrutado tantísimo como nosotros. Os mando un abrazo enorme y un hasta pronto.
1: Muchas gracias, Sidoya. Sí, la verdad que eres una cinéfila empedernida. Muchas gracias. Y bueno, yo diré que yo he visto montones de veces Bailando con Lobos y se me siguen saltando las lágrimas cuando el pobre Calcetines le pasa lo que le pasa. No os hago spoiler. Continuamos La cara oculta del ciervo, vuestro programa de cine, música y literatura. Hoy el ciervo nos trae una palabra: conciencia. Continuamos.

0: La cara oculta del cierzo, vuestro programa de cine, música y literatura. Y pasamos a la sección que nos ha hecho Javier de Palma, que lo conocéis porque estuvo aquí presentando, como os decía antes, su libro, La lágrima oscura. Os podéis buscar en nuestro canal, suscribiros a Cultura Sin Pan Radio o La cara oculta del cierzo, lo podéis encontrar de las dos maneras. Suscribiros y buscar el programa de que hicimos con su entrevista, que estuvo muy bien, y ahora ha tenido el detalle de acceder a hablarnos sobre la conciencia desde los tiempos o cómo ha crecido la conciencia. Os lo pongo mal. La cara oculta del cierzo. Javier Palma.
1: Hola, Oscar, buenos días. Muchas gracias por esta invitación a La cara oculta del cierzo. Y para hablar de un tema bastante potente, que la conciencia. Quiero aprovechar para saludar a toda la audiencia y para felicitar a todos los creadores del programa, que hacen un estupendo trabajo. Bueno, voy a intentar resumir sobre lo que me habéis preguntado hoy. Hay que tener en cuenta una cosa: no soy ningún académico, ningún estudioso del tema, así que habrá que ser comprensivo, porque seguro que en lo que vaya a decir a partir de ahora va a haber errores. Pero bueno, voy a dar mi honesta idea, impresión sobre lo que he leído durante mi vida y más o menos lo que sé sobre el tema o creo saber. Por hacerlo por bloques, yo me iría a lo que es la prehistoria, que incluso antes del Homo sapiens, el Homo antecesor que se descubrió en Atapuerca, me parece que fue, ya parece que tuviera algún atisbo de ser consciente de que estaba en este mundo con algunas herramientas que parecía tener, no estoy muy seguro de ello. De todas maneras, Lucy, la querida Lucy, Australopithecus, parecía que aún no eran muy conscientes de dónde estaban y de quiénes eran. Apenas eran andaban de forma erguida, también subían a los árboles, estaban muy indefensos. Pero luego ya el Homo erectus ya tenía una manipulación con instrumentos muy primarios, pero ya parecía que estaba algo más, tenía más conciencia de que estaba en un entorno hostil y necesitaba ayuda de su inteligencia. Y después, pues ya sí que ya pasamos al Neandertal. El Neandertal ya tuvo conciencia de que estaba en un mundo totalmente salvaje a su alrededor y necesitaba organizarse, comunicarse, aunque grupos pequeños, tener armas, y además tenía un pensamiento simbólico desarrollado, porque se plasma en las pinturas que existen en las cavernas, que no solamente son de Homo sapiens, también en Neandertales se descubrieron no hace demasiado tiempo, ¿no? Y bueno, a partir de ahí creo que ya el próximo paso fue cuando la gente se dio cuenta de que se morían los demás y eran conscientes, había conciencia de que se habían muerto, de que habían dejado de existir, ¿no? Como pasa como parece ser con los demás animales, ¿no? Entonces ya vino la trascendencia y ya es cuando se dijo, bueno, ¿dónde iremos luego? A partir de ahí ya creo que la conciencia de ser un ser perecedero y saber que la vida tiene un final fue por primero la primera tragedia del ser humano, por llamarlo de alguna manera, o del Homo, ¿no? Y a partir de ahí ya, bueno, ya pasamos directamente al Homo sapiens, que bueno, esto es como un Neandertal, pero mucho más complejo, con sus relaciones y la mente, en vez de ser una mente de almacenamiento de memoria, como decía Jan Lowell en su libro, bueno, lo ha escrito mucho, yo le digo El oso cavernario del Valle de los Caballos, es magnífica la comparación que hacen de lo que es un Neandertal, que tiene una gran mente, pero sobre todo es memoria y repetición, 300.000 años viviendo prácticamente igual, y lo que es una niña que acaba en la tribu de Neandertales y que tiene una creatividad y una mente totalmente diferente a la del Neandertal, expansiva y creativa, ¿no? Y que produce la hostilidad de uno de los recelosos miembros de la tribu. Me he entretenido con esta novela, porque como es literatura, Auel es fantástica, una antropóloga francesa, creo que es buenísima. Son dos libros solamente que leí de ella, pero tenía que haber leído muchos más. Después de este ya pasamos a lo que es, digamos, un salto a lo que es la civilización de los mitos, ¿no? Magamicénica, diría yo. Bueno, también, lógicamente, los egipcios, por supuesto, los mesopotámicos, claro, antes que estos. Aunque creo que los mesopotámicos son, no sé ya si anteriores o no, no me hagáis caso. Pero bueno, aquí el hombre es consciente de su existencia y sabe que depende de fuerzas. En este caso serían fuerzas de la naturaleza deificadas. El dios Sol, el Ra, de los egipcios. Luego con los griegos, pues tenemos el dios del trueno, el del viento, el del mar. Todo esto, digamos que más que tener una moral, lo que se tenía era una obediencia a las fuerzas y tener a los dioses contentos para ir funcionando. Pero siempre éramos nosotros, el lobo sapiens avanzado ya, y la naturaleza. La naturaleza eran fuerzas que venían de los dioses. Hasta que vino el logos de los griegos, y en el logos de los griegos era la razón la que movía, en la que explicaba el mundo. Y todo lo que existía, sobre todo se buscaba una causa racional. Y la causa racional, pues estaban Anaximandro, Anaxímenes, Tales de Mileto, etcétera, todos conocidos. Pues uno decía que era el agua, el origen de todo, el otro decía que era el fuego, como Heráclito, otro te decía que era el Apeiro, no sé si era Anaximandro o Anaxímenes, siempre me lío, en el sentido de que era una especie, digamos, de caos que luego se del que partía todo. Y bueno, hasta llegar a Demócrito, que llegó a una conclusión que se llegó muchísimos años después, que fue la atómica. Él pensaba que todo estaba compuesto de átomos, tampoco se equivocó tanto. Ahora hemos avanzado un poco con la física cuántica, pero por ahí está la cosa. Es decir, que estos naturalistas ya eran, la conciencia estaba a unos niveles que son a nivel de raciocinio prácticamente como ahora, solo que tenían mucha tecnología mucho más simple y muchos menos conocimientos quizá específicos o científicos, pero abstractos. No creo yo que se hayan pensado muchas cosas nuevas desde entonces, ¿no? Luego ya vino Platón con su teoría de las ideas, y que había cuerpo y alma. Bueno, aquí ya había un dualismo en el cual, pues, ya decíamos que la conciencia nos deja ver apariencias. Es decir, el famoso mito de la caverna, todo lo que vemos son apariencias, los objetos son copias exactas de las ideas, que es el mundo de las ideas, que es eterno, que al que accedemos después de la muerte y del que venimos. Y Aristóteles, con su Ilepórtimo, pues yo leí acerca del alma, es muy curioso, pues habla de eso, de la materia, la forma y el alma que le da la forma. Pues Aristóteles realmente es más naturalista también, más científico, intenta hacer caso también bastante de los sentidos, percibir la realidad como algo objetivo, el sujeto y el objeto, según tengo entendido yo, se me puede corregir. Y bueno, a partir de ahí ya llegamos al neoplatonismo de San Agustín de Hipona, en donde la fe es la revelación, somos conscientes, tenemos conciencia de ser hijos de Dios, porque lo ha revelado. Y como ya la fe empezaba un poco a flaquear, vino Santo Tomás de Aquino y ya recuperó a Aristóteles y lo adecuó a su religión, ya hablando de que la ciencia era eficaz, pero no se puede elegir entre ciencia y fe, hay que siempre elegir la fe. Bueno, luego ya hablamos en literatura, pues ya de lo que es todo el tema del Renacimiento, todo el tema ya del Álamo de Rotterdam, que por cierto me encantó mucho, su obra de sobre la locura, que es buenísima, la he leído un par de veces, Elogio a la locura, y ya se cuestionan algunas bases de jerárquicas de la religión, de la iglesia. Incluso al principio parecía que estaba con Lutero un poco de acuerdo, pero claro, cada uno siguió su paso. Y después de esto, ya pasamos, yo diría que ya llegué a los empiristas, Locke, Hume, que Berkeley, que pensaban un poco en lo que son los sentidos, la percepción por los sentidos, que es, digamos, lo que nos lleva a conocer la realidad. La famosa tábula rasa, en lo que venimos con una página en blanco, que es todo lo que sabemos es por los sentidos. Incluso las ideas todas vienen o la intuición viene de los sentidos, ¿no? Y esta gente pues intentó, digamos, combatir el idealismo o el racionalismo inclusive anterior de Leibniz o Spinoza, y lo que entonces había hasta entonces considerado que era la sustancia. La primera vez que era Aristóteles cuando habló de la sustancia y del primer motor, y luego Descartes, que ya empezó a cuestionar lo que percibimos por los sentidos. Y también está el tema de luego, por supuesto, también tenemos a Kant, que intenta jerarquizar todo lo que es mediante los juicios, todo lo que es la percepción de la realidad. Bueno, no ha sido muy estricto en lo que son, digamos, todo el tema secuencial. Quizá van a ir antes unos que otros, pero bueno, en conjunto, en definitiva, de lo que se trata es de que el hombre, desde que tiene conciencia de que está aquí, básicamente hay dos ideas que creo yo que son fundamentales. Una, que una cosa es la realidad y otra somos nosotros, y otra es que nosotros y la realidad se funden lo mismo. Y esta idea sí que llega hasta la fenomenología de Husserl y de Heidegger después, en la cual en el ser, en el sujeto, está la intención. Es decir, nosotros cuando vemos la realidad, si la dejamos suspendida, es decir, solamente vemos lo que es, sin ningún juicio, sin ninguna relación ni la asociación de ideas, así llegamos a percibir exactamente lo que es esa realidad para nosotros y la llegamos a entender. Heidegger, por ejemplo, aunque no era alumno de Husserl, habla de un ejemplo muy claro: un perro de un martillo o un primate avanzado de un martillo, y puede ver, quizá puede ver, pues, un trozo de palo con metal, pero nosotros vemos una herramienta para clavar clavos. Eso es una construcción mental, eso no es realidad. O sea, que viene un artista extraterrestre o dejamos un martillo dentro de 10.000 años igual no saben lo que es, ¿no? Es decir, que ese elemento, esa herramienta, para unos sería pues un objeto para otros. Entonces nosotros, mediante nuestra subjetividad, le damos un uso a ese martillo y hacemos que la realidad sea la otra. No es un objeto de madera, es un martillo, pero ese objeto ideal lo hemos creado nosotros, ¿no? Pues es un poco lo que estos dos pensadores, sobre todo Heidegger, creyó que era más realista que el amigo Husserl, y Heidegger de lo que hablaba básicamente de que nosotros somos el Dasein, que es el único ser que se pregunta, el único ente que se pregunta por el ser. Él decía que desde Aristóteles nunca, en su obra Ser y Tiempo, nunca nos habíamos preocupado en preguntarnos por el ser. Y siempre preguntamos por el hombre, por la naturaleza, por Dios, por objetos, por entes, pero no por el ser. Pero ¿qué somos? ¿Qué es el ser, no? Y entonces Heidegger, a partir de preguntarse por el ser, toma como punto de partida al ser humano, que es el Dasein, que es ese ser arrojado ahí, el ser en relación con los demás entes, ¿no? Tú, a ti te arrojan a este mundo, no eliges ni la época, ni el momento, ni la familia, ni los amigos, ni el país, ni la clase social, ni el color de la piel. Tú estás aquí lanzado y tienes que saber estar ahí con los demás entes y con esas relaciones es un devenir. O sea, el ser no es algo estático que siempre es el mismo. Tú te vas realizando durante el tiempo. Y luego lo que parecía que iba un poco de ser el tiempo, creo que era la de Heidegger, pues luego ya vino el amigo Sartre, que con su obra sí que es más, digamos, un poco con otra óptica, más rigurosa en decir que el ser está antes que la existencia está antes que el ser, ¿no? O sea, ahí habla de que nosotros estamos condenados a ser libres y que vamos, que tenemos por narices que labrarnos nuestro futuro y que no tenemos ninguna excusa. Entonces, si no tenemos excusa, somos nosotros con nuestro albedrío los que tenemos que decidir nuestro futuro, nuestro porvenir, nuestro presente, y somos responsables de nuestro pasado. Entonces, yo de toda esta amalgama de gente, pues yo creo que la idea de Heidegger es un poco la que más se adecua a lo que somos. Es decir, somos alguien que ha llegado a este mundo, que nos han arrojado aquí sin preguntar y sin pedirlo, y tenemos que llegar a ser nosotros mismos, pero en un devenir constante. Es un poco aquí parecido a lo que decía Aristóteles, ¿no? O sea, Parménides decía que el ser era siempre eterno, Heráclito decía que no existe, que no hay un ser estático, que es dinámico, que el ser se va haciendo, que todo cambia, nada permanece, y Aristóteles hablaba del ser en acto y el ser en potencia. Perdón, al revés, el ser en potencia no es el ser en acto. Tú cuando eres niño no eres adulto, llegarás a serlo, pero ¿quién eres? ¿Javier niño o Javier adulto? En fin, eso es un poco el recorrido que he ido haciendo, y ahora en el rollo contemporáneo más reciente, pues es muy la conciencia manipulada, es, diríamos, lo que ya es más excitante, ¿no? Hablamos de Ray Bradbury con su Fahrenheit 451, hablamos de Huxley con Un mundo feliz, hablamos de Orwell con todas sus obras como que conocemos todos, como 1984, Rebelión en la granja. En fin, la literatura es un reflejo de la conciencia del hombre y creo que no tiene fin. Así que muchas gracias a todos los oyentes y a toda la gente que ha preparado el programa, y a ti, Oscar, por haberme invitado. Y esta es mi humilde aportación a lo que estabais hablando hoy.
0: Bueno, yo admiro, Javier, el conocimiento tuyo sobre la filosofía. Me estás haciendo que me aficione como nunca, pero me ha chocado que dentro de... O sea, que has nombrado un montón de filósofos, pues igual no has nombrado a Schopenhauer, Hegel o Heidegger, que son el precursor, ¿no?, del existencialismo, que tiene tanto que ver con la conciencia. De verdad, de que admiro que... O sea, porque sé que esto no lo estás leyendo, que te sale directo, y nos estás dando un montón de cosas para pensar. Bueno, esta última... Ah, y me tienes que contar algo de cómo va la... este libro tuyo, La lágrima oscura, y de si tienes algún proyecto. Y ya nos despedimos. Muchas gracias, Javier, un placer tenerte aquí. Un abrazo.
1: Son tres monstruos, tres pilares del pensamiento que no he citado, quizá porque sean los tres muy conocidos. Vamos a ver, Schopenhauer, que yo creo que es un genio poco conocido por muchos, por su San Benito del pesimismo, que sí que es cierto que fuera pesimista, pero bueno, tenía, digamos, una concepción de la conciencia como que estaba supeditada a la voluntad. Para él la voluntad era esa fuerza irracional, eterna, irrefrenable, que se objetiviza en la naturaleza, en objetos, en animales y en un grado superior en el ser humano, en el hombre. Y el hombre, pues, no es que la razón controle la voluntad, sino al revés, es la razón está para servir a la voluntad. Excepto en dos casos, en la contemplación del arte, sobre todo la música, y con el ascetismo, es decir, evitando el deseo, huyendo del placer para evitar el dolor. Evitar el dolor para obtener, aunque no llegues exactamente al placer. Entonces, eso digamos que es básicamente lo que yo entiendo de Schopenhauer. Hegel es otra cosa, Hegel es el hombre en la historicidad. La conciencia no es algo que es siempre objetivamente lo mismo, sino una sustancia que se va transformando en mediante el hombre, en la medida que el hombre va avanzando, hasta llegar a ese espíritu absoluto, que sería el llegar a que la autoconciencia absoluta, o sea, que la conciencia se comprenda a sí misma y ya no evolucione más. Bueno, él creo que dijo que el estado prusiano era ese sí absoluto, pero bueno, no me voy a meter en ese jardín. Y Kierkegaard es el precursor del existencialismo, se le considera este señor, sí que fue alguien que dentro de su religiosidad, porque la tiene, para él el cristianismo, la fe es algo, es un salto de fe, es algo que va más allá de lo racional. Kierkegaard piensa que está el alma, está el cuerpo, y de estas dos cosas sale el espíritu, que es una especie de síntesis de alma y cuerpo. Y cuando este espíritu despierta, se da cuenta de que está solo ante el vacío, porque es libre de decidir y tiene esa angustia por no saber qué le depara, a dónde va a llegar. Luego ya en su libro sobre la angustia, pues ya también habla de mucho más temas, del pecado original y tal, pero bueno, en realidad Kierkegaard es un pensador del puro, y para él la conciencia, el salto de fe, el seguir al corazón, el seguir tu espíritu, lo que te dicta el espíritu, al margen de jerarquías religiosas, etcétera, fue muy controvertido en su momento también. Y bueno, estos son los tres monstruos, que quizá alguno más, claro, hay muchísimos pensadores más, pero creo que entre todos se llega a una forma más o menos de lo que es la conciencia. Y mi libro, bueno, pues yo estoy muy contento de la primera novela que he hecho, que la verdad es que La lágrima oscura, que la gente que la ha leído, o que la ha comprado, o que se la ha dejado, pues cada uno con su punto de vista, pues parece que ha gustado. No es una novela con grandes pretensiones, tiene cierto contenido. Digamos, ya sabéis que me gusta la filosofía y tal, los personajes en algunos momentos pueden tener, mostrar alguna pincelada de estos pensamientos y tal, pero es un thriller que hay una historia de un chico que sale de su país y se mete en paluteras de juego y se mete en un follón hasta que, bueno, acaba de una manera. Y ahora estoy con otra historia muy diferente, no tiene nada que ver con la anterior, y estoy trabajando en ello. Llevo meses porque quisiera ver si esas cosas que no me acaban de cuadrar de la primera novela las puedo subsanar o espero no empeorarla. Pero bueno, estoy trabajando en ello. Quiero hacerla una novela más corta, que no pase de 250 páginas, a ver si es posible, como mucho 300. Y bueno, me estoy dando mi tiempo y hago reflexiones, como sabes, y publico mis posts y mis relatos cortos para ir practicando y darle forma a lo que la idea sí que la tengo. Y eso es, Óscar. Muchas gracias por preguntar y apoyarme. Venga, un abrazo.
0: Bueno, muchas gracias a ti, Javier, y esperamos contar contigo para otras ocasiones. Continuamos con La cara oculta del ciervo, vuestro programa de cine, música y literatura. 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Y continuamos ahora con...

de Cierzo. Este programa que el Cierzo nos ha traído una palabra, nos ha traído conciencia. Y ya estamos explorando en las diferentes, con las diferentes colaboraciones, y ahora vamos a seguir explorando con nuestra invitada Gema Tacón. Os recuerdo que esto es La Cara Oculta del Cierzo, vuestro programa de cine, música y literatura. 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Pensando en esto de la conciencia y me ha venido a la cabeza una cosa. La conciencia, como decíamos y como nos contaban nuestros colaboradores, siempre está ahí, ¿no? Y es que me acuerdo de cómo me chirría y casi me pellizca siempre después de la consulta del médico. La doctora me ha preguntado: ¿cuántos cigarrillos fumas al día, Óscar? Y yo le he dicho: pues ahora muy bien, 3, 4, no fumo más. Pero no, más que salir de la consulta, y parece que es lo que me pellizca, y me dicen: mentiroso, te fumas 15. Y sigues mintiéndole a tu doctora. Eso es una conciencia castigadora.

acontecía. Se me atacó, os voy a contar un poco de ella. Nace en Cádiz en 1981 y llega marcando una voz literaria que no entiende de caminos rectos. Gemma Tacón, escritora independiente, creadora multidisciplinar, ha construido su trayectoria desde experiencias muy poco convencionales. Pasó por la Armada Española, ha trabajado en la gestión de proyectos en hostelería y cultura y ha moldeado una mirada profunda, muy humana, anclada en lo que duele, ¿no? Y puede ser que eso es lo que nos mantiene en pie. Mueve entre el misterio, la historia, la leyenda, tiene una conexión especial con el folclore aragonés. Y Gemma Tacón rescata las tradiciones, mitos y episodios olvidados, ¿no? Para transformarlos en relatos envolventes, donde la emoción, la oscuridad caminan de la mano. Lugares como Trasmoz, marcado por la brujería y las leyendas negras, se convierten en escenarios vivos, donde lo real y lo sobrenatural se entrelazan.

la última década ha publicado 21 novelas dentro del circuito independiente, ¿no? Y ha explorado géneros como la fantasía, el thriller, la comedia, lo paranormal. Y entre sus obras destaca la trilogía Susurros, con la que tiene una sólida comunidad de lectores. Su narrativa se caracteriza pues por personajes muy complejos, llenos de contradicciones, enfrentados a sus decisiones, muchas veces difíciles y no siempre son las correctas, pero intenta crear personajes honestos. Su universo creativo no termina en la escritura. En paralelo, desarrolla un proyecto artístico de creación artesanal de figuras inspiradas en criaturas fantásticas. Son piezas únicas que están teniendo en España, pero en el extranjero, una acogida estupenda. Están hechas completamente a mano y podéis buscar fotos en su Facebook. Yo luego os voy a dejar los enlaces, como siempre, a sus libros y a sus páginas web, ¿no? Y os diría que esas figuras son parte del imaginario de los 80 y 90 y son para coleccionistas, pero también para cualquiera, y como os decía, a nivel internacional o nacional. En su proceso, la música no es un refugio, pero es una herramienta. Huye de las canciones con letra para no romper la concentración. A mí me pasa también. Y se apoya en lo instrumental. Por eso estamos escuchando a la violinista Lindsay Stirling. Bueno, me gusta todo lo que sean así, bandas sonoras, cosas de que marcan el curso, ¿no? Y se notará en las escenas de sus libros. Una de las preguntas primeras va a ser ¿por qué ha elegido esta obra para este programa, para presentarnosla? El a qué, perdido de Trasmoz. Es una historia ambientada en Trasmoz, el único pueblo oficialmente excomulgado de España, y es un lugar donde el pasado no desaparece y reclama algo, ¿no? Bueno, le voy a hacer dos preguntas. ¿Por qué has elegido este libro, Gemma? Lo primero, disculpa, muchísimas gracias por cogernos este ratito en La cara oculta del cierzo. Desde Zaragoza te damos las gracias. Y eso, ¿por qué has elegido este libro? Y dinos una pregunta incómoda. ¿Cuántas vidas estamos dispuestos a sacrificar por la eternidad?

0: Hola, muchas gracias por contar conmigo para esta entrevista. Me hace ilusión por el tema de que es allí en Zaragoza y que esa novela en particular, por eso la escogí, pues cuando me dijiste de hacer una entrevista, dije tiene que ser la que la hace Perdido de Trasmoz, porque es obvio, transcurre allí y me hace ilusión que la gente de allí también conozca un poco el punto de vista que le he querido dar desde el respeto, ¿sabes? A todo aquel entorno, a todo aquel paraje idílico, tan bonito como es esa parte de Zaragoza. La canción, Lindsey Stirling, es una violinista que me encanta. Yo soy incapaz de tocar las partes, pese a que soy de Cádiz, no tengo ritmo ninguno, soy incapaz de tocar las palmas. La gente dice que los andaluces y los gaditanos tenemos salero, yo escogería el azúcar, porque es que tengo un oído aquí y el otro, un oído en Cádiz y el otro en Zaragoza. O sea que, entonces yo admiro a esa mujer que es capaz de tocar el violín, bailar, saltar y no se muere en el intento. ¿Entiendes? Entonces, por eso la escogí, porque me encanta. Es una artista que personalmente me fascina. Después, lo de las bandas sonoras. Yo no, yo soy Dori. Si yo me pongo a escribir y me pongo una canción que me sepa, me pongo a cantarla. Y al final ni escribo ni nada. Y no puedo. Mi vida tiene 24 horas y creo que trabajando estoy unas 14. Escribo de noche cuando puedo y no. Entonces me pongo los cascos, me pongo bandas sonoras. Aún así, cuando me pongo bandas sonoras Disney, acabo cantando El Rey León, por ejemplo, ¿sabes? Porque también me pongo bandas sonoras de películas Disney. Me estoy cargando a alguien, pero de fondo tengo a la Sirenita. O sea que eso de que la música acompañe, como hay gente, escritores, ¿no? De novelas épicas, que están escuchando Gladiator mientras que están en una cena. Yo no tiene mucho que ver la música. Yo sería incapaz de escribir una playlist que acorde con lo que estoy escribiendo, porque me iría por los cerros de Úbeda, seguro.
1: Gemma, tienes una carrera literaria muy prolífica. Cuéntanos cuántos estilos y cuéntanos un poco de estas novelas.
0: Pues mira, sí, a fecha de hoy, en los 10 años que llevo de carrera literaria, tengo 21 novelas publicadas, en breve saldrá la 22. Y yo empecé, yo creo, un poco como todo el mundo, modo brújula, perdido, sin tener muy claro qué es lo que hacía. Pero claro, a medida que vas avanzando, la pluma aprende y me di cuenta que es inviable. No, mi cabeza no puede trabajar en modo brújula. De hecho, tengo que tenerlo todo perfectamente planificado. Yo tengo escaleta de personajes, de capítulos, de trama, de línea. De hecho, yo voy a los institutos a dar charlas de construcción literaria y les explico que lo más importante es el inicio, nudo, desenlace, ¿sabes? Una línea temporal y que se vayan guiando de ahí. Habrá gente que tenga por ahí las musas en la oreja, yo creo que las mías están de huelga.
1: Una de las cosas que nos estamos preguntando en este programa sobre la conciencia es, ¿la conciencia es algo ligado al alma? ¿Es algo que nos puedes contar?
0: Yo creo que la conciencia de cada uno va en base a cómo tengamos nuestros límites. A lo mejor para mí el límite es un insulto, para otra persona un límite es apuñalarte. ¿Sabes? La conciencia de cada uno va en base a los principios que tenga cada persona. Por eso a mí en mis novelas me gusta ser malo, muy malo, pero que en el fondo tengan un motivo. ¿Sabes? Que tú cuando acabas, que sea malo, que haga cosas malas, pero que cuando tú descubres por qué, te pongas en su situación y diga, ¿qué hubiera hecho yo si hubiera estado en su lugar? ¿Sabes? Entonces, creo que se mide según el rasante que tú tengas. ¿Sabes? ¿Está ligada al alma? Pues no lo sé. Ya lo descubriremos si hay algo más allá y nos empiezan a contar las cosas que deberíamos de no haber hecho.
1: Creo que eres una muy aficionada a las leyendas. Cuéntanos, el aquel aquelarre perdido de de Trasmoz. Cuéntanos de este libro.
0: Yo me considero una cazadora de leyendas. Me encanta las leyendas y todo lo que transcurre en España. De hecho, tengo muy pocas novelas que sean fuera de España. Y me gusta la documentación. Para mí el trabajo más bonito a la hora de escribir una novela es documentarme.

0: Castillo Verde, de Becker, y tuve que seguir investigando. Es como me salen las historias después, me sale la trama, ¿sabes? Y esa documentación fue bastante bonita y estoy deseando poder acercarme a Trasmo uno de esos días de fiesta que celebran el Día de las Brujas, y tiene que ser bastante chulo. En la que la has perdido de Trasmo, hay distintos tipos de amor. Empezamos con el amor de una madre, ¿vale? Que Amalia Soler. El amor de una madre, lo que puede llegar a ser por salvar a su hija, por darle la mejor vida posible, incluso a costa de la suya. Y después está el amor hacia otra persona, ¿sabes? Que como las desdichas los va uniendo poco a poco. Entonces, es amor de distinto índole, pero es amor, ¿entiendes? Después, si Trasmo está maldito, si te fijas en la leyenda, al final de todos mis libros tenéis un glosario, ¿vale? Siempre, donde explico las licencias literarias que me haya tomado, donde explico los nombres. Ningún nombre en mis libros está al azar, siempre tienen un motivo, y digo de dónde salen los nombres y la leyenda real, si a lo mejor he modificado algo. Y en este en particular os cuento qué pasó, por qué Trasmo fue excomulgado. Realmente no es tanto brujería como una trifulga con el obispado, pero bueno, creamos en las leyendas que son más divertidas que las guerras entre el clérigo.
1: Vamos a hacer una pequeña pausa. La siguiente pregunta a Gema es: ¿qué banda sonora le pondrías a esta novela, ¿no? O a tus novelas? Y se me ha ocurrido meter esto, que es muy, muy épico y muy como de leyenda. ¿La escuchamos? Y continuamos. Estamos escuchando a los Manowar, los reyes del metal.

ya me ha puñeteado, tío. Porque si tuviera que ponerle una banda sonora, no tengo ni idea de cuál sería. Kill Bill, mezclaríamos Kill Bill en algunos momentos, mezclaríamos Anastasia, mezclaría, yo no sé, mezclaría muchas cosas.

0: Cuéntanos, Gemma, ¿qué les haces a los personajes y en qué escenas como que te ha costado más que enfrentarte con esas cosas que al final que tiene que pasar?
1: Este en particular, aunque yo tengo una manera peculiar de escribir, porque yo intento mezclar, yo mezclo género, siempre hay un género predominante, pero después mezclo, yo creo que la mayoría de la gente mezcla, tú no puedes, a no ser que sean los puristas de género, yo no soy purista de un género, yo escribo según mi estado de ánimo, entonces aunque predomine a lo mejor el thriller o el paranormal, o siempre intento meter cómica. Siempre, porque la vida ya es bastante triste como para estar llorando. Entonces, ha habido escenas fuertes, este libro tiene algunas escenas fuertes, en las que yo misma digo, Dios mío, ¿sabes? Me hace mordido la conciencia, que es el tema a tratar, a mí misma. Y ha habido, no te puedo decir cuáles porque serían unos spoilers gigantescos, pero en este en particular había una, dos, creo que había hasta tres escenas que me ha costado escribirlas. Y las escenas madre e hija, porque me pongo en el lugar de la madre y cuestan, ¿sabes? Decir Dios, pero hoy me pongo en el lugar de la hija, ¿sabes? También, y son duras, pero como te digo, siempre intento darle el toque tacón, como digo yo, y cuando menos te lo esperas, suelto alguna burrada y respiras otra vez, ¿sabes? E incluso te ríes, igual estás llorando, que estás enfadado, que te estás riendo, ¿sabes? Mis libros tienen, según lo vas leyendo, tienes distintas, en la misma página puedes tener tres emociones distintas.
0: Cuéntanos, Gemma, has escrito tantísimo de leyendas de brujería y fantasía. Bueno, hemos visto de que tocas todos los estilos, pero ¿crees en la brujería?
1: Mira, tengo varios libros sobre el tema paranormal y tengo varios libros sobre brujería. Tema paranormal de leyenda, aparte de la que la he perdido de trasmodo, tengo la leyenda jurado, que trata sobre el cortijo jurado de Málaga, que es uno de los sitios más emblemáticos a nivel de parapsicología de España. Tengo el nido del lobo, que también trata temas de parapsicología, que transcurre en Ochagavía, en Navarra. Y después tengo la vida secreta de la última wicana, tengo la trilogía que trata sobre la religión wicca, esa es novela juvenil. Tengo la trilogía de, que realmente son cuatro, pues tiene uno un relato cortito, la de la Soliña, que María Soliña fue la última mujer que condenaron por brujería en Galicia. Creo, pues mira, tengo tantas historias leídas, tengo tanto documentado que no te podría decir si creo o no creo, ¿sabes? No lo sé. No, con certeza, sí, no, pero sin embargo siempre llevo una pulsera de...
0: Bueno, pues para acabar, una pregunta que se le suele hacer a los escritores, ¿qué es lo que quieres que un lector tuyo cuando acaba uno de tus libros, qué es lo que quieres de que sienta o que reciba de ti?
1: Pues mira, es una buena pregunta para acabar. Los lectores, yo tengo muchos lectores que no leen. A ver, a mí me lee gente que lee mucho y gente que no lee nada, lo cual me parece magnífico, ¿vale? Que gente que no lea, coja un libro mío de 300, 400, 500 páginas y se lo lea, me parece una pasada. Me gustaría que cuando un lector termine de leer una de mis novelas, reflexione, viva con sus personajes en la cabeza durante un tiempo y los eche de menos. Sí, me gustaría que sintieran lo mismo que siento yo cuando pongo la palabra fin. Que se quede con un buen sabor de boca, ¿sabes? Y eso, y muchísimas gracias por darme la oportunidad de que me conozcan por allí. Y nos vemos en la próxima.
0: Después de esta estupenda charla, conversación con Gemma Tacón, continuamos con otro escritor, Ricardo Novellón, hace una reflexión sobre la conciencia y el alma. Os recuerdo que hace poco presentó con Ediciones Atlantis su libro Frecuencia Superior, una novela que encaja mucho con este programa y que bien podría llamarse este libro Conciencia Superior. Vais a tener los enlaces en comentarios de Ivos de cómo haceros con este libro, igual que con los de Gema o Javier Palma. Estamos escuchando Andrea Salini, la canción 11 de noviembre. Vamos a escuchar un poco y damos paso a Ricardo.

recuerdo que banda compartida, la banda de que sigue haciendo las canciones de Andrea Zanini por toda Europa, bueno, incluso México, se podría decir Latinoamérica y Europa, pero sobre todo en Italia, de donde son ellos, estará este verano en Zaragoza. Ya os daremos más información. Andrea Zanini y banda compartida son todo una rock and roll school. Vamos a escuchar ahora.

0: Muchas gracias, Ricardo. Y cuéntanos esto que está escrito para La cara oculta del Cierzo, vuestro programa de cine, música y literatura. ¿Qué tal? Ricardo, cuéntanos.
1: Conciencia y alma. En el plano científico hablaríamos de conciencia. La podemos ubicar en nuestro cerebro, donde se encuentra la mayoría de nuestras conexiones neuronales y que nos permite realizar las tareas cotidianas. Esto nos proporciona conciencia de nosotros mismos y de nuestra presencia en este plano terrenal. Nos ayuda a tomar decisiones y a resolver problemas a los que, por desgracia, hoy en día tantos nos envuelven. La forma de vivir de hoy está creada con infinidad de problemas psíquicos, como depresiones, ansiedad, miedo. ¿Y por qué no decir también que desde distintos puntos de poder y a través de distintos informativos de distinta índole se esmeran en que estemos en este estado de ansiedad y de terror continuo? ¿Será porque es más fácil dominar a las masas cuando más miedo tienen? Y así hacer a voluntad lo que ellos dispongan.
0: Estamos escuchando ahora el último disco de Bunbury, Un brindis al sol. La reflexión de Ricardo Novillón va en dos partes. Vamos a escuchar un poco esta canción. También es un poco una reflexión.

0: Otra cosa es el alma. El alma es nuestro verdadero ser, el viajero que ha navegado por distintos tiempos y lugares, el que recoge todas las vivencias y experimenta de todo tipo de situaciones: amor, cariño, amistad, familia, rechazo, traición. Y he aquí la verdad de nuestra existencia. Venimos en distintas épocas de la humanidad a experimentar y a vivir con plenitud todo este tipo de experiencias y a aprender y, sobre todo, a evolucionar para ser cada vez mejores seres. Se sabe científicamente que hay un proceso concreto en la creación del feto en el vientre materno, que dicho feto recibe una energía increíble y que es ahí cuando se da comienzo de verdad a la vida. Y yo digo, ¿no será ese momento el que es invadido el cuerpo físico por nuestro verdadero yo, o llámalo alma? Todas las religiones contemplan y explican la esencia del alma, pero fuera de toda creencia y de dogma, es mejor que nos demos cuenta nosotros mismos de quién realmente somos y que hay algo increíble que así lo quiere.
1: Muchas gracias, Ricardo. Contaremos contigo siempre que puedas y nada, ha sido un placer escucharte.

0: Bueno, pues muchas gracias a todos desde Radio Mai, desde Cultura Sin Par. Y acabamos con el programa con lo que es conciencia. Un abrazo, os queremos. Yo soy Óscar Brismene. Hasta el próximo mes. La cara oculta del ciervo.
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0: Bienvenidos al programa número 23 de Perdedores Anónimos. Para el programa de hoy vamos a escuchar cuatro álbumes de indie pop. El primero de ellos es Show Tour, el segundo álbum de estudio de la banda inglesa de electropop Saint-Étienne. Lanzado en 1993, Show Tour es un álbum que adapta las melodías pop de los años 60 al panorama del indie pop de los 90 mediante el uso de la electrónica. Sin más dilación, vamos a escuchar la primera canción del álbum, Mario's Café, en la que se utiliza un sample de instrumentos de cuerda que aporta el aire de cafetería londinense. De hecho, la canción toma su nombre de un local de dicha ciudad ubicado en Kelly Street.
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0: Llegamos ahora a una de las canciones más exitosas de Saint-Étienne, Journey in a Bad Way, un sencillo promocional de Sautuk lanzado en 1993 que alcanzó el top 20 en el Reino Unido. Como todos los sencillos del grupo, Journey in a Bad Way es una canción realmente pegadiza que además muestra a la perfección el estilo minimalista de Saint-Étienne.
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0: Show Tooth es un álbum lleno de variedad. Puedes encontrar canciones pop como las que hemos estado escuchando, o puedes cruzarte con la vertiente más experimental del grupo con canciones como Calico, un tema trip hop, o Conquering Deer, tirando a techno. Y como bien habréis apreciado, al principio de cada canción se escuchan frases de películas de los años 60 y 70, los cuales sirven para rellenar el silencio entre canciones y como recurso estilístico para ambientar el disco. Por ejemplo, en la canción Hobart Paving, la balada del álbum, se samplea un diálogo entre Roy Harper y Carol White proveniente de la película Made. Esta canción es la más lenta del disco y fue lanzada como sencillo en mayo de 1993. ¿Tú crees que una mujer debería ir a bed con un hombre si no le ama?
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0: Dentro de este álbum convergen diversos estilos musicales, ofreciéndonos en su conjunto el álbum más experimental de Saint-Étienne, el cual vamos a despedir con la canción Livehound.
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Pasamos ahora a otro álbum de indie pop, en este caso uno mucho más conocido. Se trata del 69 Love Songs de los Magnetic Fields, que abre con esta canción tan icónica, Absolutely Cuckoo.

Este álbum, lanzado en 1999, es la cúspide creativa de los Magnetic Fields, una banda de indie pop de Boston liderada por Stephen Merritt. Dentro de este disco de aproximadamente 3 horas de duración, podemos encontrarnos con un amplio abanico de canciones, todas ellas en torno a una temática central, el amor, visto y hablado a través de diferentes perspectivas. Como es natural, dentro de las 69 canciones se recorren diferentes géneros y estilos, pero se hace de una manera muy inocente, acorde al aire teatral del disco. El tono de las canciones también varía, atravesando a lo largo del tracklist tanto pasajes muy divertidos y experimentales como tramos desgarradores, tal y como podemos ver en estas dos canciones, All My Little Words y I Don't Want to Get Over You.

69 Love Songs se creó bajo la idea original de Stephen Merritt de componer 100 canciones de amor, pero como la centena era demasiada cantidad, se quedó por el camino y decidió dejarlo en 69 canciones. Este álbum es un teatro musical en pleno sentido, ya que no sigue una narrativa lineal y tiene un tono totalmente irónico dentro de sus letras traído de la mano de Stephen Merritt. Todas las letras del disco fueron escritas por él y están altamente inspiradas en las escenas que el músico presenciaba en los bares neoyorquinos de finales de los 90. De ahí es de donde salieron la mayoría de personajes que habitan cada una de las canciones. The Luckiest Guy on the Lower East Side es el ejemplo perfecto. Es una canción con una letra totalmente irónica y que además se mueve por el lado más electrónico del álbum gracias al Omnicord, un sintetizador japonés de los años 80 que le da a la canción ese ritmo tan divertido. En contraste con The Luckiest Guy on the Lower East Side está The Book of Love, una de las canciones más queridas de los Magnetic Fields. Vamos a escuchar ya estas dos canciones.

69 Love Songs es un disco repleto de canciones geniales una detrás de otra, y si te gusta la música pop, este es un álbum que debes escuchar. Como última canción del álbum tenemos Sweet Loving Man, cantada en esta canción por Claudia Gonson, pianista, percusionista y a veces vocalista de los Magnetic Fields.

De 1999 pasamos a 2006, año en que la banda escocesa Belle & Sebastian lanzaría su sexto álbum, The Life Pursuit. Este marca un cambio en el sonido de la banda, pasando del folk acústico de sus inicios a un pop mucho más bailable, con sintetizadores y con una producción mucho mayor, llevada a cabo por Tony Hoffer. Como influencias más notorias para este álbum, encontramos el soul y el glam rock de los años 70. Vamos a abrir este álbum con la canción Another Sunny Day, una de las canciones más famosas de Belle & Sebastian.

Ahora vamos con la canción Funny Little Frog, una de las más animadas dentro del álbum, gracias al órgano Hammond y a la letra de Stuart Murdoch. Originalmente esta canción fue escrita para el proyecto alternativo de Murdoch, God Help the Girl, pero le gustó tanto que terminó llevándola a su banda principal. Aún así, existe la versión de God Help the Girl, la cual es igual de buena.

The Life Pursuit es uno de los álbumes más bailables dentro de la discografía de Belle and Sebastian y uno de los más queridos por los fans, por lo que es una gran opción si quieres adentrarte en la música de Belle and Sebastian. Vamos ahora con la canción For the Price of a Cup of Tea, como última canción de este disco.

El último álbum de hoy es Antisocialites, un álbum de 2017 de la banda canadiense Always. Este disco es una mezcla genial de jungle pop con una atmósfera dream pop que recuerda a bandas como los Cocteau Twins y con alguna inyección de shoegaze, notable en las canciones con guitarras ruidosas y distorsionadas. A pesar de recoger influencias que se remontan a los años 80 y 90 principalmente, Always es capaz de hacer un disco que suena muy moderno y actualizado a nuestros tiempos. Sin más, vamos con la canción que abre el álbum, In Undertow, que se caracteriza por sus guitarras cargadas de reverb.

Con este álbum, Always recibió grandes alabanzas por parte de la crítica y se convirtieron en una de las bandas más importantes de su país natal, Canadá. Su último disco, Blue Rev, tardó 5 años en hacerse debido al robo de la grabadora que contenía todas las demos de las canciones, a la inundación del local en el que ensayaba la banda, perdiendo así parte del equipo que llevaban años usando, y también por la pandemia, que impidió a los miembros juntarse a ensayar al estar algunos en Canadá y otros en Estados Unidos. Este otro álbum, lanzado por fin en 2022, también fue un éxito, y Always está en su mejor momento después de varios años presentando Blue Rev en sus tours. Ahora vamos con la canción A del álbum Antisocialites.

Nos despedimos con la canción Lollipop, Ode to Jim, una canción dedicada a Jim Reid, cantante de la legendaria banda de Jesus and Mary Chain. Espero que os haya gustado el programa de hoy. Nos vemos la semana que viene aquí, en Radio Mai, en el 102.8 FM.

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0: Muy buenas noches, queridos oyentes, y bienvenidos a Rebelión en la Granja. Hemos comenzado con la banda sonora de The Day After Tomorrow, El Día de Mañana, película de 2006, en la que se nos narra un enfriamiento bastante abrupto de la temperatura en la Tierra. Y bueno, esa película del Día de Mañana de 2006, mejor dicho, es de 2004, El Día de Mañana, una película que tuvo relativo éxito en su momento, que fue estrenada, ya digo, en 2004 en los cines españoles y en todo el mundo. Y bueno, hemos arrancado con el tema central de esta película del Día de Mañana, el tema de Day After Tomorrow, que corre a cargo del talento del compositor Harald Klauser. Ahora estamos escuchando Tornado Warning, el segundo tema. Bueno, soy David Alfonso, os doy la bienvenida a un nuevo programa de Rebelión en la Granja. Ya sabéis que Rebelión en la Granja vio la luz el pasado 8 de enero de 2026 en Radio Mai. Rebelión en la Granja es un programa de monográficos, debates y entrevistas que nació para la Radio Aragonesa el 7 de septiembre de 2024. Rebelión en la Granja estuvo emitiéndose en Radio La Granja desde el 7 de septiembre de 2004, hasta el 18 de diciembre de 2025. Durante 15 meses, Rebelión en la Granja se emitió en el 102.10 de la FM zaragozana, en Radio La Granja, ya digo, desde el primer capítulo, que fue el 7 de septiembre de 2024, hasta el 18 de diciembre de 2025. Y Rebelión en la Granja ha iniciado una nueva andadura radiofónica en Radio Mai el pasado 8 de enero de 2026, que comenzamos con un programa que dedicamos a la situación actual en Venezuela como resultado de la captura de Maduro por parte de las tropas estadounidenses, y también hablamos en ese ya lejano 8 de enero de la crisis de Groenlandia y bueno, las ansias expansionistas de Donald Trump de hacerse con el territorio ártico perteneciente a Dinamarca. Ese 8 de enero hicimos ese programa, ya digo, dedicado a Groenlandia y a la situación en Venezuela. Posteriormente, el 15 de enero, hicimos un programa dedicado a la situación actual en Irán, la situación violenta y opresora que sufre la población iraní en estos momentos bajo el régimen teocrático liderado por Ali Khamenei. Luego, el 22 de enero, realizamos un programa apasionante sobre la situación del ferrocarril de alta velocidad en España y de cuáles habían sido las consecuencias del terrible accidente ferroviario de Adamuz del pasado 18 de enero de 2026, en el cual un tren Alvia impactó contra los últimos tres vagones de un tren Irio que descarriló cerca de la localidad cordobesa de Adamuz. El resultado del accidente de Adamuz fueron 46 muertos y más de 100 heridos. Precisamente en ese programa de Rebelión en la Granja 47, especial situación del ferrocarril de alta velocidad en España, fue un programa muy interesante, ya digo, del pasado 22 de enero, y estuvo con nosotros Víctor Cebollada, así como también Luis Dionis. El 29 de enero llegó quizá uno de los programas más apasionantes que hemos realizado en esta nueva etapa de Rebelión en la Granja, un programa de Rebelión en la Granja número 48, dedicado a la salud mental en la actualidad, donde nos acompañaron, aparte de nuestros comentaristas habituales, Gonzalo Fano y Luis Dionis, nos acompañaron también el terapeuta físico y espiritual Víctor Manuel Castillo Casabón, y también vino acompañado de su buen amigo y paciente Santiago Palomares. Un programa apasionante que os recomiendo que tenéis en el podcast de Rebelión en la Granja, el programa del día 29 de enero de 2026, que fue precisamente el día del patrón de Zaragoza, del patrón de nuestra ciudad, San Valero. Y hasta la fecha, el último programa de Rebelión en la Granja que hemos realizado fue el pasado 5 de febrero, hace hoy dos semanas, donde tratamos el tema histórico, o el, digamos que lo que hicimos fue un debate donde hablamos y donde contrapusimos la política económica de la socialdemocracia frente a la política económica del liberalismo. Precisamente se titula así el capítulo del pasado 5 de febrero, que ya tenéis en la continuidad de Radio Mai, ese programa del 5 de febrero que se tituló Socialdemocracia frente al liberalismo, un programa donde debatimos sobre los pros y contras de ambos sistemas de política económica, la socialdemocracia que impera en la mayoría de los países de Occidente frente al liberalismo. Bueno, pues vamos a arrancar ya este programa de hoy. Hoy tenemos un programa con un número redondo, el número 50, y empezamos hoy el Rebelión en la Granja 50, especial cambio climático, hoy día 19 de febrero de 2026. Os voy a saludar a David Alfonso cuando son en estos momentos las 9:42 de la noche, como digo, del día 19 de febrero de 2026. En primer lugar, voy a saludar a un contertulio ya muy habitual en Rebelión en la Granja. Me estoy refiriendo a Luis Dionis Minguillón, que lo tengo ya aquí situado en la, en lo que es la sala, en el estudio de Radio Mai, que como bien sabéis está situado en Salvador Allende 1357 local, aquí en la Zalfonada, en la margen izquierda zaragozana. Buenas noches,
1: buenas,
0: Luis, ¿cómo estás?
1: Buenas noches, David, ¿qué tal vamos?
0: ¿Cómo estás, Luis?
1: Pues bien, aquí estamos, dispuestos a dar todo, como siempre.
0: Claro que sí. Además, hoy tenemos un tema apasionante, como es el tema del cambio climático. Y bueno, no sé si saltarán chispas o no, porque quizá tengamos una opinión parecida a los tres sobre la posible o no influencia de la mano del hombre en el cambio climático de las últimas décadas, según algunos, de los últimos siglos. Pero bueno, debatiremos lógicamente con respeto y con moderación aquí en Rebelión en la Granja, episodio 50, especial Cambio Climático. Bienvenido, Luis.
1: Muchas gracias.
0: Y a continuación voy a saludar a Gonzalo Fanlo, que ya estuvo con nosotros en este último programa del que hablábamos antes, el último programa que hemos emitido hasta la fecha, el del pasado 5 de febrero, el Rebelión en la Granja 49, especial Socialdemocracia frente al Liberalismo, en el cual Gonzalo Fanlo estuvo debatiendo sobre estas dos fórmulas de política económica que imperaban en Occidente, aunque la mayoría es la socialdemocracia, y en este debate estuvieron debatiendo Alfonso Ansó y Gonzalo Fanlo. Buenas noches, Gonzalo.
2: Muy buenas noches, David.
0: ¿Cómo estás?
2: Pues bien.
0: Bueno, llevábamos dos semanas sin hacer programa.
2: Un saludo a nuestra majestática audiencia.
0: Sí, efectivamente. Una audiencia que además está acostumbrada a que cambiemos de tema cada semana y que seguramente pues está con ganas de debatir con nuestros dos todólogos de cámara, de mis dos todólogos de cámara, que son Gonzalo Fanlo y Luis Dionis Minguillón, que le hacen la competencia de forma, férrea, a nuestro entrañable Gonzalito Miró, Luis.
1: Sí, sí, fuimos compañeros de facultad, los tres, sí, sí.
0: Pues seríais compañeros de facultad, pero él no acabó la carrera,
1: Y seguimos en el mismo grupo de WhatsApp de la facultad, sí.
0: Sí,
1: Gonzalo Gonzalo y yo, sí.
0: Simplemente comentarte que Gonzalo Fanlo empezó dos carreras, empezó la de periodismo y empezó otra carrera también universitaria. No sé si fue exactamente filología o cuál fue, pero bueno, empezó dos carreras universitarias y en la actualidad Gonzalo Miró, aunque participa en el programa de Televisión Española de todas las tardes de Directo al Grano y también es comentarista deportivo en la COPE, ya te digo que no tiene ninguna carrera universitaria, ningún título universitario Gonzalo Miró, pero bueno, su buena condición de todólogo le da la posibilidad de colaborar en múltiples programas de múltiples canales y de múltiples medios de comunicación de diferentes tendencias políticas, Luis. Un hombre que se ha adaptado bien.
2: Nosotros de momento hemos renunciado a los canales mayoristas por poder estar aquí.
1: Sí, sí, pero es únicamente por cuestión de principios, no por dinero, ¿eh?
0: O sea, hombre, aquí también tenéis un buen contrato, Luis.
1: No, tampoco sí, la verdad que es que Radio Mai tiene un contrato bueno con nosotros, no vamos a negarlo.
0: Es un contrato por 0 euros, pero es indefinido de momento.
1: Sí, sí, es indefinido, sí.
0: Que en estos días el poder tener un trabajo, aunque no te paguen, ya salgo, Luis.
1: Ya salgo, sí.
0: Bueno, chicos, hoy hablamos de un tema realmente peliagudo, el cambio climático. Lo que pasa es que hay gente en este país, hay que respetarlo, que incluso cuestiona la existencia del cambio climático. ¿Por qué? Espera un momento, Luis. Porque, bueno, yo creo que el diferir o el no estar de acuerdo en que la mano del hombre incide en el cambio climático, creo que es una cosa discutible. Es decir, ¿está el hombre con su avance tecnológico e industrial incidiendo en el calentamiento global? ¿Está el hombre con su avance, ya digo, industrial y tecnológico, condicionando la temperatura y haciendo que la temperatura cada año suba en el planeta Tierra? Yo creo que eso es discutible, pero que se está produciendo el cambio climático es evidente. Lo comentaba muchas veces fuera de antena con Luis Dionis, mi buen amigo y colaborador de Rebelión en la Granja, que cuando yo tenía 20 años y estaba en la universidad y había unas fiestas de estas de invierno, aparte de hacer una niebla sempiterna e inaguantable, la temperatura a veces llegaba a bajar hasta los menos 5. Y en Zaragoza hace años ya que no llegamos a menos 5 grados, aparte de que los inviernos en Zaragoza son cada vez más suaves y los veranos son cada vez más calurosos, más opresores y con temperaturas más peligrosamente elevadas.
1: Y no solo eso, esas nieblas sempiternas que había en los 80 han desaparecido.
0: Y en los 90, Luis. Y en los 90.
2: Ayer había niebla a primera hora, lo que pasa es que luego se fue.

0: Sí. ¿Decías algo, Luis?
1: Sí, que traigo la cabeza en la cabeza amueblada, no sé.
0: Bueno, vale. ¿A quién le gustaría arrancar con este debate sobre la incidencia o no de la mano del hombre sobre el cambio climático en las últimas décadas? ¿Te parece bien empezar tú, Gonzalo?
2: De acuerdo.
0: Adelante.
2: Bueno, el cambio climático, no empiezo en las últimas décadas. Empiezo, por ejemplo, hace... Bueno, podría irme a que aquí en Teruel yo he encontrado fósiles de conchas y en Zaragoza, en Pueblos, he encontrado fósiles de corales. Esto nos indica que ha cambiado mucho cómo era el planeta antes a cómo es ahora. Hace 280 millones de años estaba el planeta completamente helado. Estábamos en una glaciación, pero sin irnos tan atrás, lo que está ocurriendo es que en el último millón de años, cada 100.000 años más o menos, estos son datos de José Antonio Sáenz de Santa María, que es geólogo, director científico del Grupo Español de Materias Primas Estratégicas y Críticas, que dio una ponencia en el Congreso de los Diputados. Ha habido en el último millón de años 10 ciclos de calentamiento en los cuales se ha superado por más de 4 grados la temperatura global que tenemos ahora. Eso quiere decir que aún puede subir la temperatura 4 grados más en global antes de que se salga de lo normal. Entonces, los ciclos de calentamiento y de enfriamiento son normales. Y sin irnos al último, bueno, ahora estamos en un periodo interglacial que de momento dura 20.000 años, pero es que sin irnos a tan lejos, en lo que es ya la historia, en la época romana hacía más calor que ahora. ¿Cómo lo sabemos? Por ejemplo, me estoy refiriendo a Europa. En Inglaterra podían cultivar vino. Podían cultivar viñas.
3: Y olivos.
2: Y olivos también cultivaban en el norte de África. Olivos y trigo. Era el granero de Roma, era el norte de África. Después hubo un cambio climático. Empezó a hacer más frío. Los pueblos bárbaros que estaban en Centro Europa, acuciados por la necesidad de tener tierra que cultivar más caliente, empezaron a bajar y se produjeron las invasiones. Además, hacía más frío, entonces los ríos que hacían de frontera natural se helaron y entonces pudieron pasar todos en masa.
3: Efectivamente, la primera invasión bárbara fue la de los bárbaros, que estaban aposentados en la margen derecha del Rin y estaban ahí 100.000 personas muertos de hambre. Era pleno invierno, muertos de frío, de hambre, y no podían cruzar el río. Y una noche se encontraron con que el río estaba congelado y que hicieron pasar todos al otro lado para secar, para poder comer. Y ese fue el inicio de las invasiones bárbaras, la primera de los vándalos. O sea,
0: ¿Podrías situarnos más o menos históricamente en qué año fue aproximadamente, si tienes el dato, Luis, de la primera invasión bárbara? El siglo o algo, bueno, si tenías el dato, era simplemente por complementarlo. Digo, como vamos a hablar de fechas y sí, tal...
2: En el año 536 tengo...
0: 536, de acuerdo.
3: Los bárbaros no, los vándalos no, fueron antes.
2: No.
0: Tiene que ser antes porque la caída del imperio fue en 476.
2: En el año 536 hubo otro efecto en el cual volcanes y se tapó el sol.
3: Sí, fue uno de los años más fríos de la historia, sí. Pero vamos, la invasión de los vándalos
2: fue
3: antes de la caída del Imperio Romano, que sería.
0: Seguir vosotros, que la busco yo, la primera invasión de los vándalos. Seguir vosotros.
3: Ahora no recuerdo el año exacto, pero sería sobre el siglo IV, sería.
2: Sí, igual al final.
3: Por ahí.
2: Bueno, este periodo de bonanza climática se llama el óptimo climático romano.
3: Luego también vino el óptimo climático medieval y luego vino la pequeña edad de hielo.
2: Exacto.
0: Simplemente hacer, ahora habla Gonzalo, simplemente para que sepáis que en el año 406 se produce el cruce del Rin, ¿de acuerdo?
3: Vale.
0: Y es el inicio de la invasión de los vándalos del imperio. Año 406, en concreto el 31 de diciembre del 406 después de Cristo. Adelante, Gonzalo.
2: Sí, el óptimo climático que he nombrado se le da hasta el...

0: el año 400 más o menos, entonces es justo. Después hubo el periodo cálido medieval que ha nombrado Luis, en el cual, por ejemplo, los vikingos cuando fueron a Groenlandia la llamaron la Tierra Verde, porque entonces no estaba totalmente cubierta de hielo, había mucha mejor temperatura.
1: Es más, se podían cultivar hasta cereales en Groenlandia.
0: Después, a finales de este periodo hubo también una inestabilidad climática muy grande, que hubo un par de años que no paró de llover en toda Europa, y eso pues provocó una hambruna tremenda, porque no se podía cultivar, la comida que tenían almacenada se
1: podía.
0: Los animales tampoco tenían que comer, las vías de transporte estaban cortadas, entonces hubo una hambruna tremenda en todo el continente, sobre todo más hacia el norte. Y eso fue en 1315, que ese siglo fue jodido, porque después llegó la peste.
1: Jodido no lo siguiente, porque en 1348, recordás, Gonzalo, que llegó la peste negra, que acabó, según los últimos datos y según las últimas investigaciones, con la tercera parte de la población europea. Recuerdo que Eres una vez el hombre, no sé si recordáis la serie de Eres una vez el hombre. Eres una vez el hombre es una serie de animación muy didáctica que habla sobre la historia de la humanidad, de las diferentes épocas de la historia de la humanidad, protagonizada lógicamente por dibujos. Es una serie francesa de finales de los 70, y recuerdo que hay un capítulo precisamente en el que hablan de la peste negra del siglo XIV, de 1348, y habla de que había fallecido la cuarta parte de la población europea. Bueno, pues la última referencia que tengo yo, que he leído por internet, es que la peste negra del siglo XIV acabó con la tercera parte de la población europea. Así que quién sabe, si igual de 100 años, cuando los historiadores sigan revisando, igual tienen que revisar al alza el número de fallecidos con la peste negra, que desde luego, como tú decías muy bien, Gonzalo, fue un siglo absolutamente apocalíptico.
0: Sí, sí. Y después se produjo una pequeña edad de hielo, que el periodo más frío fue entre más o menos 1600 y pico, 1700 y pico, aunque antes y después todavía hacía frío. Por ejemplo, tengo aquí referencias que a principios del siglo XIX, hacia 1814, se instalaban puestos de mercado en el Támesis porque estaba helado en Londres. Entonces ha habido constantemente variaciones en el clima, y que el clima varíe es lo normal. Entonces no hay ninguna razón para ser apocalíptico respecto a que varíe el clima, porque es lo que ha hecho siempre.
2: En Aragón mismo hay localidades en las que hay antiguos pozos de hielo y de nieve abandonados, porque en tiempos se nevaba y helaba más que ahora, y se podía almacenar. Y se abandonaron ya incluso antes de que se inventara la refrigeración industrial. O sea, aquí en Zaragoza, bastante cerca de donde estamos, en el camino de Pinseque, escasos metros de aquí, estaba el pozo de... Había un pozo de hielo de Zaragoza, para tener hielo para el verano. Porque aquí en Zaragoza siempre ha nevado poco, pero helaba bastante. Y aquí, en vez de haber pozo de nieve, como había en otros pueblos, lo que había era pozo de hielo. Y en el camino de Pinseque, a escasos metros de aquí, había uno, que es el que era donde llevaban pues el hielo fundamentalmente para los enfermos, para el hospital y tal, para el verano, para refrescar a la gente con nieves para el verano. Y estaba a escasos metros de aquí. Pero como no nevaba, metían el hielo porque las heladas eran mucho más frecuentes.
1: Lo que sí me gustaría, antes de que continuéis debatiendo y antes de que siga con su exposición muy interesante Gonzalo, es que al final me gustaría, no lo dejéis para el final del programa, pero que hablemos, aparte del cambio climático que está dando hasta fechas y está siendo muy interesante la exposición de Gonzalo y también lo que le está acotando Luis, el que me digáis hasta qué punto creéis que el hombre, con su avance industrial y tecnológico, está incidiendo en el cambio climático. Pero como tú decías, en eso yo creo que estamos de acuerdo los tres. Quizá hay gente que no, porque hay gente que dice que no hay ningún cambio climático, otros dicen que sí que hay un cambio climático, pero que siempre lo hubo, que un poquito en esa línea relativamente va Gonzalo. Y luego están los que, como es mi caso, yo personalmente tengo dudas de que la mano del hombre esté incidiendo en el cambio climático. Ahora que lo hay, para mí es evidente desde hace mucho tiempo. Pero bueno, continúa Gonzalo, luego hablamos ya de vuestras tesis al respecto.
0: Sí. Bueno, si crees que hablemos más o menos de la incidencia del hombre en el, la posible incidencia del hombre en el, del hombre, de los humanos en el cambio climático, claro, se
2: dice, y la mujer.
0: Por eso he dicho los humanos.
2: Y los transexuales.
1: Uh-huh. Luis,
2: y los seminarios.
1: Luis, por favor, seamos serios. Adelante, Gonzalo. Ahora,
2: llegamos, sí. Perdón.
0: Claro, las teorías que dicen es que la emisión de gases debido a la combustión de combustibles fósiles, o sea, la emisión de CO2, es lo que está causando el cambio climático, debido a lo que se llama efecto invernadero. El efecto invernadero sería que los rayos que cuando llegan a la Tierra después rebotan en la atmósfera y vuelven otra vez a la Tierra. De hecho, si no hubiera efecto invernadero, seguramente no se podría vivir. ¿Qué se está diciendo? Se está diciendo que están aumentando las partículas de CO2 en la atmósfera y que eso está haciendo que aumente el efecto invernadero y por eso aumentan las temperaturas. Bueno, aumentan las temperaturas. Hasta hace poco lo llamaban calentamiento global. Como muchas veces la temperatura era baja, pues decidieron cambiarlo a cambio climático para curarse en salud, porque no colaba. ¿Qué ocurre? Por ejemplo, antes he dicho que hubo un periodo hace millones de años, es la gran glaciación, que todo el planeta era un cubito de hielo, y los análisis de los hielos profundos que toman de testigo, además los toman en la Antártida y también en el norte, les han dado que en esa época el número de partes por millón de CO2 era de 400 y actualmente es de 320, y en esa época no estaba más caliente que ahora, sino que estaba todo mucho más frío que ahora. Por lo tanto, no parece que haya una correlación exacta entre el nivel de CO2 y la temperatura. También, claro, se dice que ha ido aumentando la temperatura debido a que cada vez había más automóviles y más industria. En los años 40 y los años 50 del siglo XX, del pasado siglo, bajó la temperatura. Y en cambio las emisiones es cuando más estaban aumentando, porque hasta los años 20 apenas había revolución industrial, pero no estaban contaminando casi.
1: O sea que digamos que las dos primeras etapas de la revolución industrial, tanto la inglesa, la que fue exclusivamente inglesa en la segunda mitad del siglo XVIII, como la que protagonizó Europa entera en el XIX, no fueron, digamos, avances tecnológicos industriales que llegaran a incidir en el cambio climático de ninguna manera, Gonzalo, entonces.
0: Entonces todavía se emitía muy poco.
1: Se emitía muy poco, efectivamente.
0: Se empezó a emitir más a principios del siglo XX y sobre todo pues sería a partir de los años 40 que he dicho.
1: Sí, sí, o sea, hace más o menos unos 80 años.
0: Y en cambio hubo esas décadas que aunque se emitía más CO2, la temperatura bajó. Entonces, decir que lo uno es correlativo a lo otro es un error.
1: No, está claro, lo has razonado muy bien. Siempre se nos ha dicho, o al menos es lo que se dice. Claro, el problema es que el tema del cambio climático parece que se ha convertido, digamos, en parte del perfil ideológico de una persona. Es decir, cuando hablamos de una ideología política, se habla pues de quién es feminista, de quién es, digamos, partidario de la diversidad cultural, de la diversidad sexual. Parece ya que el cambio climático es, digamos, por así decirlo, pues un dato más dentro de lo que es nuestro DNI ideológico, por definirlo de alguna manera, ¿no? Parece ser, o parece que es lo que está sentado hoy en día, que si dices que la mano del hombre incide gravemente en el cambio climático y que el cambio climático se está produciendo por el tema de las emisiones y que nos estamos cargando el planeta de forma directa, entonces eres de izquierdas, y que sin embargo si lo niegas o lo relativizas o lo limitas o lo concretas, o lo especificas, pues ya como que eres más conservador porque estás negando el cambio climático. Que además,
2: no tiene nada que ver.
1: Claro, no tiene nada que ver. Y aparte que es que el debate no hay que desviar. Es decir, el debate yo creo que sobre todo está centrado en si existe una influencia en el avance industrial del hombre en el calentamiento que se está produciendo presuntamente en el mundo, en lo que es el aumento de temperatura que se está produciendo en el mundo, en ese calentamiento global del que se habla. Yo creo que los tres que estamos aquí estamos de acuerdo con que el cambio climático se ha producido y ha sido una constante a lo largo de la historia, no ya de la humanidad, sino del planeta Tierra. Sin embargo, podemos quizá tener algunas diferencias más específicas en torno a hasta qué punto el hombre está incidiendo en el cambio climático, pero parece ser que hay, vosotros lo sabéis, una corriente en España que dice que el que niegue la incidencia del hombre en el cambio climático, pues que es un negacionista y precisamente se le desacredita y se le critica de esta manera, ¿no? Como diciendo, eres una persona que hay que desacreditarte porque estás negando el cambio climático, porque estás negando que el hombre influye en el cambio climático y por lo tanto eres una persona reaccionaria, etcétera, etcétera. De hecho, ahí tenemos a Trump, que evidentemente es uno de los negacionistas del cambio climático. Lo que pasa es que Trump ya no es que niegue la incidencia del hombre en el cambio climático, que la niegue, porque además él tiene muchos negocios y le interesa decirlo, sino que además Trump critica a los que precisamente hacen digamos publicidad de la incidencia del hombre en el cambio climático. De alguna manera parece ser que dentro de lo que es nuestra forma de pensar, el cambio climático ya es parte de nuestro perfil ideológico. Adelante, Gonzalo.
2: No debería ser así.
1: Ya, pero es así. Muchas veces ya cuando hablas con una persona a la que acabas de conocer, te hablan del cambio climático, te hablan del feminismo. Es un tema más, digamos, de debate en la calle, el cambio climático y la posible o no influencia de la mano del hombre en el cambio climático, que da la sensación de que se está produciendo en las últimas décadas de una manera muy acentuada, pero que lógicamente se ha producido tanto hacia el enfriamiento como hacia el calentamiento en muchas ocasiones, hacia un lado o hacia otro, a lo largo de la historia geológica del planeta Tierra.
0: Bueno, si quieres que nos metamos ya con temas ideológicos.
1: No, vamos a seguir, si te parece, con tema de fechas y haciendo un poquito de historia. Y si quieres, seguimos hablando sobre esa hipotética incidencia del hombre y algún dato más que tengas por ahí, Gonzalo, que contarnos.
0: Sí, pues, bueno, por ejemplo, hemos dicho que se habla de que el CO2 causa el efecto invernadero, pero en realidad la inmensa mayor parte del efecto invernadero lo causa el vapor de agua, lo causan las nubes y el vapor de agua que hay en la atmósfera. Se calcula que es un 85% de efecto invernadero causado por el vapor de agua. Y solamente se habla de la influencia del CO2. Y bueno, aquí por ejemplo nos machacan en Occidente con este tema. Y Europa emite el 5,9% del CO2 global, lo cual es poquísimo. Quiero decir, eso toda Europa. Y están aquí.
1: Pero en esa Europa está incluida Rusia, ¿no, verdad?
0: Creo que no.
1: No debe estar incluida Rusia porque Rusia ya por sí sola, lógicamente, contamina más que Europa. Adelante, Gonzalo.
0: Sí, bueno, quien más contamina es China.
1: Es China. Eso lo sabemos todos, después, con diferencia.
0: Después Estados Unidos. En China pues van a su bola.
1: Absolutamente.
0: Que también ocurre que las fábricas que había aquí, que podían contaminar, ahora están instaladas allí, ahora se fabrica todo allí. Entonces, de alguna manera, se ha externalizado la contaminación y también los beneficios, porque ahora ellos son cada vez más ricos y nosotros cada vez más pobres.
1: Y es curioso que China nos vende a nosotros los coches eléctricos, que se supone que son buenos para controlar la contaminación y el cambio climático. Ellos están haciendo auténticas barbaridades a nivel de contaminación y a nivel de tratar mal la atmósfera y la climatología en general, porque son ellos los que producen más emisiones con diferencia, como tú bien apuntabas, Gonzalo, y resulta que son los que nos venden los coches eléctricos a nosotros precisamente para combatir el cambio climático. Es bastante irónico.
0: Sí, bueno, en las ciudades chinas tenían un grave problema de contaminación, un problema muy serio.
1: Bueno, lo que es Beijing y Shanghái y alguna otra ciudad de las grandes de la zona de la costa este de China, hablamos de niveles de contaminación exageradísimos.
0: Sí, bueno, de hecho tenían, porque han debido de cambiar mucho, ¿eh? En los últimos 10 años, con esto del coche eléctrico, todo esto, se han puesto mucho las pilas y ahora deben de estar mucho menos contaminadas que hace 10, 15 años. pero en esa época sí que las ciudades estaban súper contaminadas allí. Y no obstante, ahora, en plan ya no de ciudad, sino de a nivel de país, pues emplean todas las fuentes de energía que pueden para producir todo. Siguen empleando carbón a saco, siguen empleando, bueno, nuclear, todas. No, y ahí pues no se preocupan de si contamina mucho o poco.
1: Bueno, de hecho, en algunas ciudades chinas, una de ellas es Pekín, es curioso cómo hay una especie como de gran nubarrón que no se ve el sol. O sea, en algunas ciudades chinas, de tanta contaminación, está todo lleno de nubes, todo lleno de humo, y no se llega a ver el sol en algunas ciudades chinas, de estas que están superpobladas y que tienen un nivel de contaminación elevadísimo, sobre todo, ya digo, los de la costa este de China y Pekín.
2: Yo solo he llegado a ver en Madrid también, ¿eh?
0: Sí,
1: también
0: yo,
1: en Madrid.
0: Yo he oído que en Madrid se ponía
1: también. Joder, pues se pone la cosa fea aquí también en España, entonces.
0: Y si te vas atrás, en Londres, pues había mucho más tiempo atrás.
1: ¿Y ahora hay menos en Londres?
2: Sí. Sí, desde que prohibieron las calefacciones de carbón en los años 60, la atmósfera de Londres está mucho más limpia, pero cuando eran las calefacciones de carbón era una auténtica burrada lo que había
1: allí. ¿Qué eso sería en los años 50, 60?
2: Sí, en los años 60 prohibieron el carbón en... Vamos, aquí no hace tantos años que prohibieron las últimas calefacciones de carbón en Zaragoza.
0: Yo sé que, bueno, mi madre, por ejemplo, me ha contado que cuando era pequeña sí que había ese tipo de calefacciones.
2: Hasta hace tantos años, yo recuerdo...
0: Y un amigo mío que fue a Berlín en los 90, Berlín Este, y tenían ese tipo de calefacción.
2: Yo recuerdo una tienda que vendían lignito en la calle Castelar, muy cerca de la esquina con la avenida San José. Y esa pues estaría hasta finales de los 80, principios de los 90, estaría abierta. Pasa que ya por aquel entonces ya casi todas las calefacciones eran de gasoil y iban muy pocos camiones allá a cargar, pero yo recuerdo todavía, hasta principios de los 90 creo que estaba todavía el almacén ese de lignito, sí.
0: Y bueno, así de datos científicos para terminar, me gustaría comentar que, por ejemplo, en el SETI, que es un centro científico que observa el espacio en Estados Unidos, observaron que Marte se calentó 0,65 grados entre los 70 y los 90. Y, bueno, la Tierra se está calentando menos de 0,18 grados por década. Quiero decir, se calentó más Marte que la Tierra. Y evidentemente no es provocado por ningún efecto humano. Y esto no solamente este tipo de cosas no solo lo detectaron allí, sino también en Rusia, en el Observatorio Pulkovo de San Petersburgo, vieron que estaba desapareciendo hielo, capas de hielo, que allí no es hielo de agua, es dióxido de carbono, en Marte. Y claro, pues se ha dicho, pues en un caso que podía ser por radiaciones solares, en otro caso debido al viento, el polvo que tapaba el sol. Bueno, el caso es que no solo se está calentando la Tierra, se está calentando Marte también. ¿Qué pasa? ¿También es culpa de los coches? Es ridículo.
2: Las ondas que mandamos se contaminan.
0: Entonces eso, mi punto de vista es que los datos no corroboran. Claro, que la acción humana sea la directa responsable del cambio climático, sino que este ha existido nunca y es un proceso natural.
2: O por lo menos en su mayor parte.
1: La verdad es que es un debate pues muy recurrente hoy en día sobre esa incidencia y da la sensación, bueno, de que se hablaba mucho del cambio climático ya a principios de los 90, pero eran un poco solamente los ecologistas los que trataban el tema. Ahora ya todo el mundo quiere hablar del cambio climático y yo creo que antes de hablar del cambio climático deberíamos ponernos un poco de acuerdo porque tenemos desde hace ya varios años en ciernes la Tercera Guerra Mundial, porque tenemos a Trump por ahí, tenemos a Irán también en una gran tensión, tenemos a los chinos, tenemos a los rusos invadiendo Ucrania. No sé yo si vamos a llegar a muy lejos con esto, pero es curioso que hoy en día, cuando hay una crisis económica feroz en todo el planeta, donde tenemos hambre en muchas zonas, donde efectivamente existen problemas, ya digo, tanto de guerra como de hambre, como de pandemias en el mundo en las últimas décadas, y estamos preocupados por el cambio climático, que no digo yo que no tengamos que preocuparnos, pero estamos hablando de unas diferencias, como tú decías, no sé si hablabas de 0,16 grados, ¿no?, de diferencia.
0: Sí, 0,16 grados por década.
1: Por década. Y aquí, en cambio, nos están hablando, la gente habla de que no, de que la temperatura está subiendo todos los años mucho, que si un grado, que si no sé qué. Yo lo que te quería comentar aquí, por hacer aquí un pequeño inciso en todo esto que estás contando y que estás exponiendo, Gonzalo, que es muy interesante y que está muy bien argumentado, aquí, por ejemplo, pone en Gemini: el umbral de los 1,5 grados está a la vuelta de la esquina. A día de hoy, el calentamiento global ya se sitúa en torno a 1,37 grados hasta 1,4 grados por encima de los niveles preindustriales. Se prevé que 2026 sea el cuarto año consecutivo en superar la barrera de los 1,4 grados. ¿No sé qué opinas de este dato, Gonzalo?
0: Niveles preindustriales, pongamos la temperatura que había en 1850.
1: Sí.
0: ¿Por qué esa es la temperatura?
1: Bueno, antes, porque yo diría 1750, porque ya a mitad del 18 ya existía la primera revolución industrial en Inglaterra.
0: Bueno, pues 1750.
1: Eso, correcto.
0: Bien, ¿por qué esa es la temperatura buena del planeta? ¿Quién ha decidido que esa es la temperatura que tiene que tener el planeta? ¿Por qué no 3 grados menos cuando la pequeña glaciación que hemos dicho? ¿Por qué no 4 más cuando se podía cultivar viñas en Inglaterra? Sí, es que han subido un grado y medio. Bueno, ¿y qué? ¿Eso
1: claro,
0: es bueno,
1: es
0: malo?
1: Pero estas personas, digamos, que levantan la bandera de la incidencia del hombre en el cambio climático, siempre hacen o ponen como referencia las últimas décadas, lo que te comentaba yo. Entonces, es posible que esas diferencias pues existan entre ahora que estamos en la década de los 20, del siglo XXI, con respecto a la década de hace 40 años. Igual esos datos son correctos, pero tampoco significa nada. ¿Y qué más da? Igual ese aumento de 1,4 grados, pues es hasta mejor para determinados cultivos. Y sin embargo nos lo ponen como algo peor, como si ese punto de referencia fuera ideal, y que a veces ese punto de referencia cambia, según les interese o no.
2: También hay que tener en cuenta otra cosa, que sube de media a un año, eso no es lo más importante. Lo más importante también es que ha cambiado mucho las fluctuaciones dentro de un mismo año.
1: Eso pues es correcto.
2: Sí, porque eso, yo recuerdo, por ejemplo, creo que os comenté un día aquí fuera de micro, que en mi pueblo hace 3 años pues llevábamos varios días seguidos a 10 bajo cero, y de repente un día cayó la temperatura 24 bajo cero.
0: 24 bajo cero.
2: Sí, estuvimos muy cerca de batir el récord de...
1: ¿De Calamocha?
2: No, Molina de Aragón. El récord en una cabecera de casco urbano en España lo tiene Molina de Aragón en el año 50 y pocos, que fue que llegó a 28 bajo cero.
1: Una temperatura siberiana.
2: Sí.
1: Impresionante.
2: Sí. Si vayas a sitios como el refugio de Goriz o tal, son temperaturas más frías, pero me refiero a cabecera de casco urbano.
1: Sí, yo tenía entendido que era Calamocha el que se llevaba la palma.
2: No, Molina de Aragón.
1: Vale,
2: y nos quedamos bastante cerca de los 28, que es el récord.
1: ¿Y esto cuándo fue aproximadamente? ¿A principios de los 90?
2: No, esto fue hace 3 años.
1: ¿Hace 3 años has dicho? ¡Joder!
2: Sí.
1: Pues es curioso, ¿eh?
0: Bueno, sí. A lo mejor cuando la Filomena o algo así.
1: Sí. Es que la Filomena fue enero de 2021.
2: No, se fue después, sí.
1: La Filomena, digo, por contextualizar, fue a principios de enero de 2021.
0: Yo entonces...
1: Espérate, de 2021.
0: Yo cuando la Filomena estuve a 17 bajo cero.
1: Sí, puede ser.
0: Ahí en el embalse.
1: Seguro.
2: No, espera. Fue cuando la Filomena, sí.
1: Pero la Filomena fue menos de una semana. Digamos que es un... Tampoco podemos hablar de que es mucho tiempo. Es un digamos,
2: sí, ya,
1: una borrasa que llegó
2: ya,
1: y que duró solamente unos días nada más.
2: Ya había, yo recordaba de crío que habíamos llegado a 22 bajo cero en el año 83, si no me falla la memoria.
1: Sí.
2: Pero claro, fue un invierno especialmente crudo. Pero ahí, de estar varios días, 10 bajo cero, y de repente estabas 24 y dices, bueno, de un día para otro, y luego al día siguiente otra vez 10, y dices, bueno, ¿esto qué es? O sea que son fluctuaciones muy muy muy muy
1: muy virulentas.
2: Muy virulentas. O sea, a lo mejor de media de dentro del año con respecto al anterior no es tanto la variación, pero a lo mejor de una semana para otra sí que hay. Yo recuerdo el último año que vivía en Mainar, había una cosecha excelente, pero excelente como no se había visto buena en muchísimos años, y hubo temperaturas a destiempo a finales de mayo que mandaron a tomar por el saco toda la cosecha de cereal.
0: Sí, en esto yo he oído que puede haber un fenómeno que puede ser preocupante, que en las corrientes atmosféricas hay un tipo de corriente similar a lo que se llama la corriente del Golfo en el océano. Uh-huh. Y entonces lo que hace es como que mantiene el frío en el norte y el calor en el sur. Y puede haber como fluctuaciones, de modo que el calor suba y el frío baje alternativamente. Y entonces puede provocar variabilidad, y eso pues sí que puede ser un problema.
1: Chicos, para hacer un pequeño inciso, que está el debate apasionante y estáis apuntando datos y opiniones muy interesantes al respecto de lo que opináis y de todo este fenómeno que es el cambio climático y la posible o no incidencia del ser humano en ese cambio de la temperatura, en ese calentamiento global que supuestamente se está produciendo en las últimas décadas, que supuestamente, bueno, no, que de hecho se está produciendo un aumento de las temperaturas bastante importante en las últimas décadas. Vamos a hacer simplemente un pequeño inciso en un vídeo de 8 minutos. Solamente escucharemos este vídeo y otro más, en el cual se nos habla de que directamente el ser humano es responsable del cambio climático. Lo digo porque creo que si los tres estamos de acuerdo en que el ser humano no está, digamos, produciendo el cambio climático, creo que ahora es momento de escuchar la otra versión, la otra cara de la moneda, lo que opinan otras muchas personas que dicen que sí que existe ese cambio climático producido por el hombre, por las emisiones, etcétera, porque yo creo que de esa forma podemos, como no tenemos aquí contertulios que nos rebatan, de esa forma podemos rebatir el vídeo y también dar voz, lógicamente, a aquellos oyentes que nos están escuchando ahora en Radio Mai, en este especial cambio climático que estamos haciendo en Rebelión en la Granja, y de alguna forma se sientan representados. Nosotros vamos a hablarles y les vamos a decir lo que opinamos al respecto. Entonces vamos a poner este vídeo, es de 8 minutos, Gonzalo, Luis, y yo creo que puede ser interesante escucharlo con atención, para de alguna manera, bueno, pues que esté también representada lógicamente las personas, la otra cara de la moneda, las personas que piensan que sí que existe una incidencia directa en lo que está haciendo el ser humano a nivel de industrialización y a nivel de avance tecnológico en el cambio de la temperatura, porque estamos de acuerdo todos en que la temperatura está cambiando constantemente. Otra cosa es lo que decía Gonzalo antes, muy sabiamente, bueno, ¿y qué más da que esté cambiando la temperatura? Igual es a mejor. ¿Por qué tiene que ser malo que aumente la temperatura un grado, que puede ser bueno para determinados cultivos, o por qué teníamos que estar con la temperatura que teníamos en los años 50, ¿no? Claro, es que siempre depende de cómo lo veas. Es verdad que ahora está haciendo mucho calor y que los inviernos son cada vez más suaves y los veranos más calurosos, pero bueno, se está produciendo de alguna forma una radicalización del discurso en ambos frentes, tanto los que defienden que el hombre sí que incide en el cambio climático como los que lo niegan de forma tajante. Entonces yo creo que escuchar este vídeo creo que puede ser interesante para dar la otra versión también de la historia, y que las personas que nos estén escuchando y creen firmemente que sí que estamos incidiendo en el cambio climático para mal y que deberíamos controlar las emisiones y pues ser más ecologistas, olvidarnos de los coches de gasolina, centrarnos en comprarnos todos un caro coche eléctrico, que desgraciadamente todos no podemos, etcétera, etcétera. Vamos a escucharlo. Seguimos, señores, en Radio Mai, seguimos en Rebelión en la Granja, episodio 50, especial cambio climático, hoy 19 de febrero de 2026. Vamos con el vídeo. Es un vídeo que nos habla de la incidencia del hombre en el cambio climático en la actualidad.
3: La última vez que el planeta Tierra estuvo tan caliente fue hace unos 125.000 años. Eso es lo que aseguran los científicos que estudian el clima. Pero fue en el último siglo y medio que la temperatura aumentó drásticamente, y especialmente en las últimas décadas. Y el ser humano es el responsable.
4: Este calentamiento tan acelerado, con valores de cantidad de gases de efecto invernadero en la atmósfera que no tienen precedentes en millones de años, claramente es debido a la acción humana. A la acción humana por la combustión de petróleo principalmente, y por destruir los sumideros de gases de efecto invernadero como las selvas los bosques y demás, la deforestación.
3: Cambio climático. ¿Cuánto se habló de este tema? ¿Cuánto se discutió? ¿Y cuánto consenso hay? Porque en el mundo hay grietas políticas, culturales, sociales, pero cuando hay grietas en los glaciares, ahí el consenso científico es prácticamente absoluto. Sin embargo, hay quienes insisten en negar que la actividad humana es responsable directa del calentamiento global. No hay calentamiento global, no hay cambio climático, escribe un usuario en Twitter y publica una entrevista de la CNN con el meteorólogo John Coleman, cofundador del Weather Channel. En la entrevista, Coleman niega que exista el calentamiento global. Es obviamente falso. El video se emitió en la televisión estadounidense en 2014. The Weather Channel se distanció claramente de las declaraciones de Coleman, quien murió en 2018. Sin embargo, muchos negacionistas del clima siguen refiriéndose a él como un referente que para ellos aún está vivo. La afirmación del tuit contradice los hallazgos científicos. Pero bueno, ¿está demostrado científicamente el cambio climático? Sí, el calentamiento global y el cambio climático están científicamente probados desde hace décadas. De hecho, los investigadores han descubierto que el cambio climático comenzó hace más de 180 años, al inicio de la Revolución Industrial. En el informe de evaluación del Grupo Intergubernamental de Expertos sobre el cambio climático, científicos de 195 países indican que cada vez hay más estudios de fenómenos meteorológicos extremos como olas de calor, fuertes precipitaciones, sequías y ciclones tropicales que lo determinan. Además, hallaron pruebas de la influencia humana en el calentamiento global.
5: Was man machen kann, ist, wenn man mit Modellen, Klimamodellen arbeitet, dann kann man dort Experimente durchführen, die man in der Realität nicht durchführen kann, nämlich man kann.
1: Está diciendo este señor alemán que los modelos que representan la realidad. Se pueden separar los gases de efecto invernadero provocados por el hombre para ver la gravedad de sequías que se producirían en otras circunstancias. También se puede leer en los registros históricos y los indicadores indirectos como los periodos de crecimiento o la corteza de los árboles.
3: Un estudio de un renombrado instituto científico con base en el Reino Unido analizó más de 88.000 estudios sobre el clima y concluyó que el 99% de ellos coincide en que el ser humano desempeña un papel abrumador en el cambio climático.
1: Lo importante del cambio climático y de su dramatismo es que el cambio en la concentración de gases de efecto invernadero no tiene precedentes. De hecho, el nivel actual de concentración es el más alto de los últimos 800.000 años. El crecimiento de la concentración se está produciendo en décadas y es mayor de lo que ha sido durante cientos de miles de años. Ese es el otro, el cambio climático provocado por el hombre, que se está produciendo en un tiempo mucho más corto.
3: Podemos ver titulares apocalípticos en los que, por ejemplo, nos alertan de que ciudades costeras como Ámsterdam, Venecia o Alejandría quedarían bajo el agua la próxima década. O bien otras de América Latina, como La Habana, Barranquilla o Buenos Aires, sufrirán el mismo destino trágico a fines de este siglo, a más tardar. Pero, ¿es tan cierto? Definitivamente sí, si no hacemos algo por evitarlo.
4: Claramente, estos titulares son para despertar, ¿no? Para llamar la atención. Se debería explicar mejor que esto no va a ocurrir de la noche a la mañana, en el sentido de que hay ciudades que deberían estar más preocupadas, en el sentido de que son más bajas a nivel del mar. Yo creo que no es necesario alarmar a la población, pero sí es necesario alertar a los gobiernos, en algunos casos, que esto puede suceder y que lo podemos evitar. Hay acciones para evitarlo. Entonces, empezar a pensar en las soluciones.
3: La pregunta aquí es si realmente estamos perdiendo mucho tiempo como humanidad discutiendo mientras la rapidez con la que actuamos es, digamos, crucial.
4: Una cosa muy importante es que este calentamiento está sucediendo demasiado rápido como para que nos podamos adaptar en algunos casos.
3: Adaptarnos. Un ejemplo concreto y tan básico es cómo vamos a hacer para alimentarnos.
4: En particular, toda la zona de Argentina, Uruguay, sur de Brasil, que es productiva, que producen alimentos, somos productores de alimentos, y estamos ante una sequía que ya lleva más de 3 años. Esa sequía hace que los rendimientos de los cultivos bajen mucho, los animales, en muchos casos el ganado, muera por falta de agua y de disponibilidad de agua.
3: Da para pensar, o mejor dicho, para actuar. Sin embargo, hay gente que no lo ve necesario. Un ejemplo, en Estados Unidos, un estudio de YouGov de junio de 2022 con casi 1.500 encuestados determinó que el 9% no cree en el cambio climático y el 23% no está seguro de su gravedad. ¿Y qué nos mueve a tomar esa postura?
1: Habla Klaus Oberauer. La mayoría de las personas que se adhieren a estas ideas negacionistas tienen una necesidad de pertenencia. En este caso, a lo que en psicología llamamos in-group. Es decir, un subgrupo dentro de la sociedad que se posiciona contra otro. En estas guerras de trincheras políticas.
3: Política y confrontación, una combinación ideal para fortalecer esa identificación con un grupo determinado y que no necesariamente es un fenómeno sociológico natural, también puede ser provocado por el ser humano.
1: Detrás de esto están los correspondientes lobbies de las industrias del gas y el carbón, que tienen intereses en el escepticismo de la gente ante la ciencia, que estudia el clima. Y han invertido mucho dinero en alimentar este escepticismo. La actitud hacia el cambio climático u otras posturas científicas politizadas no está muy relacionada con el nivel educativo, ni tampoco con los conocimientos sobre, por ejemplo, el cambio climático. Incluso las personas muy bien informadas pueden negar la ciencia del clima si encaja con su visión del mundo. Entiendo que se refiere a su visión ideológica.
3: De política, de arte, incluso de fútbol, y ahí me sumo con gusto, pero al menos yo no discutiría con científicos acerca del origen del cambio climático, porque los hechos y los datos desmontan

0: Bueno, chicos, ya lo habéis oído, creo que era justo, lógicamente, escuchar la otra versión, la otra opinión sobre la incidencia del ser humano en el cambio climático. Aquí, desde luego, están totalmente en contra de lo que opinamos aquí, cosa que es muy respetable. Ellos dicen que sí que existe, por parte de la comunidad científica, una abrumadora mayoría que dicen que sí, que la incidencia de la acción del hombre es absolutamente indiscutible en el cambio climático y en el calentamiento global. Y no solamente eso, sino que una de las investigadoras que salía nos decía que ya no solamente es que esté influyendo en la acción del hombre en el cambio climático, sino que lo está haciendo a una velocidad de vértigo. ¿Qué opinas al respecto, Gonzalo, de esta otra visión del problema del cambio climático?
1: Bueno, hay mucho que sacar.
0: Adelante.
1: Por ejemplo, dice, sí, los científicos llevan décadas diciendo que se está produciendo el cambio climático. Bueno, en los años 70 y en los años 80 los científicos decían al revés. Decían que íbamos hacia una glaciación. Yo me acuerdo de las portadas de revistas de divulgación científica diciendo, vamos hacia una glaciación. Y ahora dicen que no, ahora dicen que es lo contrario.
0: Es calentamiento global, sí, sí. Sí, sí, sí.
1: También, ¿qué ha dicho? Ah, sí, por ejemplo, ahora lo que ha dicho, que de esto no hemos hablado, que debido al cambio climático va a haber una variación en el nivel de los océanos y entonces las ciudades que están...
0: Sí, como Ámsterdam, que están a nivel bajo del mar, sí.
1: Yo recuerdo también portadas de divulgación, bueno, portadas o fotos, fotomontajes, de revistas de divulgación científica poniendo a Barcelona bajo las aguas dentro de 20 años. Han pasado más de 20 años y no se ha movido un centímetro el nivel de agua.
0: Está claro.
1: Entonces, claro, es... pues... todas estas consignas, pues, dejan mucho que desear, porque en cada si te vas a hace 10 años, decían que dentro de 10 años va a pasar esto, no ha pasado. Hace 20 años decían que va a pasar esto, no ha pasado. Es continuamente un alarmismo prefabricado.
0: Adelante, Luis.
2: Sin embargo, sí que hay cosas que sí que se ve que son claras y... Porque, por ejemplo, que los glaciares del Pirineo cada año que pasan son más pequeños.
0: Eso yo creo que estamos de acuerdo todos, eso es una evidencia.
2: Y que lleva más de 100 años de retroceso, pues eso era así.
1: Sí, si ves fotos antiguas y eran mucho más grandes de cómo son ahora.
2: De cuando era cría ahora, yo creo que era mitad o menos.
0: La cuestión es si nos los estamos cargando nosotros o era una cosa, o es simplemente una evolución, digamos, del planeta por lo que sea, pero que es al margen de lo que nosotros estemos haciendo a nivel de avance industrial. Según tú, Luis, ¿tú crees que sí que nos estamos cargando por lo menos lo que son los glaciares? No entras en el calentamiento global, pero lo de los glaciares crees que sí, que está detrás la acción del hombre.
2: Yo no he dicho eso.
0: Ah, pues matízalo.
2: No he dicho eso.
0: Yo es que te he entendido que...
2: Yo he dicho que hay cosas que sí que se ve muy claro, que sí que es cierto que hay un cambio, por ejemplo, en los glaciares.
0: Pero yo estoy hablando de la incidencia del hombre.
2: Yo no soy ni físico ni meteorólogo, pero por lo que yo sé, a día de hoy no tenemos herramientas de cálculo que digan si la contribución del CO2 a la atmósfera del hombre es de X, eso influye en 2X más Y en el cambio climático. No tenemos ninguna herramienta que nos diga eso. No la tenemos. A día de hoy, no. Aunque una cosa también es cierta, ¿eh? Cuanta más porquería echemos a la atmósfera, eso no nos va a beneficiar. O sea, eso...
1: Sí, claro, la contaminación no es buena.
2: Para, no tiene nada que ver una cosa con la otra. Anoche mismamente había un pestazo aquí en Zaragoza, pero una cosa bárbara, ¿no?
0: ¿Debido a ese pestazo?
2: Yo creo que era la fábrica de piensos de aquí cerca.
0: ¿De San Juan de la Peña?
2: Sí.
0: Puede ser.
2: No sé si te acuerdas, pero había un pestazo cosa mala.
0: Sí, sí.
2: creo que era de la fábrica de piensos, cuando limpian los molinos, ¡ras! Y en San José en tiempos cuando limpiaban los molinos de la Zaragozana había un pestazo tremendo.
1: Ay, pues yo recuerdo el olor ese de la fábrica, de la cervecera, y no era malo, el olor estaba bien. Sí. Y luego no era cerveza, pero era, pero estaba bien.
0: Y luego, chicos, hablamos del componente ideológico que también lo tratan lógicamente en este vídeo corto, que es interesante, que claro, hoy en día si dices por lo que sea que el cambio climático no existe, algo que no hemos dicho aquí, decimos que el cambio climático existe, pero lo que dudamos es que la acción del hombre esté incidiendo en ese cambio climático y en que seamos nosotros los responsables del calentamiento global. Pero parece que si tú dices o eres negacionista y dices que el hombre no está influyendo en el cambio climático, eres una persona reaccionaria y ultraconservadora, y sin embargo, si dices que sí, que hay un cambio climático y que los científicos lo apoyan y que nos estamos cargando el planeta, entonces eres de izquierdas, eres progresista y eres guay.
2: No tiene nada que ver.
0: Ya, pero es una pena que el componente ideológico sea ya, o sea, se esté metiendo ya en el cambio climático, se mete con el feminismo, se mete con todo, y ahora ya hasta con el cambio climático, que debería estar completamente al margen de lo que es la ideología de una persona.
1: Es que ahora hay elementos que los han convertido en dogma de fe.
0: Sí.
1: Entonces se dice, bueno, es un ¿cómo se dice? Un país sin creencia, un país a religioso, pero en realidad
0: a confesional. Eso
1: pero
0: es.
1: En realidad el progresismo lo han convertido en la religión oficial del Estado, no solo de este Estado, sino de todo Occidente. Bueno, de hecho el gobierno de España ha sacado un documento del Ministerio de Ciencia, Innovación y Universidades, que es la guía práctica de comunicación, salud y calor, dirigida a periodistas, comunicadores, instituciones, personal sanitario y responsables públicos, de cómo tienen que hablar. Ahora mismo hemos visto un vídeo, no era de España, pero aquí dan las directrices de cómo tienen que hablar. Y
2: ¿Cómo y de lo qué?
1: me he sacado los mensajes principales. He visto el documento está en la página web del ministerio, es oficial del gobierno. Mensajes principales: primero, el calor enferma y mata. Hablar de alto riesgo, que el calor se asocia a efectos y emociones negativas. Hablar del grado de creencia en el cambio climático. Centrarse en las personas vulnerables. La información visual debe tener como objetivos asociar el calor extremo a emociones negativas. Evitar usar imágenes positivas tipo vacaciones, playas, paseos al sol, priorizando imágenes negativas que asocien el calor a riesgo para la salud o pasar un mal rato. Aunque la mayoría de la población española piensa que el cambio climático es una amenaza, se señala que hay variaciones por ideología y edad que el comunicador debe tener en cuenta. Es probable que asociar la mayor frecuencia e intensidad de las olas de calor con el cambio climático contribuya a aumentar la percepción del riesgo, y que una de las claves de la persuasión es la repetición. Vamos, son claves para aterrorizar a la población.
2: Esto es Goebbels puro.
1: Sí. Y es lo que hacen. Y ahora, en un informativo que hace 20 años te sacaban el mapa del tiempo, 30 grados, te lo ponían verde normal, ahora te sacan 30 grados, te lo ponen en rojo, alerta, cuidado, horror. Y es así.
0: Sí, a veces es verdad que a veces yo creo que los meteorólogos que aparecen en televisión, pues de alguna forma te digamos que como que te preparan o para que de alguna forma bueno, pues tengas miedo, te alarmes, etcétera. Sí, eso se nota y se ve en muchas cadenas de televisión. Eso que tú estabas apuntando ahora, Gonzalo, yo me he dado cuenta. Parece que no solamente no se conforman con darte el clima, darte los cambios de temperatura y decir por qué se han producido esos cambios, por qué está la borrasca, a qué temperatura llegaremos, si conviene salir o no de casa porque va a haber mucho viento, todo eso está muy bien. Pero efectivamente ya utilizan un lenguaje visual muy determinado para avisarte de que el calor es malo y el frío es bueno, por ejemplo.
1: Claro, y es meter miedo, es aterrorizar.
0: Sí, sí.
1: Y ya
0: sabes que con el miedo es la mejor forma de controlar a la gente.
1: Claro, y bueno, después podemos comentar más de a qué puede ser toda esta campaña. Y es apelar siempre, como dice el documento, a las emociones. No a la razón, no. Siempre a las emociones. Porque al final, cuando hay una ola de calor, los consejos que dan son
0: obvios, evidentes.
1: Claro, son obvios, que son para gilipollas. Es que te dicen no salgas a correr
0: a las 2 de la tarde.
1: A las 2 de la tarde.
0: Sí, con 45 grados.
1: Con 45 grados, con ropa negra y si eres una persona mayor. Y dices, claro, voy a sacar al abuelo a hacer una maratona de 40 grados. Que son consejos de gilipollas.
0: No, totalmente.
1: Pero aprovechan para meter el cambio climático, el enferma y mata.
0: No, es una forma también de hacer publicidad, no de un producto, pero sí de una ideología.
1: Sí, y es continuo. Y esto de que se habla del consenso científico, vi un vídeo que salía un catedrático de la Universidad de Canarias que hablaba de un colega que hizo un estudio de los incendios en los bosques. Y para publicarlo en la revista científica le dijeron que tenía que decir que era debido al cambio climático. Dices, vaya, así es como consiguen que los científicos
0: se pongan de acuerdo.
1: Claro.
0: Pues ese hecho es muy grave, ¿eh?
1: Sí, sí.
0: Muy grave.
1: Y normalmente hablan de los científicos que hacen referencia. No dicen de si es bueno o malo, sino que tienen un estudio que tenga alguna referencia. Y bueno, ya si nos metemos ya en más...
0: Entonces, ¿tú crees, Gonzalo, que el consenso científico no es tan abrumador?
1: Yo creo que no, por testimonios como este. Y bueno, y también el consenso en ciencia a veces tampoco es tan importante. Quiero decir, el hombre había sido creado así durante siglos por consenso hasta que llegó Darwin y dijo que venía del mono y era...
0: Exactamente, el consenso no tiene por qué ser el que tenga la razón. A veces la humanidad ha evolucionado porque se ha producido un descubrimiento que iba en contra de todo lo que se pensaba y entonces toda la comunidad científica ha cambiado de opinión. Claro. Así ha avanzado la humanidad precisamente.
1: Claro. Y en su momento pues lo tomaban por loco.
0: Exactamente, o por ejemplo en la época de la Inquisición en Europa.
1: También, yo qué sé, pues Copérnico.
0: Copérnico,
1: por ejemplo.
0: Bueno, Copérnico de hecho se llegó a desdecir precisamente para salvar la vida.
2: No, el que se...
0: No, Galileo, perdona, Luis. Adelante, Gonzalo.
1: Y bueno, y hay cosas en ciencia que son leyes, la ley de la gravedad. Y hay cosas que, aunque haya consenso, son teorías. Lo de Darwin ahora está totalmente aceptado, pero sigue siendo teoría de la evolución, porque explica un fenómeno, pero no está demostrado matemáticamente. No es una ley.
0: Sí. ¿Os parece que pongamos ahora un vídeo de 2 minutos y medio que va un poco en la misma línea del vídeo anterior? Digo, por también rebatirlo, pero es mucho más breve, dura 2 minutos. Vamos a ponerlo y seguimos hablando. En este caso, vamos a ver, lo tenía por aquí. Vamos a ver. Bien, pues el vídeo se llama El cambio climático y la influencia del ser humano. Es un vídeo del 2020, o sea, de en plena pandemia, ¿vale? Y a ver qué nos dice, ¿vale? Seguís en Rebelión en la Granja 50, especial cambio climático, Estamos hoy a día 19 de febrero de 2026 y ya os digo, estáis en el episodio 50 de Rebelión en la Granja, especial cambio climático, donde estamos hablando sobre la incidencia o no de la mano del hombre en su avance industrial y tecnológico en el origen del cambio climático, que se está haciendo más virulento, según dice la comunidad científica en su mayoría, en las últimas décadas. Vamos a escucharlo, de acuerdo, es un vídeo del año 2020. Seguimos en Rebelión en la Granja, episodio 50, especial cambio climático, aquí en Radio Margen Izquierda, en Radio MAI, en el 102.8 de la FM zaragozana, y también os podéis escuchar, como siempre, por supuesto, por internet y en directo, de una forma totalmente nítida, en la dirección radiomai.com/online. Allá vamos.
3: El cambio climático es un proceso natural que se debe desarrollar con el paso del tiempo, pero muchas actividades humanas, como la contaminación, han acelerado el proceso a una velocidad alarmante, y si no se frena puede ocasionar la muerte para millones de especies, incluidas los humanos. El 24 de octubre se celebra el Día Internacional contra el Cambio Climático, con el objetivo de movilizar y sensibilizar a millones de personas de todo el mundo acerca de los efectos del cambio climático y el grave peligro que conlleva al calentamiento global. ¿Qué está pasando con el clima? Esta es la pregunta del milenio. ¿Estamos destruyendo hoy día nuestro hábitat? Con la quema de combustibles fósiles y emitiendo gases que intensifican el efecto invernadero. ¿Por qué las estaciones han variado? ¿Se han vuelto imprevisibles e inciertas? ¿Son más cálidas, más secas y más breves? ¿Los vientos y las tormentas son más rigurosas y destructivas? La madre tierra llora, la tierra es estéril, las mujeres, hombres, niños, las plantas y los animales perecen. En el vientre de la tierra, sus columnas de humo negro contaminan el aire y el cielo. La biodiversidad desaparece a marchas forzadas. El cambio climático no conoce paz, solo tiene hambre de destrucción. La codicia lo alimenta. Sus frutos son los fenómenos climáticos extremos. Desastres medioambientales, inundaciones, sequías, corrimientos de tierras y enfermedades. La humanidad grita, no hay nada para comer. La naturaleza grita, inhabitable, inhabitable. ¿Existe un remedio? Sí, lo tenemos los humanos en nuestras manos. Usando energías renovables, reciclando, respetando el medio ambiente, sembrando árboles en tu entorno. Para hacer oír la voz de la esperanza que Dios emite en todos los rincones del mundo.
0: Bueno, quizá un vídeo un tanto panfletario y al final lo remata relacionando a Dios con lo bueno que es frenar el cambio climático. La verdad que quería ponerlo porque me había chocado, me pareció un vídeo quizá, pues ya digo, demasiado panfletario, pero que hay gente que efectivamente opina exactamente como esto, que el cambio climático es la muerte inminente, Gonzalo.
1: Sí, a mí me ha encantado porque es el ejemplo claro de lo que estaba diciendo de el alarmismo, el catastrofismo.
0: Bueno, es que este video es apocalíptico.
1: Sí, sí, y es la postura oficial de los gobiernos. Es la que meten a los medios de comunicación para que nos suelten continuamente. Y lo tiene todo. La destrucción, los niños mueren.
0: El hambre. Las inundaciones, los terremotos, sí. Todo. Sí.
1: Es increíble que nos hagan tragar con esto. Y bueno, sería también, ¿qué objetivo tiene todo esto? Porque que haya menos contaminación, pues todos lo queremos. Que la naturaleza siga su ritmo, pues es lo deseable. Pues en este vídeo también hemos visto un poco de qué es lo que, de cómo actúan las ideologías que decíamos. Y en esto no sé si habrá alguna voz
0: que, discordante,
1: pero yo creo que lo que decía antes de la religión oficial del Estado, que sería el progresismo, En realidad ha copiado muchas cosas de lo peor de la Iglesia, entre ellas la culpa.

0: en contra, porque ¿cómo vas a estar en contra de lo que dicen ahí? De que la gente no se muera, de que la destrucción no exista, de que no sé qué. Entonces, te ponen, tienes que estar a favor de esto, y entonces lo que hacen es, y nosotros somos los que interpretamos cómo tienen que hacerse las cosas, los que mandan, claro. Y entonces ya te pueden decir, puedes comprar esto, pues no puedes pasar por aquí o no puedes pasar por aquí, tienes que pensar esto, tienes que estar a favor de esto.
1: Acuérdate lo que pasó con la pandemia, que prácticamente había solamente un pensamiento único. Yo reconozco que me vacuné, pero respeto a la gente que no se vacunó en su momento y que decidió no vacunarse porque lo veía peligroso. Y la realidad es que ahora están apareciendo una serie de fenómenos y una serie de casos de personas que están muriendo de forma muy extraña a edades muy jóvenes. Y claro, con la pandemia, acuérdate que si estabas en contra de las vacunas, eras, vamos, un verdadero, casi un terrorista. O sea, fue una cosa tremenda.
0: Sí, bueno, si eso de la pandemia ya hablaremos en otro programa.
1: Pero que es un ejemplo de cómo manipularon a la población.
0: Sí, pero, bueno, el otro día, por ejemplo, que íbamos los tres en el coche, y era, ahí va, que por aquí no se puede pasar porque han puesto la zona de bajas emisiones de no sé qué. Pues la han puesto con la excusa de todo esto.
2: Con lo cual tenemos que dar un rodeo, y al dar el rodeo hay que hacer más kilómetros y contaminamos más.
1: Sí, además el coche de Luis es de gasolina, porque no tiene dinero para comprarse un coche barato eléctrico de 35.000 euros, que son los más baratos.
2: Efectivamente.
0: Sí, sí. Y ya te pueden organizar la vida como quieran, porque es el mal extremo, te lo han puesto como el mal extremo, y para luchar contra eso justifican lo que quieran.
1: Pero lo que no puede ser es que sea un componente ideológico, es decir, que tú niegas la incidencia del hombre en el cambio climático y entonces ya tienes que ser de derechas y reaccionario. Pero es que parecemos descerebrados, y de hecho es verdad. O sea, la mayoría de la gente de izquierdas, digamos, es o culpa al ser humano de la acción contra el cambio climático y de que nos estamos cargando el planeta por la industrialización. Y lo mismo pasa con el tema de la derecha. La mayoría de la gente de derechas también es negacionista al 100%. O sea, se están formando una serie de lobbies que están polarizando a la gente de una manera absolutamente radical. O sea, ¿qué pasa? ¿Que no puedes ser de izquierdas y decir que el hombre no incide en el cambio climático y en la inversa? Y ser de derechas y decir que sí, que efectivamente nos estamos cargando el planeta. Parece como que nos quieren polarizar, que nos quieren situar en una franja y otra, y que no puedes estar en medio, porque si estás en medio no te quieren ni unos ni otros.
0: Sí, a veces pues
1: Gonzalo,
2: perdón.
0: Sí, se hace un pack ideológico, y si te consideras de que estás de acuerdo con algo, tienes que estar de acuerdo con todo.
1: Con el pack completo, eso es.
0: Yo también estoy en desacuerdo. Por ejemplo, bueno, una vez te lo comenté, que a mí no me gusta la energía nuclear, por ejemplo, y en cambio no creo que el cambio climático sea debido al hombre, pero la energía nuclear a mí no me gusta.
1: A mí, por ejemplo, sí me gusta, pero bueno, y en eso diferimos.
0: Sí, sí, yo creo que tiene problemas que no se han resuelto en décadas y no tiene pinta de que se vayan a resolver, y me parece peligrosa tal. Bueno, el caso es que yo no compro el pack entero, yo pienso cada cosa de
1: por
0: manera
1: separado.
0: Por separado, claro.
1: Claro, claro, sí.
0: Y, pero así no es como se quieren que se modele la sociedad. La sociedad, pues, que modelarla, pues eso, en base a un dogma.
1: Los de derechas quieren que compremos todo el pack de que Trump es bueno, de que la derecha es buena, de que el cambio climático es una mentira, y como se te ocurra diferir en alguno de esos postulados, ya no vales para ser de derechas o ya no vales para ser de izquierdas. Hombre, por favor, que cada ser humano es individual e intransferible.
0: Sí, bueno, también la derecha al final siempre acaba comprando, si te refieres a derecha del Partido Popular, acaba siempre comprando.
1: Sí, o Vox, por ejemplo, que está tan de moda ahora.
0: Sí, bueno, Vox va más a su bola, pero el Partido Popular acaba siempre comprando los postulados
1: contrarios a la izquierda.
0: De la izquierda.
1: Y los de la izquierda contrarios a la derecha.
0: No, sí, el PP acaba comprando el postulado del PSOE, que en el PSOE saben hacerlo hegemónico. Y bueno, y al final están los que están detrás, manejan a los dos partidos.
1: O sea, que tú crees que el PP sí que compra la mayor parte de las cosas del PSOE, pero por ejemplo, ¿crees que también el PP, por ejemplo, es un fanático de que sí, que de que nos estamos cargando el planeta y que es una evidencia de la incidencia del hombre sobre el cambio climático? ¿Crees que compra esas ideas también al 100% o con matices?
0: Igual de momento tiene matices, pero siempre va detrás del PSOE,

0: Siempre lleva unos años de diferencia, pero al final acaba siendo el PSOE de azul.
1: Es lo que hablábamos, ahora Luis, hablas tú todo lo que quieras. Es lo que hablábamos en el Rebelión en la Granja 49, especial socialdemocracia frente al liberalismo. Que incluso en los países que tenían gobiernos de derechas, la política económica era la socialdemocracia, Gonzalo. Lo decías tú hace 3 semanas.
0: Sí, sí, es cierto, eso sí.
1: Sí, sí, hace 2 semanas, eso es. O sea, que a veces se nos pierden determinados detalles donde nos damos cuenta de que a veces no hay tantas diferencias entre los partidos, digamos, de Estado, entre los partidos que tienen opción de gobernar, que en este caso son el Partido Popular y el Partido Socialista, y no olvidemos que el Partido Popular y el Partido Socialista se ponen de acuerdo en muchísimas cosas en Bruselas. Por ejemplo, de la Agenda 2030. Y que conste que con esto no estoy diciendo que yo sea de Vox, ni mucho menos, ¿eh? No me voy a pronunciar políticamente en favor de ningún partido. Pero que te quiero decir que, bueno, que en Bruselas, por ejemplo, prácticamente el PAC compran el mismo Partido Popular y Partido Socialista.
0: Sí, de hecho, yo creo que todas estas políticas vienen de Estados Unidos, todas estas formas ideológicas de pensar, y ahí en su versión moderna seguramente el origen esté a principios de los años 70 con el informe Kissinger y el informe este que hicieron de los límites del crecimiento del Club de Roma, que el Club de Roma es, tiene ese nombre, pero me parece que es el MIT, el Massachusetts Institute of Technology, que también estos institutos, el Instituto de Massachusetts, pues está financiado por el gobierno de Estados Unidos primero, pero luego pues por las grandes fundaciones. El Departamento de Demografía, que sería lo que aplicaría esto, está financiado por la Fundación Rockefeller. Y bueno, me parece que este tipo de informes también lo financiaron empresas de automóviles, el tipo la Ford o Volkswagen, que es como pegarse un tiro en el pie también.
1: Sí, sí, sí. Y luego hablamos, lógicamente, de los lobbies industriales. Decía este vídeo, no el segundo que hemos visto, que era muy panfletario, muy radical y casi era muy infantil en sus argumentos. El primero, que me ha parecido más serio, el primer vídeo, que es mucho más serio, el que hemos escuchado de 8 minutos en primer lugar. Una de las cosas que decía es que había científicos, pocos según ellos, muy pocos, que defendían la tesis de que no estábamos incidiendo en el cambio climático, que el cambio climático siempre se había producido y que la acción del hombre está al margen del cambio climático, que detrás había grandes industrias, grandes fábricas, que como les interesaba contaminar, pues entonces que tenían sus propios científicos de cámara y por eso defendían esa postura, ¿no? Como que, por ejemplo, contarán, pues que hay unos intereses económicos muy fuertes y les interesa negar el cambio climático como ideología, digamos, inflexible, porque hay unos intereses económicos detrás, que seguramente es verdad, pero eso no significa que tengamos que desacreditar a todo aquel que no crea que el hombre está cambiando el clima. Lógicamente.
0: Sí, y claro, imagino que Trump desautoriza la ideología del cambio climático.
1: Sí, totalmente.
0: Porque está a favor de la, puede que sea porque esté a favor de la industria petrolera
1: seguramente,
0: en Estados Unidos.
1: Seguramente, pero eso no quita para que, si estás de acuerdo en eso con Trump, pues ya seas un fascista peligroso.
0: En cambio, aquí en Europa nos hacemos los más cambio climáticos y lo que hacemos es pegarnos un tiro en el pie. Al final ni podemos comprar coche eléctrico, ni nos dejan tener coche normal, ni la industria la hunden. Al menos ellos en Estados Unidos se defienden a sí mismos. Aquí es al revés. Aquí lo que hacen es hundirnos a nosotros.
1: Adelante, Luis, que llevas un rato sin intervenir.
0: Sí, sí.
2: No, yo no.
1: No, pero por ejemplo, este debate que estamos teniendo sobre el tema del cambio climático, que a veces hay intereses económicos detrás que te hacen pensar o decir un postulado u otro, ¿no? El tema de que hay quien le puede interesar, pues decir que hay que utilizar energías renovables porque tiene una empresa de molinos, y hay otro que dice que el cambio climático no existe y que hay que seguir utilizando el carbón.
2: Yo mantengo la teoría de que esto en realidad viene de la crisis del petróleo del 73. Y que desde los poderes fácticos de Europa Occidental, pues no se fían de los países productores de petróleo. Y quieren reducir la dependencia de petróleo de Europa porque tienen miedo de que vuelva a haber otro bloqueo de petróleo desde los países del Oriente Medio.
1: O sea, interesante teoría.
2: Sí, esto es únicamente una teoría.
0: yo ese miedo,
1: perfectamente.
0: Yo ese miedo lo veo razonable. Yo creo que claro, Europa tiene una gran dependencia del petróleo de fuera de Europa,
1: sobre todo del árabe en muchos casos.
0: Sí, del árabe, de Rusia, de Nigeria, de Estados Unidos mismo. Y debería intentar ser menos dependiente. Pero si es por eso, pues que lo digan y ya está, no que nos aterroricen con cambios climáticos y con sus historias raras.
1: Adelante, Luis.
2: Sí, pero es más popular aterrorizarnos con cambios climáticos que no decir que es que miren ustedes, es que los árabes tal, porque dicen uy, que en un país, que en un continente con tan baja natalidad, igual si decimos la verdad, igual hay xenofobia y eso tampoco interesa. O sea, yo qué sé, o sea, yo creo que todo esto lo tienen calculado. O sea, que los ingenieros sociales lo tienen todo calculado. Ahora bien, los parámetros con los que trabajan, evidentemente, no los van a decir a la plebe. O sea, únicamente los podemos suponer. Pero yo, si tuviera que apostar, le apostaría que los tiros van por ahí. Que lo que quieren es que no... Que lo que quieren no es tanto que no contaminemos, sino que no dependamos de Oriente Medio.
0: Pero lo que están haciendo es hacernos depender de China.
1: Sí. Lamentablemente así es, efectivamente.
0: Porque también todos... no solo los coches eléctricos, todos los paneles solares.
1: Efectivamente.
0: Vienen de allí. Los molinos ya no lo sé. Pero la mayor parte de la industria verde que se dice, hay que traerla de allí.
2: Que no es tan verde. ¿Qué es otra?
0: También.
2: Porque, por ejemplo, en los grandes las grandes instalaciones de energía solar, lo que hacen es enfriar lo que hay debajo y calentar lo de arriba. Con lo cual, pues lo que hace es que haya más tormentas en verano, más granizos y un montón de problemas. Porque luego, aparte, la cantidad de herbicida que gastan los campos fotovoltaicos, porque no tiene que crecer la maleza, porque si no taparía los paneles, y tienen que estar echando herbicida continuamente. Luego tienen que estar limpiándolos para que no se pose el polvo, porque si no se reduce la eficacia. También hay un gasto de agua para limpiarlos y un gasto de jabón que va a parar también al suelo y lo contamina. Luego aparte contienen silicio y mercurio, que con cada lavada que le haces, una pequeña cantidad de silicio y de mercurio, que son altamente contaminantes, también va a parar al suelo. O sea que es que en realidad que eso no es tan ecológico, o sea, ni muchísimo menos.
1: Y luego tenemos el tema de las energías renovables, que ahora estaba hablando de energía solar Luis, los famosos molinos, la energía eólica, que Aragón, por ejemplo, tiene grandes parques eólicos y somos uno de los territorios españoles con mayor número de parques eólicos, tanto en extensión como en productividad. El tema de las energías renovables, que parece que si estás a favor de esa teoría que dice que el hombre está incidiendo negativamente en el cambio climático, entonces tienes que pensar que las energías renovables son maravillosas. Cuando las energías renovables, por ejemplo, los parques eólicos, están destruyendo el paisaje aragonés y el paisaje español en general. O sea, que es que ni las energías renovables son maravillosas en todas sus formas,
2: no.
1: Ni el carbón es horrible en todas sus formas. Vamos a precisar. Fíjate cómo están ahora los campos de Aragón, completamente llenos de molinos, Luis. Y da pena verlo. Las montañas que veíamos antes, ahora es que verdaderamente han destruido buena parte del paisaje aragonés, especialmente el turolense, que está lleno de parques eólicos, Luis, y que es el paisaje turolense es de lo poco realmente espectacular que nos queda en Aragón.
2: En mi pueblo iban a poner un parque eólico, pero al final nos libramos, pero como está la laguna de Gallo Canta al lado, pues...
1: Menos mal, habéis tenido suerte.
2: Podía hacer destrozos con las grullas y dijeron que tururú.
1: Claro,
2: pero hay proyectados varios campos de energía solar de varios cientos de hectáreas justo al pie de sierra que es de la Sierra de los Bodegones, que es zona cepa protegida. O sea que, y dicen, no, en la zona protegida no. Yo digo, ya, pero es que está justo hasta el último metro antes de la zona protegida. O sea que eso tampoco creo que sea bueno precisamente.
1: es que las energías renovables no siempre son positivas en todos los aspectos.
3: No, ni mucho menos.
1: Cosas buenas y malas. Pero parece que tienes que defender siempre las energías renovables si es que efectivamente piensas que nos estamos cargando el planeta. Uh-huh. Bueno, es que no puede ser. Y ya te digo, o sea, destruir el paisaje de la forma que lo están haciendo con los parques eólicos es verdaderamente aterrador. Y preocupante. O sea, creo que habría que ir separando tema por tema. ¿De acuerdo? Y luego, bueno, lo que quería hablar también del tema del cambio climático es el tema, porque eso sí que es verdad, yo creo que estamos de acuerdo, es que cada vez se están produciendo. Hablo de las últimas décadas, yo tengo 51 años y no sé si llovía mucho o no llovía mucho en los años 20 del siglo XX o en 1870. Hablemos ahora un poco dentro de lo que es cambio climático puro y duro. Ahora hablaremos más que nada sobre todo de clima virulento más que de contaminación, porque ahora se supone que hay cada vez más inundaciones, hay cada vez más huracanes, hay cada vez más maremotos, hay cada vez más terremotos. ¿O es un mito, Gonzalo?
0: Bueno, yo creo que cuando se dice los más viejos del lugar no se acuerdan, no recuerdan una cosa igual.
3: Porque son viejos.
0: Porque son viejos y tienen poca memoria. Bueno, yo por ejemplo hice un estudio de las crecidas del Ebro. Era un estudio estadístico en colaboración de la universidad con la Confederación Hidrográfica del Ebro, en el cual se estudiaba la relación que había entre la medición en la estación de Castejón y cómo llegaba la crecida a Zaragoza. Eso en los eventos de gran crecida. Pues era según la curva determina el volumen que llega, y también para ver según la forma de la curva y a cuánto llegaba, para determinar cuánto tiempo iba a tardar en llegar a Zaragoza y a qué altura podía conseguir para avisar a emergencias o lo que fuera. Y bueno, me acuerdo que cuando lo hice, ya hace bastantes años, ya se hablaba del cambio climático, y dije, voy a mirar si hay una correlación entre eventos significativos, si han aumentado los eventos o la magnitud o tal en las últimas décadas, y no encontré ninguna correlación. Y bueno, de hecho me miré cuando habían sido los últimos. Esta semana dije, voy a echar un ojo a ver cuándo han sido las mayores crecidas en los últimos 100 años del Ebro en Zaragoza. Que la mayor fue en 1961, que esa es muy famosa. Fue
2: la del cloacacho de José Bor.
0: Y sí, y en el estudio que hice yo, esa ya la incluía, las anteriores no, pero la siguiente más grande fue en 1941 y la siguiente más grande en 1930. Quiero decir que en los últimos 100 años todos los eventos grandes, las cinco más grandes, se han producido antes de 1978. Lo que decía, los ancianos del lugar no tienen tan buena memoria y las noticias que sean son muy catastrofistas. Estos eventos pues se dan y se han dado siempre, y en este caso que me ha dado por mirarlo aquí en Zaragoza, pues los mayores han sido siempre hace más de 60 años.
2: Recordemos a nuestro público que Gonzalo trabaja en la Confederación Hidrográfica del Ebro. Y
1: eso ha quedado claro, sí.
2: Sí.
0: Y bueno, por eso me ha dado por mí.
1: Evidentemente, esto. Sí, que hablamos precisamente. Gonzalo Fan lo ha venido hoy a este especial de cambio climático de Rebelión en la Granja, porque es una persona, lógicamente, que es una voz autorizada en el tema. Adelante, Gonzalo.
0: Bueno, nada, solo comentar eso, que muchas veces se... Y claro, y que pasará, que habrá un evento similar al del año 61 en un futuro. Pues seguro que sí. ¿Cuándo? No se sabe, pero no tiene relación con que haya un cambio y entonces esto aumente.
1: Aquí tengo un vídeo preparado que quizás saltan chispas, en el cual unos científicos españoles prueban cómo el cambio climático amplificó la Dana. Es un tema delicado porque la DAN ha sido una de las últimas grandes tragedias que ha vivido España en la última década, y no cabe duda de que cuando se produjo la DAN, pues hubo mucha gente que opinó. Quería dedicar pues esto, 5 minutos dentro del tema del cambio climático, a lo que pasó en la DAN como un gran evento catastrofista que, según algunos, Gonzalo, se supone que sucede cada vez más, aunque no nos demos cuenta, y que a partir de ahora se supone que este tipo de inundaciones van a ser cada vez más frecuentes. Vamos a verlo, porque lógicamente ya desde que ocurrió lo de la DAN, que fue hace aproximadamente 1 año y medio, pues vamos a ver qué es lo que pasa, ¿no? Y estos científicos españoles prueban cómo el cambio climático amplificó la DAN de Valencia. Vamos a ver si estamos de acuerdo con ellos y hablamos de la DAN, bueno, porque como estamos hablando de grandes acontecimientos climáticos virulentos, que si tornados, que si inundaciones, que si terremotos, que si maremotos, que si tsunamis, bueno, pues vamos a ver qué es lo que opinan estos científicos y vamos a poder saber, ya entramos en la recta final, los últimos 20 minutos, y vamos a ver si estamos o no de acuerdo con lo que dicen, y así nos centramos en un acontecimiento de cambio climático o de supuesto cambio climático como es la DAN de Valencia el pasado 29 de octubre de 2024, y de alguna forma, bueno, pues para que los oyentes que nos estén escuchando, pues lógicamente sepan qué se opina sobre ese último acontecimiento climático virulento que vivimos en nuestro país.
3: Científicos españoles, italianos y suizos interesados en entender por qué la DAN de Valencia fue tan destructiva se montaron en una máquina del tiempo, vamos a decir, para viajar al pasado. ¿A qué época creen que viajarían y por qué? Les voy a contar lo que hicieron 11 científicos climáticos y meteorólogos encabezados por Carlos Calvo Sancho del CSIC y Juan Jesús González Alemán de la EMET. Como de momento no existe una máquina del tiempo, cogieron todos los datos de la DAN más destructiva de la historia reciente de nuestro país, la de Valencia, se lo dieron a superordenadores y simularon una tormenta igual, pero en el año 1850. Y allí trataron de responder a una pregunta que hizo Carlos Calvo Sancho.
4: Si hubiera ocurrido este mismo evento extremo meteorológico en una era preindustrial, ¿qué hubiera ocurrido?
3: ¿Habría sido la DAN de Valencia igual de potente y destructiva? ¿Habría sido igual de grande y de intensa? La respuesta es un rotundo no, pero antes de explicar por qué esto es así, les quiero explicar por qué eligieron los científicos esta fecha. 1850-1900 es el límite de lo que se llama la era preindustrial. Es el momento de la historia en que el ser humano, nosotros, comenzamos a quemar de forma masiva carbón, petróleo y gas para generar energía. Los gases que empezamos a generar con este proceso y seguimos haciéndolo son los que han provocado desde entonces lo que se llama el calentamiento global, el cambio climático que ha llevado a la atmósfera terrestre a estar casi 1,5 grados más caliente que hace ahora 150 años. Así que cuando los científicos simularon la DAN de Valencia en 1850, se dieron cuenta de que había sido una tormenta grande en aquella época, pero nada que ver con la de 2024, que tuvo muchísima más energía de la normal. El aire se movía más rápido porque había absorbido mucha más humedad del agua. La simulación demostró que las lluvias de la DAN fueron un 20% más intensas y afectaron a un 55% más de territorio, agravando así los daños. Lo explica otro de los autores de este estudio, el meteorólogo de la EMET, Juan Jesús González Alemán.
5: No solo es que el calentamiento global haga que se precipite más agua, sino que todos los procesos que intervienen en la dinámica de la tormenta pues están exacerbados, es decir, la tormenta se ha comportado de forma más virulenta, más energética, más eficiente respecto a cómo se habría comportado en un periodo preindustrial.
3: La tormenta había sido amplificada, por tanto, por el calentamiento global.
5: Y las tormentas que se forman ahora están dopadas, ¿no?, por el calentamiento global. Son las mismas tormentas, pero con un comportamiento más peligroso.
3: El trabajo concluye así. Si seguimos profundizando en el calentamiento global con más emisiones de gases de efecto invernadero, las tormentas similares o peores que la DAN de Valencia serán cada vez más peligrosas, tendrán más energía y serán, para los meteorólogos, para los científicos y también para nosotros, mucho más complejas de predecir. Imaginen que un equipo de científicos españoles, italianos...
1: Adelante, Gonzalo, ¿qué opinas de este vídeo de estos científicos? ¿Qué opinas sobre la DAN de Valencia y sobre cómo el cambio climático ha influido en exacerbar esa tormenta, esa catástrofe de la DAN de Valencia de octubre de 2024?
0: Bueno, desconozco cómo lo han modelizado, si, claro, le han metido más vapor de agua, había más agua y ha caído más agua. Pues, claro, pues les habrá dado eso. Pero el problema no es ese. El problema es que en 1850 en España había 15 millones de personas y ahora hay 50 millones. Entonces, lógicamente, cuantas más personas haya, cuando haya un evento natural de
1: catastrófico,
0: va a afectar a más personas y va a ser más grave. Eso es así.
1: No, está claro. El hecho de que afecta a más personas no tiene por qué ser simplemente que por eso, que es que claro, que como estamos aumentando el calentamiento global, pues ahora que estamos en una época ya muy industrial, pues entonces las lluvias son más fuertes, las inundaciones son más salvajes, claro, efectivamente afectan a más gente porque ahora hay una densidad poblacional mucho mayor y una población global mucho mayor de la que había en 1850. Yo, la verdad, yo veo que tú tienes las cosas muy claras, defiendes una postura, digamos, no digo negacionista, pero que sí dices o matizas de que ese cambio climático para ti no está provocado por el ser humano. Otros defienden una postura totalmente contrapuesta. Yo me quedo un poco en medio, no tengo los conocimientos que tienes tú, Gonzalo, para decir que todo esto que se está diciendo de que el ser humano influye directamente en el cambio climático, pues es falso. Yo no me pronuncio porque no tengo los conocimientos suficientes, y como decía en el arranque del programa, yo lo que sí que digo es que el cambio climático se ha producido, es evidente. Yo me acuerdo, y lo comentaba una vez más antes cuando venía en el coche con Luis al programa, de que yo recuerdo en los años 90 inviernos muy fríos, con mucha niebla, de un invierno de llegar incluso a menos 8, menos 9 grados, de tener las orejas completamente tiesas, y ahora 30 años después eso ha desaparecido por completo. Eso es algo empírico, y evidentemente el cambio climático se ha producido, los inviernos ahora son más suaves y la temperatura ha aumentado. Otro tema ya es, en lo que yo no me meto, si nosotros hemos influido en ese cambio climático, pero lo que es evidente, y lo hemos visto aquí, bueno, pues es que los científicos están muy preocupados por estas últimas catástrofes naturales que están produciendo, porque no solamente está este caso de la Dana de Valencia en 2024, recordad el terremoto que hubo en la provincia de Alicante, no, en Murcia, en Lorca. El terremoto, por ejemplo, que hubo en Lorca en 2011, que fue otro, digamos, evento catastrófico de tipo natural que hubo en los últimos tiempos en España. Y claro, vamos a ver hasta qué punto es verdad. Según ellos, a partir de ahora cada vez va a haber más eventos naturales catastróficos. No sé si tú estás muy acongojado con este tema, Gonzalo, o tú crees que es pronto todavía para sacar estas conclusiones tan catastrofistas con respecto a que cada vez va a haber más huracanes, cada vez va a haber más lluvias torrenciales, etcétera.
0: Bueno, si te pilla, te pilla. Eso no hay que alarmarse, pero hay que estar preparado, yo qué sé. Y bueno, pues los científicos, pues que lo estudien lo más posible para advertir lo antes posible de cualquier evento que pueda afectar a las personas, claro.
1: Sí. ¿Te gustaría apuntar algo tú, Luis? Tú estuviste conmigo en un programa que hicimos, bueno, pues ahora hace aproximadamente 15 meses, cuando hicimos un programa especial, en ese caso fue en Radio La Granja, cuando Rebelión en La Granja estaba en Radio La Granja, hicimos un especial de la Dana, ¿te acordarás, Luis? La verdad es que era un programa que hicimos pues como dos o tres días después de producirse la catástrofe y estábamos todos, lógicamente, con el alma encogida. ¿Te gustaría apuntar algo, Luis, sobre este tema de estos científicos que dicen que el hecho de estar en una era industrial, eso multiplicó los efectos catastrofistas de la Dana de Valencia de hace año y medio?
2: Yo diría que eso es un discurso falaz y con intereses políticos directamente.
1: ¿Tú crees que llegar a la conclusión de que cada vez esos fenómenos virulentos se están produciendo ya desde hace unas décadas y que cada vez van a ser más frecuentes, tú crees que es alarmar de forma innecesaria a la población? ¿Crees que no hay base científica para afirmarlo?
2: Bueno, vamos a ver, lo que he comentado antes de los campos de energía solar, eso es cierto. O sea, un campo de energía solar enfría lo que hay debajo y calienta lo que hay arriba. Si echas calor hacia arriba, hacia la atmósfera, desde el suelo, sobre todo para el verano, lo que vas a hacer es que haya más tormentas. Eso es evidente. Pero que haya tormentas localizadas, eso no influye en una temperatura total de la atmósfera. O sea, no. O sea, pero sí,
0: en las ciudades se sabe que se crea un microclima que es más caliente que los alrededores.
2: Efectivamente,
0: y
2: hubo una temporada en la que iba con bastante frecuencia a Utebo, y en Utebo hace más frío que en Zaragoza.
1: Eso se puede constatar antes y ahora, ¿no? Hacía más frío en Utebo, o sea, lo puedes constatar.
2: cogemos el coche y ahora mismo llevamos el tubo. Sí, a la salida y miramos la temperatura.
1: Bueno, no obstante, la diferencia será mínima, será de 1 o 2 grados como mucho, entiendo yo, ¿no?
2: Se nota. Aunque sea mínima, te aseguro que se nota.
1: Sí. Gonzalo, ¿qué estabas hablando?
0: Incluso
2: más de 2 grados, ¿eh? O sea, pero bueno, o sea. Es que voy a mirarlo un momento en AEMET, pero es que creo que AEMET no tiene estación en Utebo, creo que no tiene.
1: Bueno, lo que voy a hacer
2: Lo voy a mirar mientras habláis un momento.
1: Sí, voy a poner solamente 2 minutos música de Oxygen de Jean-Michel Jarre, que es el que llevamos escuchando desde hace un rato. Pensamos 2 minutos mientras escuchamos música y vamos ya con conclusiones. Con los últimos 10 minutos de programa de este Rebelión en la Granja, episodio 50, especial Cambio Climático, aquí en Radio Mai, en el 102.8 de la FM Zaragozana, y también os podéis escuchar por internet en la dirección radiomai.com/online. Os dejamos con Oxygen de Jean-Michel Jarre y vamos con las conclusiones en este Rebelión en la Granja 50, especial Cambio Climático, que yo creo que está siendo absolutamente apasionante, y vamos pues con las conclusiones. 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Os dejamos con Oxygen, Jean-Michel Jarre.

0: bueno. Hemos estado escuchando un poquito el tema de Oxygen de Jean-Michel Jarre. Y bueno, nos quedan 5 minutos. Vamos con las conclusiones de este Rebelión en la Granja, episodio 50, especial cambio climático. Creo que ha sido un programa apasionante. Soy David Alfonso, estáis en Radio MAI, en el 102.8 de la FM Zaragozana, y he tenido el honor y el privilegio de estar acompañado aquí en los estudios de Radio MAI, en Salvador Allende, número 1357, de mis dos buenos amigos y colaboradores de Rebelión en la Granja, Gonzalo Fanlo y Luis Dionis Minguillón. Los tengo aquí. Y bueno, chicos, ¿qué conclusión, qué última frase utilizaréis para rematar la faena, para rematar este programa sobre el cambio climático en las últimas décadas? Y qué, digamos, qué slogans o qué frases os gustaría decir para sintetizar un poquito lo que ha sido el programa, y cuál es, de alguna forma, vuestro pensamiento, vuestra filosofía, vuestro posicionamiento, tanto político como científico, en lo que es el cambio climático. Una conclusión, una última frase. Primero tú, Luis.
1: No, yo posicionamiento político ninguno.
0: Bueno, posicionamiento político en el sentimiento, en el sentido de decir, pues si esto está siendo más o menos politizado, si tú crees que deberíamos separar la parte política de la parte científica, si ya da igual lo que digas, ya te colocan en uno de los dos grupos.
1: Sí, yo ya lo he dicho. O sea, yo lo que me sospecho es que esto se trata simplemente de que no se fían de los productores de petróleo de Oriente Medio y han decidido pues reducir la dependencia de petróleo de Oriente Medio porque no se fían de los sarracenos y ya está.
0: Pues la palabra sarracenos, bueno, está un poquito anacrónica, ¿no? Ahora se habla más
1: sí, pero si dices otra cosa ya sabes que te pueden decir...
0: No, puedes decir musulmanes, no pasa absolutamente nada. Uh-huh. De hecho, los sarracenos creo que era como llamaban a los árabes los británicos en la Edad Media, ¿no, Luis?
1: Los cruzados, más bien.
0: ¿Los cruzados? ¿No eran los ingleses en general, no, los que los llamaban sarracenos? A los cruzados, vale.
1: Los cruzados, que en su mayoría eran francos.
0: Pero es que el término sarraceno es propio de la Edad Media. Uh-huh. Sí, sí. Entonces, bueno, tú vuelves a incidir en el tema de que tú crees que las grandes petroleras europeas, lo que utilizan, digamos, el tema del cambio climático para, de alguna manera...
1: Las grandes petroleras lo que les interesa es vender petróleo.
0: Sí, pero estabas hablando ahora de que los países europeos veían con desconfianza y con miedo, lógicamente, el auge que es evidente de la producción petrolera árabe ya desde los años 60.
1: Lo ven con miedo desde el bloqueo de la guerra del Yom Kippur.
0: Fue en el 67, digo, para...
1: 73.
0: Yom Kippur, sí, pensaba que hablas de la guerra de los sitios. 73, correcto. Que coincide con la crisis del petróleo del 73, correcto.
1: Y evidentemente en aquella época, pues a raíz de aquella, vivieron una ventana de Overton que la han ido ampliando con el paso del tiempo para meternos en la mollera, que hay que consumir menos petróleo a toda costa porque no se fían. Desde arriba no se fían, y es que lo veo bastante obvio.
0: Ya, ¿y tú crees que entonces, lógicamente, en esos lobbies de poder en Europa, crees que, por tanto, estos sí que serían partideros de decir que sí que somos responsables del cambio climático?
1: Claro.
0: ¿Lo dices de forma categórica?
1: Si tuviera que categórica no, pero si tuviera que apostar, apostaría a que es como digo.
0: Sí.
1: Yo no conozco todos los entresijos.
0: No, hombre, claro.
1: Que hay entre los grandes poderes fácticos lo que discuten, lo que deciden, tal y cual. No, pero si tuviera que apostar, de forma categórica, no, pero si tuviera que apostar, sí. Apostaría que es eso.
0: Sí. Muy bien. Pues muchísimas gracias por tu participación, que ha sido muy valiosa y muy interesante en este Rebelión en la Granja 50, especial cambio climático. Luis, muchísimas gracias por acompañarnos.
1: A vosotros.
0: Hasta luego.
1: Hasta luego.
0: Y vamos a terminar con Gonzalo, que ha sido, bueno, la persona, digamos, entre comillas, experta que hemos querido traer a este programa del cambio climático, porque él trabaja en la Confederación Hidrográfica del Ebro. Es una persona que, lógicamente, sabe mucho de clima por la carrera que ha estudiado, porque estuvo trabajando en un embalse durante muchos años y porque conoce perfectamente cómo son los ríos, cómo son los fenómenos climáticos, etcétera, etcétera. Y creo que era una persona muy utilizada para hablar de ello. ¿Cómo te gustaría rematar el programa, Gonzalo?
2: Bueno, en principio debo decir que en mi trabajo no trato nada del clima, no está relacionado directamente con todo esto. Bueno, comentar que el clima cambia, que es natural que cambie, que no estamos influyendo en eso, y menos en Europa, y, y que la naturaleza hay que cuidarla y hay que contaminar lo menos posible, eso por supuesto, y que no hay que dejarse llevar por el alarmismo, el catastrofismo que nos intentan inculcar, y menos aún por la culpabilización que nos intentan endosar. Y bueno, pues que parece que se ha quedado buen día.
1: Sí, claro, era lo que decía el otro día, que tuvimos que dar un rodeo porque no podía pasar con mi coche, a no ser de bajas emisiones, por el casco, y tuvimos que dar un rodeo con el cual al hacer más kilómetros, pues resulta que contamino más. Ya está, o sea, es que...
2: Sí,
1: es que son cosas que no tienen sentido, ¿no?
2: Es lo que decía, es crear un gran mal y orientarlo todo en propaganda hacia ello, y entonces creas un discurso y pueden implantar, imponer lo que quieran, y que van a hacer que sea imposible oponerte. Esto se hace siempre. Si quieres hacer una guerra contra otro país, pues son el gran mal, el gran enemigo, y todo es malo.
0: Como se hizo, por ejemplo, con la supuesta existencia de armas de destrucción masiva en Irak, que al final no había, porque lo que le interesaba a Estados Unidos era entrar en guerra con Irak, no sé si para probar armas. Al final se hizo la guerra, se destronó, no me sale la palabra, a Saddam Hussein, se le bajó del poder, se acabó con el régimen.
1: Y su vida.
0: Exactamente, también efectivamente lo acabaron ahorcando. Quiero decir que al final Estados Unidos quería hacer esa guerra y lo hizo sobre una supuesta existencia de armas de destrucción masiva que no había ningún tipo de prueba de ella. Entonces, al final da la sensación de que si tú quieres defender un postulado para llegar a un objetivo, lo vas a defender aunque no tengas argumentos para defenderlo.
2: Sí, es lo que las directrices que han dado. Ser emocional, o sea, ser irracional. Si esto se emplea, pues si eres un Hutu y quieres acabar con un Tutsi, pues vas a hacer que sea irracional el atacar a ellos. Si dices que, yo qué sé, que hay que quemar a las brujas, pues vas a ser irracional y crear un dogma. O si quieres que el sol continúe girando y tienes que arrancarle el corazón a un ser humano, pues al final te hacen un dogma, te lo hacen irracional, no puedes salir de allí y te pueden hacer que hagas lo que quieras. Entonces,
0: al final lo que hacen con eso es dominarte, te influyen sobre ti y saben que si creen todo lo que tú le estás diciendo podrás controlarle mejor a la hora de que ellos tengan que votar, a la hora de que te tengan que apoyar. Es una forma, digamos, de controlar a la masa con un supuesto tema que es un dogma de fe en muchos casos, no es una cosa que se pueda demostrar científicamente al 100%.
2: Exacto, eso es. Quieren controlar a base de dogmas de fe y por eso dicen no, y ya a quien no esté de acuerdo ya le llaman negacionista, en plan insulto. Si es de la comunidad científica, lo van a marginar, no le van a dejar publicar. O sea, es
0: una especie de dictadura emocional e irracional. Es una especie de dictadura. Si o estás conmigo o estás contra ti. Y si estás contra mí, directamente te marginamos y te expulsamos.
2: Claro.
0: Es una forma totalmente antidemocrática de actuar. Y curiosamente, parte del progresismo está comprando esta forma de actuar.
2: Claro, y además, si estás contra mí, no es que estés contra mí, es que estás a favor.
0: Contra el bien del mundo.
2: Claro, estás a favor de toda esta destrucción.
0: Exacto,
2: que viene,
0: lo cual es ridículo.
2: Esta muerte, este no sé qué. Es ridículo.
0: Es como el vídeo panfletario que hemos puesto antes, que era, parece que lo hacían para niños de 5 años ese vídeo.
2: Claro, entonces hay que pues pensar con la cabeza, ver que te están colando y que es racional y que no. Y bueno, y ya está.
0: Muchísimas gracias, Gonzalo. Muchas gracias por tu participación en este Rebelión en la Granja, episodio 50, especial cambio climático, que hemos disfrutado mucho con tus intervenciones. Muchas gracias por venir, Gonzalo.
2: Encantado, gracias a ti.
0: Bueno, y terminamos ya este Rebelión en la Granja, episodio 50, especial cambio climático, donde Luis Dionis Minguillón, Gonzalo Fanlo y David Alfonso han estado debatiendo sobre los efectos o no efectos de la mano humana, del ser humano, en el cambio climático. Hemos debatido sobre esa supuesta influencia directa entre lo que ha hecho el hombre en estos últimos en estas últimas décadas, incluso en los últimos 150 años, y hasta qué punto la industrialización y el avance tecnológico han desencadenado un cambio climático que ha derivado en un calentamiento global tremendo. En las últimas décadas se supone que lo que hemos estado provocando es un aumento de la temperatura muy grande en el planeta, una desertificación, una desaparición de glaciares, y que efectivamente, bueno, pues existan riesgos de supervivencia en algunas zonas del planeta, y el hecho de que, de alguna manera, pues bueno, pues que tengamos que tener mucho cuidado, porque esas voces nos alarman de que estamos colapsando el clima del planeta y de que el fin, entre comillas, puede estar muy cerca. Aquí hemos querido, de alguna forma, opinar con libertad, más allá de los clichés que se están intentando imponer en los medios de comunicación, tanto a favor como en contra, de forma radical, del cambio climático. Aquí somos personas moderadas, personas que matizamos, personas que relativizamos y que no nos casamos ni con unos radicales ni con otros, sino que tenemos conciencia y opinión propia, razón propia, y no nos dejamos llevar por lo que dicen los políticos y los medios de comunicación de masas. Para eso estamos en una radio libre como es Radio MAI. Termina aquí Rebelión en la Granja 50, especial cambio climático. Espero que hayáis disfrutado, y os vamos a dejar con el último tema. Es el tema de Oxygen, parte 3, de Jean-Michel Jarre, al cual hemos estado escuchando durante buena parte del programa. Espero que os haya gustado la música de Jean-Michel Jarre, y nos despedimos. Terminamos ya, cuando son en estos momentos las 11:34 de la noche del día, todavía 19 de febrero de 2026. Y bueno, pues nos despedimos. Espero que hayáis disfrutado mucho de nuestro programa de Rebelión en la Granja, episodio 50, especial cambio climático, y que sigáis escuchando buena música y buenos contenidos en Radio Margen Izquierda, en Radio MAI, que es nuestra emisora, que, como bien sabéis, está situada en Salvador Allende, en la margen izquierda zaragozana. Así que espero que hayáis disfrutado, tanto los que nos habéis escuchado a través del 102.8 de la FM zaragozana, como también los que nos habéis escuchado por internet a través de la dirección radiomai.com/online. Se despide vosotros David Alfonso, y desea que hayáis disfrutado y que hayáis estado muy atentos y hayáis pasado un rato interesante en este Rebelión en la Granja, episodio 50, especial cambio climático, donde hemos podido hablar, lógicamente, largo y tendido sobre la supuesta incidencia de la mano del hombre en el cambio climático que se está produciendo en las últimas décadas en el planeta Tierra. Un abrazo muy fuerte, que sigáis bien, y os dejamos con este tema de Oxygen parte 3 de Jean-Michel Jarre. Que disfrutéis de la buena emisión y de la buena parrilla de Radio MAI, aquí nuestra emisora libre de Zaragoza, de la margen izquierda. Espero que hayáis disfrutado del programa de hoy de Rebelión en la Granja 50. Hasta pronto, amigos. Adiós, os dejamos con Jean-Michel Jarre.

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0: Atención, faltan 10 segundos.
1: Hola, muy buenas tardes y bienvenidos, como siempre os digo, un viernes más a este vuestro programa. Por fin es viernes. Buenas tardes, Luara.
2: Buenas tardes.
1: ¿Cómo estás?
2: Bien.
1: Yo te veo muy bien, ¿eh?
3: Hola, yo soy Gabri, el guitarra.
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1: Empezamos con una novedad y con un nuevo lanzamiento, se podría decir. Ellos son RSK. El bosque se muere. A ver, cuéntanos qué es lo que tenemos para mañana.
8: Sí, pues mira, mañana tocan Dunedain. Abrían para ellos los Evernight, que es un grupo de aquí de Zaragoza, de power metal y heavy metal clásico.
9: Se va nada más y nada menos que a Valdefierro. Se lo lleva Patricia.

0: Patricia de Valdefierro, la primera ganadora.
1: Pues para Patricia de Valdefierro se va ese primer disco que sorteamos hoy de Los Espejos. De sol a sol, como el que hace hoy en la capital aragonesa. Si no fuera por el viento, si no fuera por el aire, pues aún podríamos llevar sombrero. Pero ahora mismo para llevarlo tendríamos que llevar las cejas hacia arriba. ¿Para qué? Para hacer rosca en la frente. Que paséis un buen fin de semana y con esto y un bizcocho, hasta el viernes a las 5 de la tarde.
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0: Muy buenas tardes, nosotros estamos con Raúl, uno de los vecinos que se ha movilizado y que está denunciando la situación que viven en San Pablo y que ha vuelto a recibir amenazas. Decimos recibir porque no es la primera vez, pero ayer ha vuelto a pasar. Raúl, ¿qué te dijeron?
1: A ver, no es ni la primera vez que lo recibimos ni la primera vez que lo denunciamos. Ayer mismo desde nuestras ventanas se escuchaba como los chivatos los vais a pagar. Quiero decir, eso es una amenaza.
0: Y... chivatos, porque habéis denunciado esto y porque habéis salido en la televisión.
1: Sí,
0: esto lo ha hecho peor.
1: Más. Sí, sí, por supuesto. Quiero decir, los vecinos nunca hemos querido salir en la tele. Pensamos que esto se puede arreglar desde el consistorio o que se puede arreglar desde otras vías. Pero ya que estamos saliendo en la tele, ya que estamos dándole voz al problema, lo que ya no vamos a consentir es que sea todavía más problema al recibir todavía más amenazas.
0: ¿Qué tipo de amenazas recibís y cuál es el problema?
1: Le vamos a pegar fuego a tu casa, te vamos a cortar el cuello. Además, son amenazas mucho más veladas porque vienen amenazas por terceros, ¿no? Saben que les estás escuchando y hablan con un tercero. A este lo voy a matar yo porque, total, voy a entrar en Zuera en no sé cuánto tiempo.
0: ¿Y esto viene por denunciar la situación que vivís aquí? ¿Cuál es vuestra denuncia?
1: Bueno, nuestra denuncia está que el trapicheo y el constante ruido hace que nosotros no podamos vivir aquí.
0: ¿Y qué solución buscáis? ¿Os estáis movilizando desde hace un tiempo? ¿Qué solución os dan desde el ayuntamiento, desde la policía local?
1: Hace un año nosotros solicitamos una reunión con el alcalde y todavía estamos esperando que nos reciba. Hay que pensar que el alcalde es vecino nuestro. Hay que pensar que el alcalde vive a escasos 20 metros míos. En un año todavía no hemos podido hablar con él, ni como alcalde ni como vecino. Entonces, la solución que ellos nos dan es muy, muy, muy poquita.
0: ¿Tenéis miedo, Raúl? ¿Se puede decir que es miedo lo que sentís
1: claro,
0: al vivir aquí?
1: Tenemos miedo. Yo invito al alcalde que dice que se vive también en este barrio, que me cambie la casa, una quincena, que me la cambie. Mi casa está muy bien acondicionada, que me la cambie. Y que él entenderá entonces por qué yo tengo miedo.
0: Pues esa es la sensación de uno de los vecinos de San Pablo.
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En nuestro programa podrás escuchar todos los estilos dentro del heavy metal y, por supuesto, sabrosas e interesantes secciones como El Puntazo y La Autopista. ¿A qué estás esperando para escucharnos?

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0: Buenas tardes, Zaragoza.
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Y este es un programa veraniego llamado Escuela de Calor. Si nos habéis escuchado las semanas anteriores, sabréis que cada programa pues hacemos un pequeño especial. Es un programa así temático. Y bueno, hoy lo vamos a dedicar a la música bizarra, las canciones petardas. Pues hoy sonará electroclash, subnopop. En definitiva, canciones para no tomárselas muy en serio.

nada, te invito a que te quedes en estos 60 minutos de radio en directo y comenzamos este especial de música bizarra con Putilatex. Esto es su tema He visto a la Virgen. Comenzamos.

De camino aquí a la radio me he encontrado pues con dos o tres personas que llevan estas camisetas que ahora se han puesto tan de moda con el logo de Levi's. Es una pasada cuando algo se pone de moda, que vamos. Pues precisamente la canción que iba a escuchar a continuación habla precisamente de la gente que copia las modas. Vamos a quedarnos con Glamour to Kill, año 2004, Clown Fashion.

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1: Grandes, grandes los Glamour to Kill, el proyecto musical de Antonio Glamour y Luis Migueles, este último uno de los míticos de la movida madrileña, que sigue en activo con diferentes proyectos musicales. Los Glamour to Kill, que bueno, son españoles pero afincados en Berlín. No hay que irse muy lejos para disfrutar de la buena música electroclass. Aquí en Zaragoza también hemos tenido propuestas muy interesantes, sobre todo la que realizaron allá pues, hace ya casi 10 años, este dúo zaragozano llamado Cystitis and the Pager. Nos vamos a quedar con la maqueta que sacaron en el año 2007, que incluía temazos como este Cambié para pillar, que hablaban de un heavy que dejaba sus pintas de heavy para adoptar otras más genéricas y así poder meterla en caliente. Allá va.

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¿Cómo se les echa de menos a los Cistitis and the Pager? A saber qué ha sido de sus dos componentes. Pues ahora seguimos con una de las formaciones más míticas dentro de la escena estatal de este rollo, con los madrileños Elecan y con una canción, con una novedad, porque ha salido hace cosa de un mes un nuevo tema de Elecan

Un tema en el que, bueno, reivindican el reparto de toda la vida, el del cartero, en contra pues de todos estos mensajeros que hay ahora por las ciudades como Glovo, Deliveroo y demás. Os recomiendo que veáis el videoclip porque está muy gracioso y además cuenta con cameos como el de Puto Chino Maricón. Así que bueno, os dejo con...

0: Ahora sí, os dejo con Elecan y este tema que ha salido hace poquito llamado Animal en Extinción.
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Esto era lo nuevo de Elecan, Animal en Extinción. Como os decía, pues os recomiendo que entréis en YouTube a mirar el videoclip de este tema. Está muy currado. 15 años le avalan a Elecan, que nos ha dejado pues algunos de los grandes temas del subnopop, podemos llamarlo, ¿no? Como Galletera, Mother Talking, Aburrida de estar salida, etcétera, etcétera. Pues si Elecan ya son unos clásicos, el que va a sonar a continuación lo es todavía más. Un mítico de la movida que no sabemos cómo sigue vivo después de toda la droga que se ha metido en vena. Pero oye, ahí lo tenemos. Aunque eso sí, está un poco mal de la cabeza. Está desvariando ya demasiado. Le hemos visto estos días ahí en el Valle de los Caídos pidiendo la resurrección de Franco. En fin. Vamos a quedarnos con uno de sus grandes éxitos en solitario. Estoy seguro que os suena esto. Mi correo electrónico. Fabio McNamara.

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Escuchábamos en primer lugar a Fabio McNamara y su gran hit Mi Correo Electronic O. Y ahora pues disfrutábamos del gran clásico de Superputa, Nintendo. Este mítico grupo que surgió allá por, no sé si finales de los 90, principios de los 2000. Esta formación gallega-catalana, surgida pues a raíz de su pasión por el IRC, el chat de Terra, Napster. Qué mítico todo aquello. Nos vamos a quedar con algo más actual, con un grupo que lo está petando mucho ahora. Estoy hablando de los Carolina Durante, que sacaron hace poquito un tema relación con el Mundial de Fútbol. Aquí estamos bastante de acuerdo con Carolina Durante. Odriozola debió ser titular. Esto se llama el himno titular.

hemos encadenado a los chicos de Carolina Durante y su himno titular con nuestros queridísimos gandules, los gandules, y en este tributo al mítico deportista ucraniano Sergei Bubka. Continuamos con más artistas que lo están petando. Os recomiendo que si tenéis la oportunidad, no dejéis de ver en directo a Puto Chino Maricón.

0: Ellos eran los Punsetes con este tema Dinero. Una oda a la explotación laboral. Se incluía su tema LP2 del 2010. Y antes escuchábamos a Puto Chino Maricón, este joven chino arquitecto de profesión, pues que ha causado un gran impacto en la escena en el último año. Escuchábamos su temazo Gente de Mierda. No dejamos Madrid, nos quedamos con la Dilla Rusa y este hit creado en homenaje a Macaulay Culkin. Vamos allá.
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0: Colquín.
1: Bueno, Paca, cariño.
2: ¿Qué pasa?
1: ¿Qué pasa? Abajo tiene la KH7 y la lejía. Y si le das sobra un poquito de tiempo, le das por el blanco España a la junta del lado, ¿vale?
3: Nosotros nos vamos, que ha venido a marcar los niños, ¿vale?
2: Vale,
1: venga, cariño.
2: Vale.
3: Hasta luego.
2: Macaulay Culkin.

Esto es Escuela de Calor, Radio Mai 102.8 FM Zaragoza. Hoy dedicado a la música bizarra, petarda, como lo queráis llamar. Estoy seguro que más de una vez os ha pasado de quedar con un chico o una chica en su casa, todo muy bien, pero al final te marchas sin follar. De esto nos hablaban los Ganglios en su canción Al Final. Pues si los Ganglios nos hablaban de que al final se iban sin follar, Manolo Cabeza voló en el año 1997, en su álbum La Nueva Mayoría, nos confesaba que era eyaculador precoz. Manolo Cabeza voló.

0: Estamos acabando este especial bizarro, pero bueno, no podíamos dejar de pinchar a la gran reina de lo cutre aquí en España, la gran Carmen de Mairena.
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eterna, la gran Carmen de Mairena. Pues hemos llegado al final del programa, en este especial que hemos hecho en Escuela de Calor sobre música bizarra y petarda. Espero que os haya gustado y bueno, deciros que la próxima semana no es 100% seguro que hagamos programa. Si lo hacemos será un especial de voces femeninas. Y si no, pues ya lo dejaremos para después del verano. Os mando un fuerte abrazo. Tened cuidado con estas temperaturas extremas que tenemos en la ciudad de Zaragoza. Y nos escuchamos, si no es la próxima semana, y a las 6 en Radio Mai, pues ya después de agosto. Porque en agosto cierra la emisora, cierra Radio Mai. Podréis escuchar programas en diferido, eso sí. Así que nada, nos despedimos. Lo hacemos con Aerolíneas Federales. Y este tema llamado Vacaciones, que es lo que yo os deseo para todos y para todas. Que tengáis unas felices vacaciones. Un fuerte abrazo. Chao.

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0: Buenas tardes, bienvenidos un sábado más con todos vosotros. Os habla José Antonio Armero. Frente a mí, como es habitual, tenemos a los controles, al Casimoto. ¿Cómo estamos, Quillo?
1: Un poco despistado porque me está picando la pierna un montón. Por eso has empezado más bajo de volumen.
0: Más bajo de volumen, ¿verdad? Sí. Yo también me escuchaba poco, ¿qué le vamos a hacer? Bueno. Poco tirando a nada. Bueno, empezamos el mes de mayo, macho, ayer fue el día del currante.
1: Sí.
0: Y nos hemos currado el programa, en vez de irnos de fiesta, pues vamos a hacer, bueno, pues un poquito de apología a lo que se celebraba, que ya se guardó fiesta.
1: Claro. Ayer, ¿no? Pues ayer fue el día del currante, mañana es el día de las mamis, así que felicidades a todas las mamis.
0: Ahí estamos entre felicitaciones varias, entre y currelas, pues hacemos felicitaciones varias. Bueno, nosotros no nos enrollamos más, así que sin más preámbulos, bienvenidos al show, bienvenidos a Senderos del Rock.

0: Arrancamos de forma frenética y trepidante con lo nuevo, el nuevo trabajo de los poderosos griegos de Leatherhead, el que hace su segundo trabajo estudio, vio la luz el pasado mes de febrero de la mano de New Remorse Records. Lo hizo con el título de Violent Horror Histories y abre con el mismo tema que has escuchado, que además lleva el título del álbum, pero usando su acrónimo, que sería VHS, que nada tiene que ver con el formato de aquellas cintas de vídeo doméstico que se instauraron en la década de los 80. Bueno, pues un disco este que nos dice la banda ser más oscuro y agresivo, siguiendo el hilo temático de terror que ya tenía su debut homónimo. Bueno, pues voy a saludar aquí a la gente. A la zurda del armero acaba de venir mi amiguete y colaborador Javi Retro. ¿Cómo estamos, Javi? No oigo nada, a ver.
1: Hola,
0: ¿se oye? No sé, tío, no sé. Vamos a ver ese truco. A ver, chúpate.
1: Aló, 1, 2, 3.
0: Ahora sí, ahí sí. Ahí sí. A esa que ha saludado por ahí también es Leti. ¿Cómo estamos, Leti?
2: Hola, muy buenas, aquí estamos, por fin he venido.
0: Y a la diestra tengo aquí a la...
2: Hola, buenas tardes.
0: A la productora.
2: ¿Qué tal?
0: ¿Qué tal estamos?
2: Muy bien. Hoy mejor dormida.
0: Hoy mejor dormida, ¿no? La semana pasada se me dormía por los sofás que tenemos ahí.
2: Que soy mayor.
0: Salimos el viernes anterior y vale. Ayer como no salimos, pues hoy está como una rosa.
2: De momento.
0: Casimoto, recordamos ese número de teléfono.
3: Voy a saludar yo aquí también a la gente que tengo.
4: ¡Ay, no hay nadie!
3: Bueno, 976-525-645.
0: Recuerda que estás escuchando Senderos del Rock, que emitimos en riguroso directo, que lo hacemos todos los sábados de 2 a 4 de la tarde en el 102.8 de tu dial en FM Zaragoza, que si no estás en la capital del Ebro, nos podrás seguir en la red para opciones como la de esta casa, que es radiomai.com/inclinadoonline, o bien la plataforma de nuestro amigo pequeño Ternasco.
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0: Correcto.
3: Así de claro.
0: Así es, señor. Así. Bueno, y redifusiones que tenemos.
3: Y también redifusiones en Radio Mai los lunes a las 10 de la noche y en Asalto Mata Radio Rock los lunes también, pero a las 7 de la mañana coincidiendo a las 12 de la noche. O sea, perdón, coincidiendo no. Y el jueves al viernes a las 12 de la noche.
0: Correcto.
3: Coincidiendo ahora sí a las 5 de la tarde.
0: Talía, tú también.
2: Ahora, bruja. Sí.
0: La Gachinauer. Bueno, pues recordamos también que si ninguna de estas opciones te viene bien, ahí está nuestra página de Facebook, donde todas las semanas subimos el audio del programa para que podáis escucharnos tanto en streaming como descargaros el programa en MP3. A ver, seguimos con más ritmos trepidantes. Para ello nos vamos hasta Chile. De ahí viene una banda que el pasado mes de febrero ponían en circulación el que hace su tercer larga duración. Trabajos a los que hay que sumar otros tantos en formato de EP para completar su discografía. Poison Riot es el título que de dicho trabajo, en el que encontramos 9 piezas de un sonido que definen como heavy speed roll, en el que fusionan la ferocidad del death metal y la crudeza del rock and roll. De dicho trabajo os dejaremos con un tema en el que entrelazan temas de misticismo y conflicto interno con una narrativa visceral. Strigoi, Bringer of Death. Strigoi, que es el chupasangres.
3: Sí.
0: Me parece que en el rumano natal, ¿no?
3: En chileno, creo.
0: Pero en los rumanos al vampiro le decían Strigoi.
2: Sí.
0: Bringer of Death, que sería el portador de muerte.
3: Si te lo encuentras en Chile y le dices Strigoi, no te entiende.
0: Strigoi no te entiende.
3: Claro. Él no te entiende, ¿sabes?
0: Exactamente.
3: Es que las cosas... Claro, es que las cosas son como...
0: Strigoi, cerveza mañana.
3: Claro. Es que te encuentras una bruja aquí en España y le dices The Witcher. Y dice, ¿cómo?
0: The Witcher. Bueno, pues eso, que ese es el título de dicho corte que os vamos a dejar y con el que nos dicen estar buscando discográfica. Que les permita difundir su mensaje, así que estaremos en su cometido. Así que portar, a ver, los sellos discográficos a los que hacemos llegar todas las semanas este podcast,
3: pues
0: aquí en directo, pero cuando lo reciben es un podcast. O bueno, pues que sepáis que estos chavales están buscando sello, ¿vale? Son chilenos y se llaman Iron

0: Estriboy, Bringer of Death es el título del tema que acabas de escuchar, incluido en Poison Riot, el nuevo trabajo de estos chilenos llamados Iron Bones, y que lo usan de carta de presentación a los sellos, puesto que están buscando un sello discográfico que les avale y que les arrope para difundir su mensaje, ¿no? Tenemos aquí visita. Ha venido Pequeño Shaolin. Buenas tardes, Pequeño Shaolin.
1: ¿Qué pasa? Muy buenas, retomando, recordando, unas ganas tenía de venir del copón.
0: El que probablemente sea el titular de la mesa del año que viene, ¿o qué?
1: Otra vez, ¿no? y eterno aprendiz, como siempre.
0: Sí. Hombre, a ver si al final terminas aprendiendo de una vez y le dejamos lo de aprendiz para otro, ¿no?
1: Digo, ya, con la cuarta planta ya tengo que haber cogido algo de experiencia, ¿o qué?
0: Ah, digo yo, hombre, ya va siendo hora, ¿eh?
1: Sí, el patas confía en mí, hay que hacerlo bien.
0: A ciegas. Bueno, y has venido acompañado. Preséntanos aquí a...
1: Traigo futuro. El heavy metal tiene futuro,
0: ¿tiene
1: tío?
0: Tiene futuro, sí, señor. A ver, ¿cómo se llama este chico que viene aquí?
2: Pablo,
0: acércate más al micrófono. Ahora, ¿cómo te llamas?
2: Pablo.
0: ¿A que te oyes mejor? ¿A que sí?
2: Sí.
0: Por los cascos, claro. Pablo, ¿te gusta el heavy metal?
2: Me encanta. Tomás.
0: ¿Cuál es?
3: Olé.
0: Lo que más.
3: Ole.
0: ¿Qué años tienes?
2: 10.
0: Tiene que ser, muy bien.
3: Futuro bueno.
0: Muy bien, ¿y cuáles son tus bandas favoritas?
2: Metallica, Iron Maiden y Judas.
0: Judas Priest.
1: Slim también le va, que me lo ha dicho
0: Slim,
1: me lo
0: ¿no?
1: ha confesado, sí.
0: Bueno, vale, te lo perdono también. Bueno, muy bien. Pero esas tres has dicho un triplete bueno, Muy bien, pues tú sigue ahí, que aprenderás. Ha venido con su padre. ¿Cómo te llamas? Que no estuviste una vez hace muchísimo tiempo. ¿Verdad? ¿Cómo era el nombre?
4: Mariano.
0: Perfecto. Y has venido con otro pequeño, que este todavía no... Este aún está con los Teletubbies, ¿no?
4: La guitarra y se pone...
0: Sí, no jodas. Ya tenéis...
4: Raqueta de tenis y pum, pum, pum.
3: Ole.
0: Ya tenéis medio grupo formado, pues, ¿no?
4: Sí.
0: Joder, macho. Maravilloso. Bueno, pues vamos a continuar con más cosas. Aquí a lo mejor hoy a Metallica y a Judas Priest, por igual no los escuchas, pero vas a escuchar muchas cosas nuevas, de heavy metal. Aquí vas a aprender...

0: Jesús se hizo cargo de guitarra y bajo, llevando a cabo las tareas de batería un tipo llamado Jacques, como la Jacques, como la colonia aquella, ¿te acuerdas de la colonia?
1: La de la cremallera preta.
0: La de la cremallera, exactamente, pues se llama igual. Y la voz de Mau, que no será el setunese, pero bueno, se llama Mau.
1: El de la cerveza.
0: Tampoco es un gato llamando a nadie, se llama así, el tío. Ahí se ha quedado, no debe tener apellido el Mau este. Y bueno, y juntos han formado...
1: Es como Cher.
0: Bueno, juntos han realizado un trabajo titulado Resistance, que es dicho debut. Nos dicen ser un trabajo conceptual, está currado de forma autónoma y del mismo os dejamos con un tema titulado Mona. Mona como la que tengo por ahí, la productora, que es una mona también. Para adentrarnos en el particular mundo de este alemán, os vamos a dejar este tema, cuyo proyecto ha denominado como The Sight, y que suena así.

Bueno, pues ahí lo teníamos, Site, así se llama este proyecto, liderado por Marcus Tillman, cuyo debut lleva por título Resistance. Mona es el título del tema que acabas de escuchar. Y bueno, a ese power metal le insuflamos grandes dosis melódicas y nos sale el nuevo trabajo de unos suizos que ya hemos puesto en alguna ocasión. Los separan 2 décadas justas de su álbum debut y el pasado 24 de abril, de la mano de Masacre Records, ponían en las tiendas su 7ª criatura. Lleva el título de Empires y con él retoman la agudeza política y hablan de las turbulentas realidades del mundo moderno. El poder político, la manipulación, la guerra, la codicia y el inevitable colapso de los sistemas opresivos son el tema, los temas que aquí se tratan. Y Warriors es el tema que os vamos a dejar, llevado a cabo por estos suizos llamados The Order.

0: Bueno, por ahí teníamos el último trabajo de The Order. Maravilloso, como me gusta esta gente. Ya llevan 2 décadas en activo. Impresionante. Su nuevo trabajo, Empires, incluía temazos como el que acabas de escuchar. Warrior se titula. Bueno, cuando estamos a 2 minutitos de pulir la primera media hora de emisión, Casimoto, recordamos ese número de teléfono.
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0: 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Por supuesto. Saludamos aquí a Bufete Moriano, que dice, ¿qué pasa con mis entretenedores favoritos?
1: Pues entretenedores están las cucharas.
0: Entretenedores están las cucharas, sí. Y algún cuchillito contra. Sí. Pues saludamos a Bufete Moreno. Vamos a continuar con más cositas. Ahora cogemos ese power metal que hemos puesto hasta ahora, esa melodía, y le vamos a añadir una leve nota folk, aunque bueno, en el tema que vamos a poner me parece que no está esa nota, pero bueno, da igual. Y unos textos en el idioma de Cervantes, y nos plantamos, en el nuevo trabajo de unos castellano manchegos que la semana pasada, y de la mano del sello de Fish Factory, ponían en las tiendas su segundo álbum completo. Estamos ante una banda que por norma se centra en el hard rock melódico de bandas como Bon Jovi, Journey o Survivor, y hacen uso del violín en apenas un par de temas en este trabajo titulado Siglo 31, un disco conceptual que trata la odisea de Homero, por lo que he podido comprobar. Ese viaje de Ulises, que aquí tiene 2 temas usando su nombre, uno de cosecha propia y otro que os vamos a dejar debido a la cantidad de frikis que tenemos siempre en este programa, que me rodean todas las semanas. Ese viene como tema extra.
1: Eso es mentira.
0: Se titula Mentira mentirosa. No es mentira.
2: Es más, yo diría que solo hay frikis.
0: Sois una cuadrilla de frikis. Vacís normal a mí, que es difícil. Bueno, pues eso. El tema en cuestión se titula Ulises 31. Banda sonora. A lo mejor estos chicos no lo sabían. Era una serie de dibujos animados que vuestro padre probablemente sí que pilotara. Los viajes, el Ulises 31, ¿te acuerdas de los dibujitos aquellos que salían los dos? Pues bueno, pues se han hecho una banda sonora de aquella serie animada de cuando éramos chavalillos, y que aquí interpretan estos tipos que vienen de Valdepeñas y que responden al nombre de Circe.
1: Ahí acabó Ulises, en Valdepeñas.
0: Las sirenas de
1: Valdepeñas.

0: ¿Qué viaje en el tiempo? Tú no sé si llegarías a ver los dibujillos aquellos o qué.
1: Yo me acuerdo de escenas y de cosas y tal. No fielmente, pero me acuerdo.
0: Me acuerdo, pues bueno, pues la gente de mi generación, pues sí que veíamos esto. Acabó el Mazinger Z aquel, o no sé qué, si tú el Ordo Güey, ya vino esto, o los Comando G, los dibujitos que te veíamos nosotros de chavales, ¿no? Pues bueno, pues Ulises 31 era una de las series de aquellos dibujos de nuestra época que, bueno, pues ahora han reinterpretado a su manera la gente de Valdepeñas, Circe. Siglo 31 se titula ese disco.
1: Llegaremos al
0: 31. Yo lo dudo. A no ser como que sea algún tipo de reencarnación. Quiero ni imaginar cómo será la Tierra en el siglo 31.
1: No lo sé.
0: Porque la Tierra seguirá existiendo. El cómo y de qué manera ya.
1: Esperemos.
0: Esperemos, porque este paso igual lo destrozamos. ¿Tal? Ay, madre mía. Bueno, vamos a continuar. Circe se llaman estos chicos de Valdepeñas. Venga, va, nos metemos un par de pildoritas de jarro putero por la oreja. Y es que el próximo 15 de mayo, de la mano de Frontiers Music, se pondrá en circulación el nuevo trabajo de los suecos Confess. Unos tipos que van muy en la línea de sus paisanos de Crash Diet. Y el que será su cuarto trabajo de estudio llevará el título de Metalmorfosis. Nada que ver con el tercer trabajo de estudio de Barón Rojo. Y su single más reciente, cuentan con la colaboración de un tipo como Will Wilde, un armonicista británico que ganó el premio HRH, no sé cómo se diría, Lord of Blues de 2025, y está nominado a Instrumentista del Año, Artista Contemporáneo del Año y Álbum del Año de los UK Blues Awards de este año 2026. El tema que os dejamos, el tema en concreto, se titula Warriors, y es una pieza con un sonido callejero, crudo, una actitud visceral, y es el que vamos a adelantar de lo que será el nuevo trabajo de estos suecos, que, como bien he dicho, se llaman Confess.
1: La segunda canción que ponemos ahí, que se llama Warriors.
0: Estamos guerrilleros.
1: Estamos...

0: Pues ahí lo teníamos desde Suecia con amor, la gente de Confess, muy similares,
1: a Molly Crew.
0: A Molly Crew. A Molly Crew y a Crash Diet, sobre todo.
1: Molly Crew.
0: Estuvimos hace poquito, sí, ese rollo puteril, maravilloso. Acaba de hacer acto de presencia a nuestro vampiro favorito, David. ¿Cómo estamos, David? A ver que ya. Que no le deja el Javi pachar y te está haciendo barricada el gacho.
2: Pues
0: ¿no
2: estamos? Bien,
0: todo bien, ¿no? Ahí, venía a hacer tenías labores que hacer por ahí, has aprovechado el Pisuerga, pasa por Valladolid y aquí lo tenemos. Muy bien. Pues bueno, Warriors era el tema que has escuchado, incluido en Metamorphosis, el nuevo trabajo de estos nórdicos, que como bien he dicho, se llaman Confess. Y en una línea muy similar tenemos a unos vecinos de estos, ya que vienen de Noruega. Y tienen preparado el que será su tercer trabajo de estudio, que verá la luz el próximo 29 de mayo de la mano del sello Indie Recordings. All Hail Hypocrisy es el título de un álbum que es una declaración desafiante contra la manipulación, la doble moral y la cultura de hacerse la víctima, impulsada por la frustración ante la falsedad y las narrativas retorcidas. Del mismo disco nos quedaremos con When Eden Burn, es el tema con el que nos adentramos en el nuevo trabajo de estos nórdicos llamados The Cruel Intentions.

0: Escandinavo sin hacer black metal, eso nos dicen nuestros amigos del Comando Novarres, José Luis, que lo tenemos ahí enchufado ya. Y desde aquí, con este temita de The Cruel Intentions, nuestras intenciones crueles, es con el que les saludamos. All Hail Hypocrisy. Yo me, cuando lo he presentado, me había confundido con aquel último disco que sacaron, Avatar, que se llama All Hail... Bueno, ya no me acuerdo, tampoco. Me iba a acordar.
1: Sí, sé cuál dice, sí.
0: All Hail Apocalypse. Mira, All Hail Apocalypse. Y este es All Hail Hypocrisy. Y de forma subconsciente o inconsciente, pues bueno, me salía el título de los otros fulanos. Porque es un tema que en el infierno se llegó a poner bastante.
1: Qué bueno es que es un Avatar.
0: Sí, señor. Oh. Y esto es The Cruel Intentions también. Algo que me había despistado porque han sacado el disco con este sello, que es Indie Recordings, que es un sello que se mueve más por sonidos más modernos, de metalcore, incluso de rollo, pues no vamos a decir indie que no, pero sí bastante modernetes, ¿sabes? Así que, bueno, un sello como este te traiga una banda de hard rock putero como la que acabamos de escuchar, pues siempre se agradece, ¿no? También han sacado uno de thrash metal que creo que pusimos también hace un par de semanas o tres. Este sello parece que está abriendo campo, cosa que se agradece. Bueno, pues lo que vamos con más cositas, ya lo adelantamos lo que vamos a poner ahora en su día, pero no quería dejar de poner otra muestra del gran trabajo que Black Zone publicó de la mano de Frontiers Music el pasado mes de febrero. Una de esas denominadas superbandas en la que encontramos a Matt Sinner, a Matt Starr de Mr. Big a los palos, a Jeff Pilson de Dokken al bajo, a Red Peach, fulano que ha tocado con mogollón de bandas, incluso White Snake a la guitarra, y cerrando de forma magistral tenemos a Robin McCauley a la voz. Juntos han dado forma a un tercer trabajo ya, titulado Paralyze, y que cierran con What the Future Holds, de forma sublime. Así que ahí va otra muestra del gran trabajo, firmado por el Cisne Negro, Black Sun.

0: What the future holds, algo así como lo que depara el futuro, me parece que significa esto, o lo que el futuro nos tiene guardado, ¿no? Por el momento no lo sé, pero viendo aquí a Pablito, por lo menos en lo que a rock and roll se refiere, el futuro está asegurado, ¿verdad, Saulín? Tenemos el futuro asegurado aquí con Pablito. Bueno, ¿le va gustando a Pablo las cositas que vamos sonando, lo que va escuchando? ¿Qué, Pablito? ¿Te va gustando la...? ¿O te parece esto demasiado flujo? ¡Gau! Si eres fan de Metallica, no, ayuda. Y de Judas Priest, esto te parecerá un poco descafeinado, ¿no?
1: Que va, esto mola.
0: Esta mola mucho. Sí, mola mucho. Ay, sí, sí, señor. Muy bien, muy bien. Bueno, pues lo que hemos escuchado es el nuevo trabajo de Black Sound, el Cisne Negro. La banda, super banda, tío. Mike Starr a los palos, Jeff Pilson a las cuatro cuerdas. ¿Quién hemos dicho? Que estaba a la guitarra también por ahí. Red Beach a las seis. y joder, y Robin McCauley a la voz, casi nada. Vaya cuatro fulanos, ¿eh?
2: Un super grupo.
0: Sí, señor, señor. Paralyze, así se titula el tercer y último trabajo hasta la fecha de esto. Bufete Muriano, como no, tenía que salir por ahí. Maravillosos, amor, amor, dice, echa corazoncitos. Muy fan de Robin McCauley, mi amigo, amigo Bufete Moreno. Dentro del hard rock más melódico.
3: ¿Y de qué no es fan Marcos Moreno? Porque lo tiene todo.
0: Lo tiene. A lo mejor del flamenco, no lo sé.
3: No lo sé.
0: Tengo mis dudas, está bien, ¿no?
3: Sí, si fuera esto de Black Flamenco en vez de Flamingo, de Black Flamingo.
0: De Black Flamingo. Bueno, dentro del hard rock más melódico tenemos todas las bandas que podemos considerar de auténtico culto, como por ejemplo los suecos Alien, conocidos desde 1986 por las melodías intachables, afirma mi amigo Vampiro.
2: Los conoce bien, claro.
0: intachables, ¿no? Melodías y la inconfundible voz de Jimmy Jethead. 4 años después del que es su último trabajo estudio y noveno en su haber, regresan con un segundo álbum en vivo, del que nos separan 36 años nada menos que del anterior directo, el único que tenían hasta la fecha. Live at Sweden Rock Festival es el título de un disco grabado, como podéis imaginar, en el prestigioso festival sueco, y que nos muestra a una banda que, pese a los años, está en un estado de auténtica gracia. El disco dio la luz la pasada semana, de la mano de un sello como es Praise and Joy Music, y el mismo lo cierra un clásico de la banda, como es ese maravilloso Touch My Fire, que venía en su primer disco, y que os dejamos para chequear el directo actual de estos veteranos nórdicos, como son Alien.

0: Toca mi fuego, it's my fire. Estoy que ardo.
1: Eso se lo dices al que está haciendo brasas y te pega un poco en la oreja. Tócame el fuego.
0: Tócame el fuego. Calla, que te doy fuego yo. Bueno, Live at Sweden Rock Festival, así se titula este nuevo directo. 30 y tantos, casi 40 años han pasado de su anterior disco en vivo, que fue del año 90, si no me equivoco. Alien, veteranos ya, maravillosos y en un estado de forma fantástico. Bueno, el próximo jueves 14 de mayo, bueno, esto lo vamos a anunciar después. Casimoto, vamos a recordar ese número de teléfono.
2: Por supuesto que sí, 976-525-645.
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0: Claro, te vas cogiendo notas, Saulín.
2: Me ha dicho antes que Saulín, si se lo tenía que aprender todo.
0: Sí, claro, claro.
3: Aquí esto me lo vas a dejar anotado en una chuletica aquí, porque hay muchas palabras ahí,
2: Es que me ha gustado, lo que has estado haciendo hasta ahora.
0: Anotando. El avión lo tiene anotado en el móvil.
3: En el móvil lo llevo, sí.
2: Es que me ha gustado, lo que has estado haciendo hasta ahora. Yo creo, que desde la extrema derecha no he visto nada más inútil que hacer lenguaje de signos por la radio.
0: A ver, y señales de humo, ¿no?
3: Hoy era para recordar cómo se llegaba al sitio.
0: Claro, claro. Bueno, recordamos la redifusión esta vez, Casimoto. Échate un ojo ahí a la, una oreja aquí, que te tienes que aprender las redifusiones bien aprendidas.
2: Ven aquí,
0: Saulín.
2: A ver, el becario. Redifusiones.
3: A ver, ahora cambio.
0: A ver cuando dejas el turno de becario y te vienes a la titularidad, ahora, coño.
3: Los lunes,
2: a las 10 de la noche.
3: A las
2: 10
3: hemos cambiado.
2: A las 10 de la noche
3: hemos cambiado. Sí, hemos cambiado. Mucho estos años.
0: Vale. Se ha trabajado
2: y
0: mucho.
2: Los lunes a las 7 de la mañana en Asalto Mata
0: Radio Rock.
2: Y en la transición del jueves al viernes a las 12 de la noche en Asalto Mata también, que coincide a las 5 de la tarde con el horario de Ciudad de México, y todos estos horarios menos una horita para el archipiélago canario.
0: Para el Samuel y sus colegas.
2: Claro.
3: Lo del archipiélago canario me lo sabía.
0: Sí. Ese sí, no, lo de la horita menos, no, hombre. Bueno, y recordar también que si ninguna de las opciones que os hemos mencionado van bien, ahí está nuestra página de Facebook, donde toda la semana subimos el audio del programa para que podáis escucharnos tanto en streaming como descargaros el programa en MP3, en Facebook y en Instagram, en la página de Mariquita Refinao,
2: claro,
0: que es la que era de un servidor, puesto que no me ha dado mucha pereza de montar otra página de Senderos del Rock en Instagram. O sea que os metéis en el mío, que es Mariquita Refinao, que total lo único que subo son los...
2: son los audios de... ¡Os en mí!
0: Bueno, el próximo jueves 14 de mayo, ahora sí, tendremos en Tierra Maña nada más y nada menos que a los argentinos de Rata Blanca. La cita será en la sala Oasis, es la primera de 11 fechas por La Piel de Toro. La banda estará inmersa en una gira en la que celebran el 35º aniversario de un disco enorme, como fue su segundo trabajo de estudio, aquel mítico Magos, Espadas y Rosas del año 90. La agencia de prensa de la banda nos ha cedido 3 entradas para sortear entre los socios del Batallador, que sorteo que se hará efectivo y público el próximo lunes, o sea, pasado mañana, en las redes de la asociación, ¿vale? O sea, que estar pendientes, porque son 3 entradas y esto vuela, ¿eh? Así que nosotros lo celebramos con un temita, como es el Beso de la Bruja, uno de los temas más rápidos y directos de los que venían en ese citado disco de los argentinos, Rata Blanca.
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0: Bueno, o sea, lo tenemos. El beso de la bruja, incluido en Magos, Espadas y Rosas, el álbum más carismático y representativo del combo, argentino, liderado por Walter Giardino, que nos han tirado desde la agencia de prensa un tejazo de que va a estudiar la posibilidad. Lo veo muy difícil, ¿eh? Lo veo muy difícil porque, aunque va a estar ya esta, esa semana en España, dicen que van a trabajar la posibilidad de venir a visitarnos aquí el sábado que viene. Sería maravilloso, ¿eh? O sea, sí, más sí, es sí. Un tío, es un señor. Yo recuerdo que ya lo entrevisté cuando vino a la Casa del Loco, hace ya una veintena de años, me parece que pasó, y tuve la oportunidad de entrevistarle allí. Y esta vez lo vamos a volver a entrevistar, lo único que todavía está la incertidumbre de si vendrá aquí para que le hagamos la entrevista en directo en el programa, o será después o antes de la prueba de sonido el propio día del concierto.
1: Estaría muy bien.
0: O sea, en cualquiera de los casos vais a tener la entrevista, pues que si viene aquí, pues bueno, pues la podréis ver y la podéis escuchar en directo, y si no, la subiremos en la web de Zaragoza Heavy. Habrá foto y habrá vídeo porque me acompañará Eva Solembia de la web, compañera de la Asociación del Batallador, nos acompañará para hacer esa entrevista, para grabarla. Así que en cualquiera de los dos casos,
1: pues, tendréis entrevista.
0: Tendremos entrevista con Walter Giardino. De hecho, ya tuve que preparar el cuestionario para enviárselo porque quería ver las preguntas primero. Claro. Ya las tiene, ya las ha recibido. Así que a la espera esta semana de que nos digan una cosa u otra, ¿no? Pues bueno, el caso es que el 14 se abre una gira de 11 fechas en España. Será en Zaragoza, en la Oasis, y que se promete una noche guapa, guapa, Rata Blanca siempre viene, ¿eh? Así que aquí en España, pues bueno, los aforos son más limitados y más pequeños, pero ahí en Latinoamérica lo petan, llenando estadios, estadios grandes, enormes. La popularidad que tiene la Rata Blanca en Latinoamérica. Bueno, vamos a la ciudad condal para adentrarnos en el segundo trabajo de una banda que comenzó como un tributo a Barricada y que en un giro y gesto que les honra se pusieron a componer temas propios. 4 años han pasado de su álbum debut y ahora nos ofrecen una nueva obra titulada La Primera Piedra. Un trabajo que nos llega de la mano del sello Demons Records, un disco que nace de la necesidad de transmitir una amalgama de sentimientos y experiencias tan diversas como la propia naturaleza de sus integrantes. Estamos ante un disco de hard rock y destellos de metal, siempre bajo la inconfundible impronta del rock callejero o rock urbano de los 90. Una obra que refleja una profunda disconformidad con la situación global actual. Dios ha muerto. Es un tema que deja bien claro esa postura de los catalanes. Barrena.

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1: Ahí te bueno, pues ya está. Como no, tenemos al coleguilla pequeño San y su cuña interminable. Pues que tenemos una banda asociada, casi
2: sí,
1: moto. ¿Y qué me traes hoy?
2: Pues nada, en esta ocasión rescatamos a una banda como los malagueños de 59 Sound.
1: El sonido 59.
2: Eso es. Que hace más de un año pusimos su último trabajo titulado Scars.
1: Correcto, cicatrices, sí, me acuerdo de ello.
2: Que era la parte media de una trilogía que ya empezó con Miles Away allá por el 2020. Y bueno, en esta ocasión llega a nuestras manos Borderlines, uh-huh. El cierre final de dicha trilogía. Y en el que el quinteto andaluz abraza un rock contemporáneo con una sonoridad que salta fronteras. Ya entenderéis a lo que me refiero.
1: Borderlines, fronteras, sí, se va todo relacionado.
2: Sí. Pero es un sonido que quiere estar como cerrado y pero a la vez no se ata con nada. Ahí
1: se va un poquito.
2: Está bien, te mantiene alerta porque no.
1: Como la salsa de los chinos, que es un poco agria, pero sí, también picante, ¿no?
2: Decía, el otro día era amarga y este hoy es picante.
1: Hoy es picantillo, ¿no?
2: Bueno, está grabado en los estudios Martin Glover, en la Casa Estudio, y con la producción de Iván Moreno, que ha trabajado con bandas como Razorlight o Los Planetas.
1: ¿Sí?
2: Y bueno, después de lanzar varios singles que han causado una gran aceptación entre el público, este trabajo vio la luz a final del año pasado en venta física, pero solo en vinilo, solo en acetato. Uno de esos singles potentes que adelantaron en su momento es este Holding On, que empieza tranquilo, pero va cogiendo fuerza. Como una bicicleta cuando va en
1: va creciendo, ¿no? Va, bien,
2: va cogiendo fuertica y es un temica muy, muy bueno. Así que esto es Holding On, que podemos encontrar en Borderlines, de estos malagueños que responden al nombre de 59 Sound.
1: Ole, ole.

0: Bueno, ya lo teníamos, ¿no? The 59
1: The 59 Sound. Tiene cierto, no sé, cierto aroma incluso a...
0: A ser andaluces no suenan a Medina Zara ni a Triana para nada, ¿eh?
1: No. No, no, no.
0: Para nada, para nada. Y a Fausto Taranto...
1: Está muy bien esa mandíbula.
0: Y a Fausto Taranto tampoco, ¿eh?
1: No, tampoco.
0: Tampoco. Pero bueno, que nos vamos a dejar el rock andaluz, ¿eh?
1: Ah, nos vamos... Bueno, nos quedamos abajo, ¿eh?
0: Si no fuera de abajo lo que tenemos ahora, ya verás, ¿eh? Vas a flipar con esto. Seguimos por la piel de toro para daros a conocer lo que los Yankees denominarían como una super banda. Eso sí, una banda de aquí. La super banda de aquí.
1: Espera, espera, ese término es nuevo.
0: Española. Bueno. Ya que lo que nos ocupa está formada por gente que lleva años dando la tabarra en la escena hispana. Músicos de géneros como el rock, el punk, el hardcore y el metal. Bueno, en un line-up de lujo, ojito, ojito con los que, con Vikingo de Narco, a la voz.
1: A ver, venga, espera. Antes he estado hablando mal de las superbandas, ahora voy a empezar a hablar bien.
0: G.A. Andalus al bajo, es un tipo que ha grabado y girado con Camarón de la isla Otriana. Ahí no.
1: Casi nada.
0: Así como productor precursor del sonido de Defcon Boss. A la batería está Blade Drummer, que ha currado con bandas como Ankara, Salvador Domínguez o Cthulhu, entre otras.
1: Hostia, Cthulhu, chaval.
0: Y la guitarra está a cargo de David Sagi, curtido en no pocas bandas de metal extremo. Su carta de presentación es este tema que os dejamos. Se titula Rata, así, en acrónimo, ¿vale? R.A.T.A. Rata. Y lo firman bajo el apelativo de... Avancarga y suena.

0: Con esto acabo de descubrir que a Pablito, aquí a mi izquierda, le gusta más la caña, ¿eh,
1: le
0: Pablito?
1: Le gusta con narco. ¿Eh?
0: Sí, sí. Esto, acércate más al micro, así. A ver, te gusta más la caña, ¿eh?
2: Sí, sí.
0: Esto
2: está...
0: sí que te ha gustado, ¿eh?
2: Está, es una cancionaza.
0: Es una, ¿eh?
1: Es de long.
0: Se llaman Avancarga y este es su primer tema, debut. Acaban de debutar con este single llamado Rata. Este lo dicen varias veces, ya es como, como si fuera una ametralladora. Rata, ta, ta, ta, ta, ta, ta, ta, ta. Rata, rata, rata, rata, chispun. Maravilloso, ¿eh? Con Vikingo de narco ahí al frente.
1: Hombre, joder, macho. Es que qué voz, tío. Y cómo la mantiene con el paso de los años, ¿eh?
0: Sí, sí, sí, sí, sí, sí. Gente que curró con Triana, con Camarón de la Isla, con Ankara, con Cthulhu, con Salvador Domínguez. Pero esto, ¿qué brujería es esta?
1: ¿Brujería?
0: Se llaman Avancarga. Vale, no sé, un tema que se lo agradecemos a uno de nuestros promeros más veteranos, a Chemita Gallego, que es el que nos lo ha hecho llegar desde la central de comunicación. Muchas gracias, sabes lo que nos gusta y de vez en cuando, pues bueno, pues ahí hacemos mención de tu persona porque
1: Chemita...
0: se lo merece Chemita.
1: Chemita, sí, gran sí. persona.
0: Bueno, continuamos con más cosas. Desde la pecaminosa ciudad de San Francisco nos llega el nuevo trabajo de una banda que se mueve entre el hard rock y el heavy metal, aportando un toque psicodélico. El pasado 24 de abril ponían en circulación el que hace su tercer trabajo de estudio, al que han titulado Plains of Torment. 7 cortes que alcanzan los 3/4 de hora de duración, y uno de sus singles es Sisyphus Stomp, tema que vamos a dejar y que la banda nos dice del mismo que es un grito de guerra para cualquiera que se sienta atrapado en la rutina, inspirada en la mitología antigua. La canción refleja el ciclo interminable de lucha de la vida moderna, denunciando el agotamiento, la desigualdad, la decadencia política y el conflicto constante. El mensaje es simple y también inquebrantable: la lucha nunca termina. Tú decides si sigues adelante o, por el contrario, te rindes. Ese es el mensaje que nos llega desde California con estos tíos llamados Sonus.

0: Bueno, después de escuchar Sonus, pues damos placer y gustito a Pablito. Dice, le pregunto de sus bandas favoritas, me pone, me dice, ¿va a sonar Iron Maiden? Digo, ¿qué te gusta? ¿Y una es esta, no? ¿Cómo se titula esta?
1: Hello, Epidemic.
0: Ay, tí, pitera. Oye, qué grande. Oye, se lo ha merecido el chico, ¿eh? Venga.
2: ¡Apa!
0: Está fuera, Pablito.

0: ¿Qué pasada dice Pablito, eh? Jodo, qué bien, ¿eh?
1: ¡Ejo!
0: ¿Te ha gustado tú también? ¿Cómo se llama tu hermano?
1: Juan.
0: ¡Juanito!
1: El gorrito.
0: ¿También te gusta Juanito? ¿También te gusta Iron Maiden?
1: El gorrito.
0: Juanito. ¿También te gusta Heavy como tu hermano?
1: Es como tu hermano. Bueno.
0: ¡Qué boca trapo tiene, ¿no? ¿Qué dice tu hermano? ¿Sabes traducirlo?
2: Dice a casa.
0: ¿A casa ya? A casa te quiero. Hombre, pero es que empieza la fiesta ahora mismo, hombre.
1: ¿A
0: qué ya? Claro, claro. Bueno.
2: ¿Cómo dices? This is the thank you.
0: Anda. Joder, esa también te sabes.
2: Dices?
0: ¿Cómo es? This is my killer. ¿Te la sabes? El painkiller, amigo, bien, bien. Los tienes bien enseñado, Pablito, bien, bien, bien. Bueno, hemos escuchado a Iron Maiden por petición de mi amigo Pablo, Somos amigos, ¿no?
2: Sí.
0: Ahí está, muy bien. Y bueno, ahora vamos a continuar con la zona dura, Vamos a continuar, ya endurecemos progresivamente.
3: Armero, la final. Te han quitado el programa.
0: Me han robado el protagonismo. Vamos a endurecer progresivamente la recta final y encaramos este tramo de programa con una banda navarra que realizan un thrash metal demoledor. Después de un EP y un trabajo largo publicados de forma independiente, ahora vienen con un segundo larga duración y primero para un sello como Demons Records. Solve et Coagula agrupa 10 temas donde priman la velocidad y la oscuridad, donde no hay lugar para la monotonía. Aquí encontrarás un thrash metal con destellos y guiños al death, al black, al hardcore punk e incluso al progresivo. Ojito, qué batiburrillo, qué mix más elegante. De los 10 temas, solo hay uno.
3: Hombre,
0: con el título...
3: elegante mix de hostias a punta pala.
0: De hostias a punta pala, sí. Que de los 10 temas aquí incluidos, solo hay uno que tiene título en castellano. Es Caballo Blanco, así se titula. Pero si mi oreja no falla, creo que está cantado igualmente en inglés. Bueno, también habría que... porque tampoco te creas que se les entiende mucho, Ese es el tema que os dejamos para conocer a este bruto combo navarro que responde al nombre de Electric Kill.

0: Bueno, pues ahí lo teníamos, desde la comunidad foral, Electric Kill. ¿Cómo suena esto, eh?
1: Qué juego de palabras el nombrecito, ¿eh?
0: Sí, señor. Sí,
1: es
0: sí.
1: Que me había extrañado, porque me había acordado de un grupo que pusimos no hace mucho que se llamaban Electric Kill, que tocaron el rock and blues.
0: Electric Kill, sí, señor.
1: Pero claro, puesto con K, es Electric Kill.
0: Kill.
1: Electric Kill.
0: Hombre, había una banda en tiempos que bien conocerá David Vampiro, los Kill, de Ron Kill, y tenía una canción que se llamaba Electric Love. Electric Love, pero claro, no tiene nada que ver con esto, ¿eh? Esto es mucho.
2: ¿Y la versión del Vicor Tenay, del Bruce Springsteen?
0: De Patti Smith, ¿de quién era? De Bruce Springsteen, ¿no? El Vicor Tenay. Vicor Tenay, The Thousand Lovers. Bueno. Pues eso, que estos se llaman, son de Pamplona, se llaman Electric Kill, Solvete Coagula, es el título del disco, y Caballo Blanco era el la canción.
1: ¿Cuántas bandas buenas salen de Iruña,
0: Mucho, mucho. El Pablito le ha gustado, dice, ¿verdad? Que esto es lo bueno, esto está aquí, sí, esto sí que mola, esto.
3: Sí.
0: A ti te va la caña, pájaro.
1: He dicho que es de los míos.
0: A este le va la caña. Pues calla, no te vayas, que aún ahí tenemos más hoy. Bueno, seguimos con más thrash metal, ya que la semana pasada se ponía en circulación el cuarto trabajo de estudio de los italianos Ural. Último trabajo hasta la fecha y segundo para un sello español como es Extreme Music. La banda transalpina realiza un thrash metal más cercano al crossover y Anthropic Genetic Involution es el título de este nuevo trabajo. Con un sonido con el punto de mira enfocado en la Bay Area y con voz como una de sus grandes influencias. Nos quedamos con un tema como este Break the Fall, con el que nos adentramos en ese nuevo y contundente trabajo de estos italianos llamados Ural.

0: Break the Fall, así se titula el tema que acabas de escuchar, incluido en Anthrophic Genetic Evolution, el nuevo trabajo de estos italianos llamados Ural, y que lo ha publicado un sello español como Extreme Music. Y no dejamos ni el thrash metal ni este sello español de Extreme Music, y no lo dejamos porque del mismo sello nos llega el debut de una banda polaca llamada Abuser, una banda que se ha ganado un hueco en el underground de su país gracias a la vena violenta de enfocar su música. Poseen un sonido afilado, convertido en un arma implacable de velocidad, agresión y cruda intensidad. Blood Marks es el título, marcas de sangre, es el título de su primer trabajo, el cual abre con este trepidante City of the Innocent, tema que os vamos a dejar extraído del debut de estos polacos.
1: ¿Has dicho City?
0: Sí.
1: Cry.
0: Cry
1: of the Innocent.
0: Es Cry of the Innocent, es verdad. El llanto
1: de los inocentes.
0: Ese, no la ciudad. Vale, pues ahora lo corrijo. Eso es que me confundió. Cry of the Innocent, esto está incluido en el debut de estos polacos llamados Abuser.

0: Madre mía, cómo suenan estos. Cry of the Innocent.
1: Se le va a erizar el pelo ahí.
0: Esto es caña. Está el Pablito le mola, ¿no? Estamos descubriendo, estamos criando aquí un Satanás, ¿eh?
2: Hombre, Satanás no.
0: No, Satanás no. Pero vea, el tío chungo, que le va el metal potente,
2: eso,
0: ¿no?
2: Eso sí.
0: Eso sí, el tío chungo que le va el metal potente, sí. Bueno, esto era Abuser, Blood Marks, marcas de sangre. Es el debut de estos tíos, de estos polacos, de los cuales, pues bueno, pues hemos sacado este tema, que es el que abre el disco y al que han titulado Cry of the Innocent. Bueno, cuando nos hemos pasado ya en 5 minutitos el horario oficial del programa, nada, nos queda un temita y el clásico. En clásico, que hoy va a ser bruto, Javi, me traes algo bruto, ¿verdad, hoy?
3: Hoy, del duro.
0: Claro, y... claro. Viendo el clásico que me traía, digo, pues ya vamos a orientar el final en plan cafre. Y bien, para que llegue todo correctamente.
1: Para la gente que come mucho arroz.
0: Correcto. Bueno, pues encaramos el final de forma más bruta, todavía. Que aún no vamos con el clásico, Javi, no te preocupes.
3: No, que no iba a decir nada.
0: ¿Qué me ibas a decir, pues, Javi?
3: Que me había sugerido el bufete Moriano.
0: Sí.
3: Que pusiéramos la de
0: Ahora estamos con la caña dura y ese se lo pondremos la semana que viene. Venga, la semana que viene le ponemos algo de Gemen Shakes. O que venga a verme esta noche al bar y se lo pongo allí. Pues eso, a lo que estamos. Que me descentro. Encaramos el final de forma más bruta todavía. Para ello tenemos el nuevo trabajo de uno de los grandes exponentes de la vieja escuela del death metal, formados por el vocalista Chris Barnes, un año antes de su marcha de los míticos Cannibal Corpse, y debutando hace ya 33 años con 15 trabajos de larga duración con el que nos ocupa. Currículo al que hay que añadir otros 5 en formato de EP, así como algún directo que otro. Next to Die vio la luz el pasado 24 de abril y vuelve a dejar claro el nexo de unión que hay entre el metal, entre el sello Metal Blade, que ha publicado todos y cada uno de sus trabajos. Valga un tema como este que vais a escuchar, llamado Naked and Dismembered, algo así como desnudo y... Desmembrado, pero desmembrado de miembro. Desnudo y sin brazos, ni piernas, ni cosas de esas.
1: O sin miembro.
0: Eso sería cuestión de...
1: Desnudo y sin miembro.
0: Vamos a intentar escuchar la letra a ver si nos lo aclara, ¿vale? Yo creo que este hombre canta muy claro, o sea, igual lo entendemos, ¿vale? Vamos con este Naked and Dismembered. Para celebrar ese nuevo trabajo de los norteamericanos, The Six Feet Under.

0: Bueno, eso, que a Chris Barnes, no sé si lo habréis entendido bien lo que decía, yo creo que se ha dejado la caja de los mentolines en la mesilla cuando se ha ido a tocar, ¿eh?
1: Hay un negocio que yo siempre llevo en la cabeza.
0: Sí.
1: Que yo creo que no lo ha sopesado nunca nadie, y es llevar la Juanola a Estados Unidos.
0: Llevar la Juanola, no. Pero tampoco hace falta hasta Estados Unidos, ¿eh? Porque por ahí, por el norte, por Noruega, por ahí, los mentolines también haríamos negocio en la salida, depende de qué conciertos, ¿eh?
1: Pues, la cajica de Juanola, ¿eh? Más negras que el corazón de Satán.
0: Se le entiende bien, dice Pablito, ¿a que sí? Se le entiende bien a este gacho, ¿eh?
2: Fenomenal
0: se sí. Le entiende. Bueno, pues ya lo tenemos, Chris Barnes, el líder vocalista de Six Feet Under, presentando su nuevo trabajo, Next to Die. Es algo así como El próximo en morir. Y Naked and Dismembered es el tema que habéis escuchado. Y bueno, ahora sí tenemos el clásico, Javi.
3: Hola,
0: Javi, retro. Buenas tardes, ¿cómo estamos, Javi?
3: Se te oye
0: bien, alto y claro. Javi, cuéntame, bueno, ¿qué nos traes hoy? Hoy va dura la cosa, ¿eh?
3: Sí, sí.
0: Porque me lo has dicho y por eso he tenido que reconducir el programa. Normalmente no solemos acabar con este tipo de bocinazos, pero...
3: Hoy grupos de los
0: días. Pero llevas dos semanas embrutecido, ¿eh? Trayéndonos cosas potentes, señor. A ver, cuéntame, ¿qué me traes?
3: Bueno, pues hoy traigo a Morbid Angel.
0: Morbid Angel, casi nada. Sí. Una de las piedras angulares del death metal de la vieja escuela, ¿sí?
3: Sí, sí. Pues un 2 de mayo de 1991 se publicó el segundo disco de la banda Morbid Angel.
0: Morbid Angel, Blizzard Out the Sick, se llama el disco este. Uh-huh. ¿Mm?
3: Tiene un sonido más lento en general.
0: Más lento que el anterior, sí, porque el primero era, vamos, velocidad pura, sí, sí.
3: Con riffs muy rápidos.
0: Sí, alguno que otro.
3: Y algún toque de música clásica.
0: Sí, hay que prestar mucha atención, pero sí.
3: Que le dedicaron a Mozart.
0: Alguno, de hecho, el disco se lo dedicaron a Mozart, sí, señor. Que si levantara la cabeza el Mozart. Más cosas, ¿qué más debemos de saber?
3: Las pistas 8, 9, 10 y 12 son canciones regrabadas.
0: Regrabadas del primer EP.
3: Incluyendo material de la demo no oficial del 86.
0: Un disco del 86 que no salió en su día de la venta y salió en el 91, sí. Más cosas. Javi, ¿qué más tenemos que contar de este disco?
3: Bueno, la imagen de la portada es Los Tesoros de Satán.
0: Los Tesoros de Satán.
3: Que es de un artista, se llama Jane Deville. Uh-huh.
0: Muy bien. Perfecto. Uh-huh. ¿Y algo más? ¿Nada más? Pues vamos a poner un temita, ¿ok? Ya para despedirnos.
3: Claro que sí.
0: Pues bueno, dentro de esos escasos momentos rápidos de este disco, era un tema como este, Thy Kingdom Come, que os vamos a poner como clásico de la semana. Lo pone el armero desde su portátil. Así que ahí tenemos desde Tampa, Florida, Morbid Angel, clasicazo de la semana en Senderos del Rock.

0: Nada, chavalotes, que esto se acaba de nosotros. Nos despediremos, será hasta la semana que viene.
1: Estás ahí entretenido haciendo escuela.
0: Tenemos entretenido aquí. Estoy con Pablito, es el mejor compañero que he tenido en radio en muchos años aquí. Como pilota el chaval, ¿eh? Y aprecia las cosas. ¿Te ha gustado el programa o qué?
2: Ha sido brutal, ¿eh? Sí.
0: Ha sido brutal. Sobre todo, ¿cuáles son las canciones que más te han gustado? Las últimas, ¿no? Las cañas.
2: La de Rata.
0: La de Rata Blanca te ha gustado.

0: Está así que Javi, que mañana pincha Javi.
1: Mañana pincho en Lina Cero.
0: Claro.
1: Lina Cero Café, de 12 a 2. Bueno, 2 y media.
0: De 12 a 2, 2 y media, sí.
1: Y pondré una selección de grupos de Jaranjeri. Que hará las delicias de todos los oyentes.
0: Hará las delicias deliciosas, sí, señor.
1: Claro que sí.
0: Será delicioso ir de 12 a 2 y media mañana al Lina Cero.
1: Sí,
0: ¿eh?
1: Delicioso.
0: Con una de esas
1: ruidoso.
0: Super estupendas de estas sesiones de Javi.
1: Sí.
0: Maravillosas.
1: Claro que sí.
0: Bueno, que no sé qué, deme Javi.
2: Nada,
0: que la semana que viene no estás.
2: Que nos vemos dentro de unos cuantos días.
0: Tres semanas, ¿no? Se nos casa.
2: Sí.
0: Casimoto se nos casa.
1: Felicidades.
2: El fin de semana que viene, ¿no? Que el fin de semana lo que pasa es que me toca currar. A la siguiente ya me caso.
0: A la siguiente ya te casas, o sea que
2: así
0: vas a faltar tres
2: semanas. Me tomo unos días de descanso.
0: Ya sueto.
1: Congratulations. Bueno,
2: gracias,
0: Javi. Dije que voy a tener por aquí a Vampiro y a Shaolin si quiere. Pues los tendré por aquí echándome una mano, así que...
2: Los mejores tengo aquí.
0: La semana que viene no sabemos todavía si tendremos la visita de Walter Giardino, y si no, pues lo entrevistaremos el día 14 in situ en la sala. En la sala, así es que estará tocando. Nosotros no vamos, será hasta la semana que viene. Así que, chavalotes,
1: ser malos,
0: muy malos, muy malos, muy malos. ¿Qué es más divertido que ser bueno? Y desearos a todos una larga vida.

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1: Atención, faltan 10 segundos.
2: Hola, muy buenas tardes y bienvenidos, como siempre os digo, un viernes más a este vuestro programa. Por fin es viernes. Buenas tardes, Luara.
3: Buenas tardes.
2: ¿Cómo estás?
3: Bien.
2: Yo te veo muy bien, ¿eh?
4: Hola, yo soy Gabri, el guitarra.
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6: 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Y falta Fernando, que es el batería.
7: Hola, soy Jonathan y os quiero mandar un saludo desde Por fin es viernes en Radio Mai.
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2: Empezamos con una novedad y con un nuevo lanzamiento, se podría decir. Ellos son RSK. El bosque se muere. A ver, cuéntanos qué es lo que tenemos para mañana.
9: Sí, pues mira, mañana tocan Dunedain. Abrían para ellos los Evernight, que es un grupo de aquí de Zaragoza, de power metal y heavy metal clásico.
10: Se va nada más y nada menos que a Valdefierro. Se lo lleva Patricia. Patricia de Valdefierro, la primera ganadora.
2: Pues para Patricia de Valdefierro se va ese primer disco que sorteamos hoy de Los Espejos. De sol a sol, como el que hace hoy en la capital aragonesa. Si no fuera por el viento, si no fuera por el aire, pues aún podríamos llevar sombrero. Pero ahora mismo para llevarlo tendríamos que llevar las cejas hacia arriba. ¿Para qué? Para hacer rosca en la frente. De sol. Que paséis un buen fin de semana y con esto y un bizcocho hasta el viernes a las 5 de la tarde.
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que es que me iba a una fiesta, que no sé qué hago aquí.

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